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1: Canten alegres a Jehová, habitantes de toda la tierra. 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

Bendición es para mí estar nuevamente con usted, amiga, amigo oyente. Una cordial bienvenida al estudio bíblico de hoy en la serie titulada La familia auténticamente cristiana. Este es el mes de las cartas. Necesitamos saber sus comentarios acerca de este programa. Escríbanos a La Biblia Dice, casilla 1708-8208, Quito, Ecuador. O si prefiere, escríbanos un correo electrónico a la siguiente dirección: labiblia@labibliadice.org. Todo en minúsculas y sin espacio entre palabras. En esta oportunidad vamos a hablar acerca de la importancia de la obediencia por parte de los hijos.

Una vez un pastor estaba hablando con un hombre quien defendía la idea que está mal que los padres den alguna orientación espiritual a los hijos. Su teoría era que la mente de los hijos no debe ser predispuesta con las ideas espirituales de sus padres. Decía que cuando los hijos hayan crecido lo suficiente, por su propia cuenta, adoptarán las ideas espirituales que estén más de acuerdo con su propia personalidad. El pastor se limitó a escuchar lo que el hombre decía sin decir nada. Luego, el pastor invitó al hombre a mirar el jardín de una casa en el vecindario. Fueron los dos y llegaron a una casa que obviamente estaba abandonada. Lo que antes debió haber sido un bien cuidado jardín, ahora se había convertido en un matorral, repleto de espinas y abrojos. «Este es el jardín», dijo el pastor. Entre sorprendido y defraudado, el hombre respondió y dijo, «Pero yo pensé que me iba a mostrar un hermoso jardín. Esto no es sino un montón de espinas y abrojos». El pastor dijo entonces, «Lo que sucede es que el dueño de este jardín no ha querido predisponer a su jardín y ha dejado que el jardín se exprese como quiera, que produzca naturalmente lo que quiera producir». La lección fue muy obvia para aquel hombre, pero esto es exactamente lo que acontece a los hijos que no son instruidos por los padres en las cosas espirituales y en todas las cosas en general. Las vidas de los hijos no producirán sino espinas y abrojos. La naturaleza pecaminosa que todo ser humano posee

adeptos en la ciencia, las letras, el arte, la filosofía. Pero los padres tienen algo que los hijos no tienen, y eso se llama experiencia. Por eso es que los hijos necesitan obedecer y honrar a los padres. Hijos, ¿están oyendo y reteniendo lo que sus padres dicen? ¿Están apreciando la dirección de sus padres como un especial tesoro? Por otro lado, padres, ¿están instruyendo a sus hijos? ¿Están proveyendo la dirección que los hijos necesitan? ¿O a lo mejor están tan ocupados en sus cosas que han dejado esa responsabilidad a la escuela, o a la iglesia, o peor aún, al mundo? Padres, no esperen que sean otros quienes críen a sus propios hijos. El resultado va a ser fatal, y para cuando usted logre darse cuenta de ello, puede ser que sea demasiado tarde. Lo único que quedará es recoger los pedazos de las vidas destrozadas de sus hijos. Otro pasaje muy ilustrativo sobre la responsabilidad de los hijos en el hogar se encuentra en Proverbios 4, del 1 al 4, y dice así: «Oíd, hijos, la enseñanza de un padre, y estad atentos para que conozcáis cordura, porque os doy buena enseñanza. No desamparéis mi ley, porque yo también fui hijo de mi padre, delicado y único delante de mi madre, y él me enseñaba: retenga tu corazón mis razones, guarda mis mandamientos, y vivirás». Dios, a través de Salomón, el hijo de David, exhorta a los hijos a oír, es decir, a obedecer lo que dice un padre. Prestar atención a lo que dicen los padres produce cordura en la vida de los hijos. La cordura nos habla de un equilibrio, todo lo opuesto a la necedad, lo cual resulta de desobedecer a los padres. Salomón dice que obedecer a los padres es algo bueno. Salomón habla por experiencia propia. Obedeció a su padre y a su madre y guarda muy buenos recuerdos de ellos. Su obediencia hizo que su vida esté llena de propósito y significado. Proverbios 13:1 dice: «El hijo sabio recibe el consejo del padre, mas el burlador no escucha las reprensiones». Es sabio oír y obedecer el consejo de los padres. Los hijos de hoy en día se creen mucho más sabios que los más sabios, e hinchados de arrogancia desprecian el consejo de los padres. Pero la Biblia dice que la verdadera sabiduría radica en recibir el consejo de los padres. En cambio, quien desprecia el consejo de los padres, a los ojos de Dios es un burlador, o un necio en el más amplio significado de esta palabra. Considere, por ejemplo, lo que dice Proverbios 15:5. «El necio menosprecia el consejo de su padre, mas el que guarda la corrección vendrá a ser prudente». Si usted quiere ser tildado de necio, entonces adelante, desprecie el consejo de sus padres. Pero si quiere ser sabio a los ojos de Dios y de los hombres, obedezca a sus padres. Quizá usted me dirá: «Pero tú no sabes cómo son mis padres. Me quieren tener controlado todo el tiempo. No me dan libertad. Hasta pienso que me tratan como a un niño». Bueno, yo no sé cómo serán sus padres, pero eso no importa. Dios ha dicho que usted como hijo debe obedecerlos y eso es todo. A lo mejor es la rebeldía lo que justamente sus padres quieren corregir en usted, y por eso no están dando las libertades que usted piensa que debería tener. Tan pronto usted demuestre madurez, estoy seguro que sus padres le otorgarán una mayor libertad. Como hemos visto a través de estos pocos ejemplos, el libro de Proverbios contiene mucha enseñanza, que apunta a una sola cosa. Los hijos deben obedecer a los padres. La obediencia a los padres hará una gran diferencia en la vida de los hijos. Termino con esta ilustración interesante. Un gran pintor quería plasmar en los lienzos el rostro de la inocencia. Para ello, buscó con afán un rostro que refleje la paz de espíritu que un alma inocente proyecta. Su búsqueda terminó cuando halló a un niño de apenas 5 años cuyos rasgos faciales se acercaban mucho a lo que el pintor pensaba es la inocencia. Lo tomó como modelo y plasmó en los lienzos una hermosa pintura bajo el título «El rostro de la inocencia». Varios años más tarde, se le ocurrió al mismo pintor poner en los lienzos la antítesis del rostro de la inocencia. Se llamaría «El rostro de la maldad». Para encontrar un modelo, pensó que lo más lógico sería ir a la cárcel de la ciudad. Allí encontró a un hombre ideal para ese propósito. Los rasgos grotescos de su rostro, esculpidos por los años de vivir en la maldad, daban al pintor un perfecto modelo para su pintura. Cuando el pintor terminó su obra, el modelo

Elo, dijo al pintor, ¿se acuerda usted de mí? El pintor distraídamente respondió, no, no creo haberlo conocido antes. El reo dijo, yo fui el modelo para el rostro de la inocencia. Entonces fue cuando el pintor supo que aquel niño de rostro de ángel, de adulto, se había convertido en un monstruo. El reo continuó diciendo, mis padres se divorciaron. Crecí sin ningún control. Pronto me arrastraron las garras del pecado. La diferencia entre una vida útil y una vida despreciada radica en haber aprendido a vivir en obediencia.

0: Ahora quiero dejar con ustedes la pregunta del día. Una hermana cuyo esposo, siendo creyente, insiste vivir en adulterio, se separa de él. Ante esto, su marido ha recapacitado y ha dicho que ha abandonado su pecado y quiere regresar con ella. ¿Qué se le puede aconsejar? Busque esta respuesta en nuestra página web y en la sección que dice Pregunta del Día usted la hallará. Nuestra dirección del internet es www.labibliadice.org. Bendiciones y le esperamos en nuestra próxima edición.
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4: 19 horas, 1 minuto.
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Qué bendición, mis hermanos, qué bendición el poderles saludar a cada uno de ustedes en esta preciosa hora de la noche. Su amigo y hermano en Cristo, Pastor Edwin Ávila, quien le saluda a usted en esta preciosa hora, cuando estamos puntualizando las 7 de la noche con 5 minutos, 7 de la noche con 5 minutos. Buen provecho para todos nuestros hermanos que están en la hora de la cena. Dios les bendiga, mis hermanos. Y el día de hoy pues estaremos acompañando a cada uno de ustedes. Hoy no está hermana Carlita. Frecuencia 104.5 de Felicidad Estéreo. Cada uno de ustedes hoy le estaré acompañando hasta las 9 de la noche. Su amigo y hermano en Cristo, Pastor Edwin Ávila, quien le saluda. Hoy estaremos acompañando con cantos, con saludos y sobre todo, mis hermanos, también para que usted se pueda comunicar en esta hora de la noche al 45 52 66 33.

Espíritu Señor de la gloria, ayudarnos y pueda darnos esa fuerza para seguir adelante, Señor. Por mi amor, descanso en las ver y fortalecer la vida de cada uno de tus hijos. Bendito Dios, en esta preciosa hora te pedimos, Padre,

0: O también puede llamar, hermano, comunicarse con nosotros en esta hora de la noche. Privilegio tan especial el poderle saludar en esta hora, pues regularmente no estamos en este horario, pero hoy Dios nos dio el privilegio de poder acompañarles, pues estamos aquí con gozo en nuestro corazón, con gratitud en nuestra vida, porque Dios es bueno y para siempre es su misericordia. ¿Y cómo pagarle al Señor todo lo que Dios ha hecho, mis hermanos? Y cada día nos demuestra su bendición, cada día nos da de hermano la provisión, hermano. Gracias al Señor. ¿Cuántos estamos agradecidos con Dios, con el Señor, por todos los favores, por todos los beneficios que recibimos cada día, mis hermanos? Así que saludamos a todos nuestros hermanos que en todo el departamento del PETEC nos están sintonizando, a nuestros hermanos allá en Izabal. Saludos especiales a mis hermanos en Izabal, a todos nuestros hermanos allá en Belice, a nuestros hermanos en Alta Verapaz, en Baja Verapaz, en la ciudad capital. Dios les bendiga, mis hermanos. Saludos especiales para ustedes. Quizá pues allá en los Estados Unidos también nuestros hermanos escuchando la bendición a través de Radio Felicidad. Dios les bendiga a cada uno de ustedes. Desde que el día te estoy esperando, Señor. Queremos invitarle porque, hermano, estamos también, recuerda usted, en el proyecto de la recaudación de nuestra ofrenda, que es un monto de 22,000 quetzales. ¿Para qué servirá esto, hermano? Para el pago de la energía eléctrica y también para pagar el título de usufructo de la frecuencia correspondiente a la 104.5. ¿Qué es eso, hermano? Es el permiso de enlaces, ¿verdad? Que da la CIT. ¿Qué es la CIT en Guatemala? Es la Superintendencia de Telecomunicaciones. A través del Ministerio de Comunicaciones, Infraestructura y Vivienda se resuelve todo esto, mis hermanos. Así que yo le invito para que usted también sea parte de esta bendición. Felicidades, Estéreo, buenas noches.
1: Buenas noches, hermano.
0: Dios le bendiga, mi hermano. ¿Con quién tengo el gusto?
1: Catalino Sandoval, hermano, de aquí la finca, la bendición.
0: Qué gusto escucharle, hermano Catalino. Familia.
1: Gracias, hermano, amén.
0: Qué bendición escucharle, hermano. Así es, hermano, gracias al Señor. Hemos estado orando por su vida y me gusta escucharle porque sé que Dios ha respondido esas oraciones.
1: Así es, hermano.
0: Gloria al Señor, hermano.
1: Así es. Quería molestarle una alabanza.
0: ¿Cuál es su canto, hermano?
1: Qué lindo es mi Cristo.
0: Qué lindo es mi Cristo.
1: Por favor.
0: Muy bien, hermano Catalino.
1: Bendiciones,
0: hermano. Saludos para toda la familia.
1: Bueno,
0: bendiciones,
1: bueno.
0: Hermano. Feliz bueno. Noche. Gloria al Señor, mis hermanos. Gloria al Señor. Qué gusto me da escuchar, hermano Catalino Sandoval. Dios le bendiga a mi hermano. Dios bendiga a la vida, hermana Marina. A toda su familia, a sus hijos, a sus hijas, a sus nietos, nietas, a toda la familia, en finca, la bendición, mis hermanos. Gloria al Señor. Me llena de gozo escuchar a nuestro hermano Catalino. Dios es un Dios de poder y Él hace milagros a través de la oración y el poder de su Espíritu Santo, mis hermanos. Gloria al Señor. Así que saludamos a hermano Catalino, bendiciones del Señor, hermano, que Dios pueda siempre bendecirle. Y cantamos al Señor, escuchamos este canto, siempre complaciendo a hermana Angelina, con hermana Mario y con el grupo Remy Cristo para complacernos Sandoval. Bendiciones del Señor, cantemos alegres a Dios con todo nuestro corazón, mis hermanos.

Cantándole al Señor, mis hermanos, cantándole al Señor con todo nuestro corazón en esta preciosa hora de la noche, mis hermanos, llevándole siempre la bendición de Dios a través de la frecuencia 104.5.

Seguimos complaciendo a nuestros hermanos. Dios bendiga la vida, hermano Catalino Sandoval. Y escuchamos este canto de bendición, hermano, en la vida de cada uno de nuestros hermanos.

Queremos invitar a todo el pueblo del Señor esta preciosa hora de la noche, mis hermanos, a que juntos nos unamos al ministerio de Radio Felicidad y, hermano, podamos hacer nuestra promesa de fe esta noche y poder atender, hermano, ese llamado especial de Dios a nuestros corazones. Que Dios todos los días nos hace ese llamado por ganar las almas. Fíjese que tenemos que hacer un pago

Enseñanza tan importante que nos deja la palabra de Dios, hermano, en esta parábola, donde Jesús, hermano, hace ver la gran responsabilidad, la grande responsabilidad que cada uno de nosotros tenemos en la obra del Señor. Qué importante es ver esta parábola, mis hermanos, y ver la misericordia de Dios. Y cuando encontramos aquí, hermano, el poder ver cómo Dios ha obrado, cómo Dios se ha manifestado en nuestras vidas, podemos ver, hermano, que Dios ha puesto una gran responsabilidad en nuestras manos. No es fácil llevar un ministerio. No es fácil tener, hermano, un ministerio donde, hermano, los gastos son grandes. Pero no podemos, hermano, decir, ay, no, mejor que se termine todo y aquí nos quedamos y nos vamos. No, no. Porque todo aquel que poniendo su mano en el arado y mira hacia atrás, no es digno de Dios. Y es por ello que cada día nosotros, hermano, nos esforzamos y le motivamos a cada uno de ustedes para que juntos hagamos la obra del Señor. La pregunta es, ¿cuántos talentos Dios le ha dado a usted? ¿Cuántos talentos Dios me ha dado a mí? ¿Y cuánto le vamos a entregar el día que Él venga? ¿Usted ha meditado bien en este versículo de la palabra del Señor? ¿Sabe que en la Biblia encontramos, hermano, muchas explicaciones de las monedas que se usaban en la época de Jesús? Y en la Biblia encontramos que usted escucha mencionar el dracma, el denario y el talento. Ah, pues mire qué importante es esto, hermano, porque podemos ver que en la Biblia se menciona lo que se usaba. Por ejemplo, el dracma era, hermano, una moneda del imperio griego que se pagaba por un día de trabajo. Un día de trabajo, escuche bien, el dracma. El denario ya era la moneda del imperio romano. El denario ya llevaba impresa la imagen de el César en la moneda. Por eso cuando Jesús le dieron la moneda, dijo, pues dad al César lo que es del César y a Dios lo que es de Dios. Pero aparece también el talento. El talento, hermano, fíjese que el talento es algo muy importante, porque el talento es interesante saber que no era una moneda, sino era un valor que equivalía a 6,000 denarios. 6,000 denarios, que eran aproximadamente 20 años de trabajo de una persona. 20 años de una persona. Mire lo que esta parábola nos está enseñando. Lo que Dios estaba poniendo en las manos de sus siervos. Aquí, hermano, esta parábola nos está diciendo el gran valor de la obra de Dios en nuestras manos. No nos está dando un denario, no nos está dando un dracma, nos está poniendo un talento. Y el talento era un peso, ¿verdad? Era un símbolo. Y, hermano, equivalía a 20 años de trabajo de una persona. Imagínense, al que le pusieron 5, al que le pusieron 2, al que le pusieron 1, a ese que le pusieron 1 tenía el trabajo de 20 años de una persona. 20 años de trabajo. Mire bien. Pero qué importante, hermano, es ver lo que Dios ha puesto en nuestras manos. Ahora la pregunta

¿Qué tiene usted en sus manos? ¿Qué tiene usted? ¿Qué valor le ha dado usted a la obra de Dios? ¿Qué valor le da usted al Evangelio de Cristo, a la predicación del Evangelio de Cristo? El valor que nosotros le demos a la predicación del mensaje de Jesucristo, así, hermano, es como vamos a dar para la obra del Señor. Mire, hermano, Dios, a través de esta parábola, Jesús nos está enseñando que el dueño de este hermano, de la parábola que nos está enseñando Jesús, que el Señor, el amo de estos hombres trabajadores, hermano, les estaba dando toda una vida de trabajo, toda una vida de trabajo. A uno le dio 5 talentos. Eran 100 años de trabajo de una persona. Imagínese, hermano. Cuando vemos eso y escudriñamos la palabra de Dios y vemos el significado de lo que Dios, hermano, nos está enseñando aquí, y vemos el valor que Dios está poniendo en nuestras manos, lo maravilloso. ¿Qué es lo que Dios está poniendo en nuestras manos? El ministerio de Cristo Jesús, la predicación del Evangelio de Cristo. Y entonces es por eso, hermano, que diferentes ministerios se sostienen bajo la generosidad y el amor de cada uno de los hermanos en Cristo Jesús. Hoy, mire, Dios nos ha dado, no sé cuánto valdrá el talento de Radio Felicidad, si vale los 5, si vale los 2 o vale 1. Pero nos está dando algo de gran valor en nuestras manos. Y eso no es solo a los que administran, a los locutores, sino que a todos los que escuchan, los que son parte de este ministerio y reciben bendición de este ministerio. Entonces, hermano, muchas veces nosotros como pueblo del Señor, la palabra de Dios nos enseña que tenemos algo de mucho valor en nuestras manos y debemos hacerlo fructificar. Lo tenemos que hacer crecer. Si nos dieron 5 talentos, hay que devolver otros 5. Si nos dieron 2, hay que devolver otros 2. Pero no vayamos a ser así como el otro, que le dieron 1 y tuvo miedo y fue a abrir un agujero y enterró el talento, enterró el dinero. Y cuando vino su señor le dijo: mira, tuve miedo y escondí lo que me diste porque es tuyo y aquí está, te lo entrego. ¿Qué cree usted que nos va a decir Jesús? ¿Qué cree usted que cuando estemos allá nos va a decir? Tuviste la oportunidad de colaborar. Te hicieron el llamado para colaborar en el llevar el evangelio a través de los medios que habían. Y no atendiste ese llamado. Enterraste el talento. Ah, hermano, es que es importante nuestra vida cristiana. Nuestra vida cristiana no solamente es que usted, hermano, diga: bueno, ya acepté a Cristo y ahí se quedó todo. No, no. Recuerde que nuestra fe va a demostrar que tenemos buenas obras. Las obras no nos van a salvar, pero son parte de nuestra fe. Es una fe viva, una fe activa. Y cuando nosotros mostramos esas buenas obras para que el Evangelio de Cristo se siga esparciendo, vamos a ver grandes maravillas en nuestra vida. ¿Qué es lo que queremos nosotros que nos digan? Mire, aquel que le dieron 5 llegó y dijo: Señor, yo recibí 5 talentos, pero yo traje otros 5. Ay, el señor de aquel lugar se sintió contento y le dijo: bien y buen siervo fiel, sobre poco has sido fiel, sobre mucho te pondré, entra al gozo de tu señor.
¿Cuántos queremos escuchar esas palabras, mis hermanos? ¿Cuántos queremos escuchar esas palabras? Yo quiero escuchar esas palabras. Sembrar en la obra del Señor es lo mejor que podemos hacer. Como siempre lo he dicho, quizá no podemos ir hasta las comunidades a predicar por falta quizá de vehículo, de tiempo, pero a través de nuestra ofrenda que demos para la radio, hermano, se encarga, es la misionera del aire y que va a llevar el mensaje de salvación a los corazones. Usted cuando ofrenda se convierte en un locutor, en un predicador, en un misionero, porque a través de su ofrenda el mensaje de la palabra de Dios va a llegar a más corazones. Y mire, el permiso que nos están autorizando es de 20 años. Yo no sé si vamos a terminar esos 20 años. Pero Dios todo lo tiene en sus planes, mi hermano. Dios no es un Dios de improvisaciones. Dios no improvisa. Dios hace todo correcto y lo hace recto. ¿Dónde van a escuchar nuestros hijos la palabra del Señor? A través de la radio también. Pero yo le invito a que esta noche usted abra su corazón, atienda al llamado del poder del Espíritu Santo de Dios y marque el 45-52-66-33 y diga: hermano pastor, yo quiero ofrendar para la obra del Señor. Dios me dio 5 talentos, Dios me dio 2 talentos, yo quiero devolver más. ¿Sí? Mire cómo nos van a medir. Depende nuestra, hermano, productividad, le puedo decir así. ¿Sí? ¿Cuántas almas hemos ganado para Cristo? Eso es lo que, ahí en ese punto es donde nosotros somos medidos como hijos de Dios. Vamos al Evangelio de Juan, capítulo número 15, donde Jesucristo nos enseña que debemos de llevar fruto, mucho fruto. Nos está diciendo que tenemos que trabajar para ganar más almas para Cristo Jesús. Hoy está la oportunidad de que usted pueda ser bendecido, de que usted pueda multiplicar esos talentos que Dios le ha dado. Y en aquel día pueda llegar y decir: Señor, me diste 5, hoy traigo otros 5. Me diste 2, hoy traigo otros 2. Pero que no lleguemos a decir: Señor, me diste 1. Y lo enterré y tuve miedo. Escuché el llamado y no acudí a ese llamado. Perdóname. Y entonces, hermano, hay palabras que serán dichas en esa oportunidad. Dice la Biblia que aquel hombre que escondió el talento escuchó aquellas palabras: siervo malo, negligente, sabías que ciego donde no sembré y que recojo donde no esparcí. Por tanto, debías haber dado mi dinero a los banqueros y al venir yo hubiera recibido lo que es mío con intereses. Quítale pues el talento y dalo al que tiene 10 talentos, porque el que tiene se le dará y tendrá más, y el que no tiene aún lo que tiene se le será quitado. Y al siervo inútil echarle en las tinieblas de afuera, ahí será el lloro y el crujir de dientes. Pero no esperemos vivir esa experiencia, mis hermanos. Mejor que nos digan: muy buen siervo fuiste, en lo poquito me fuiste fiel, en lo mucho te pondré, entra el gozo de tu Señor. Yo le invito a que sea parte de esta bendición de Radio Felicidad. Son 22,000 quetzales, hermano. 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Hermano, usted tan exagerado. Ha habido hermanos que han ofrendado en esas cantidades. Fíjese que a lo largo del ministerio que Dios nos ha dado, hemos visto grandes maravillas del Señor. Cuando Dios nos dio el privilegio de empezar a hacer radio hace muchos años, hermano, aproximado, tal vez le digo yo,
le pongo así unos 20 años que Dios nos ha llamado al ministerio. Y Dios, hermano, siempre ha abierto esa bendición en medio de su pueblo. Ha derramado bendiciones. Pero yo quiero decirle esta hora que Dios es el mismo de todo lugar, de todo lugar. Y Dios provee y bendice en todo lugar, mi hermano, en todo lugar. Se lo testifico. Fíjese que Dios nos hace el llamado de venir a este lugar a predicarle su palabra en fe en el Señor. Y Dios ha sido fiel hasta el día de hoy. Hemos podido dar para el ministerio. Sí, hermano. Quizá tal vez a veces se queda la bolsa sin para tomar una gaseosa, sin para comerse algo en la calle. Pero damos para el Señor y Dios provee. Dios provee, mis hermanos. Y ese es el Dios al cual nosotros le servimos. Es el Dios al cual nosotros le adoramos. Y le enseñamos a nuestras hijas a adorar a ese verdadero Dios. Y de lo que Dios les da a ellas. Porque a veces vienen sus abuelos y le dicen, mira, hija, para tu helado o para tu chicle. Y de lo que ellos reciben, dan para el Señor. Qué maravilloso cuando en familia estamos acostumbrados a dar para el Señor, mis hermanos. Yo le invito, 45-52-66-33, si esta noche el pueblo de Dios puede levantarse en avivamiento espiritual y en el tiempo que nos resta podemos llegar a los 22,000 quetzales. Fíjese, hermano. Es que Dios es grande, hermano. Dios es maravilloso. Déjeme contarle, estaba yo de pastor en una de las iglesias, Emanuel, y lanzamos un proyecto. Y en una noche, hermano, se recaudó para el proyecto. Pero necesitamos abrir nuestro corazón al Señor. Yo le invito a que usted sea parte de este ministerio, que sigamos ganando más almas para Cristo Jesús, mis hermanos. Y que juntos, si nos dieron 5 talentos, entreguemos otros 5. Si nos dieron 2, entreguemos otros 2. Y vamos a recibir la gloria en Cristo Jesús. Cantemos al Señor y que nuestros hermanos puedan recibir bendición a través de los cantos. Dios bendiga la vida, hermano Carlos Sepa, allá en Barrio La Florida. Saludos, mi hermano, bendiciones en esta hora de la noche.

Y agradecidos con el Señor, mis hermanos, el poder estar acompañándoles en esta preciosa hora de la noche. Dios bendiga a nuestros hermanos que a través de nuestra aplicación están en sintonía de Radio Felicidad. Gracias al Señor, mis hermanos. Gracias a nuestro Dios. 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

0: Queremos seguir saludando a nuestros hermanos en esta preciosa hora, mis hermanos y mis hermanas. Seguramente pues algunos ya preparando la hora del descanso y algunos otros pues ahí todavía haciendo sus labores diarias. Pues qué bendición, hermano, terminar un día lleno de la bendición del Señor, lleno de la gracia de Dios y disfrutando de su misericordia. Qué maravilloso, mis hermanos. Yo quiero enviar un saludo muy especial, hermano Víctor, allá en Laureles, Livingston y Zaval, hermano Víctor, a su familia, a hermana Natividad, hermano Domingo, se ha hecho lejito, hermanos, Dios os obdecinere. Allá en los Laureles, Livingston y Zaval.
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0: Bendiciones del Señor, hermana Lucía también, a su esposo. Dios les bendiga, mis hermanos.
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0: Gracias al Señor por todo lo que Dios hace en nuestros corazones. ¿Dónde nos está sintonizando usted? Envíenos un mensajito al 45 52 66 33. Les bendiga la vida, hermano Carlito Sepp, allá en barrio La Florida, San Luis. Dios le bendiga a mi hermano Carlos. Saludos especiales para usted y para toda su familia. Qué bendición el poder saludarle, mi hermano, a esta hora de la noche.
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0: Gloria al Señor, gloria al Señor. También queremos enviar saludos especiales allá, Colonia Nueva Jerusalén, hermano Pastor Misraín, a su esposa, hermana Rosario, y a sus hijas. Saludos, mi hermano, Dios le bendiga a esta hora de la noche.

Dios bendiga la vida de nuestros hermanos allá en Santa Rita, en San Luisito, en La Reinita, a mis hermanos allá en La Lucha, los encuentros, allá en Canaán están nuestros hermanos en sintonía de Radio Felicidad, en Río Corozal, Entre Ríos. También a mis hermanos allá en la Isla Machaquilá, en Pinalito, allá en Tres Islas, en Santa Fe, en Manantial. Dios les bendiga a mis hermanos, saludos especiales allá en Sayache, a todos nuestros hermanos. Dios bendiga la vida de mis hermanos allá en Chinchilá, hermano Marvin, saludos especiales, hermano, Dios le bendiga a esta hora de la noche, Dios le bendiga a mi hermano, qué bendición el poderle escuchar y saludarle, y espero que este sea el canto que me estaba solicitando, ¿verdad? Dios les bendiga a mis hermanos, también queremos saludar a mis hermanos allá en La Caobita, Dios bendiga la vida de mis hermanos en La Caobita. A mis hermanos allá en Boloxos, hermano Ignacio, Saicho Lejito de Acu, hermano Ignacio, Dios os obteciñere, hermano. Y a todos nuestros hermanos allá en Boloxos, en la parcela en Boloxos. A mis hermanos allá en Chimay, Dios les bendiga. Saludos especiales para ustedes a esta hora de la noche. Seguramente también allá nuestros hermanos sintonizando Radio Felicidad en las diferentes comunidades de San Luis, de Poptún, de Dolores, del Chal, también nuestros hermanos de Santa Ana. ¡Ay, qué bendición, hermanos! ¡Qué bendición del Señor! A mis hermanos allá en Arenales, saludos especiales a nuestros oyentes allá en Arenales, en Rashik. Dios bendiga la vida de nuestros hermanos allá en Las Conchas, en San José Chinayú, bendiciones del Señor. Hacemos un mapa en nuestra cabeza, ¿verdad? Bueno, Dios bendiga también a nuestros hermanos en Sosela Chinayú. Grandes cosas el Señor hace en nuestras vidas, mis hermanos, y gracias al Señor porque a través del ministerio de Radio Felicidad podemos compartir con cada uno de ustedes. Cantamos al Señor con todo nuestro corazón y este canto dice: Viajando voy.

0: En esta noche nos despedimos de cada uno de ustedes, mis hermanos. Dios les bendiga, mis hermanos, a esta hora de la noche. Qué privilegio que Dios nos ha dado de poderles acompañar, su amigo y hermano en Cristo, Pastor Edwin Ávila, quien le ha saludado a esta hora de la noche. Qué bendición, mis hermanos, el poder recibir siempre su comunicación y poder ver, hermano, la bendición del Señor en cada uno de nuestros corazones. Gracias al Señor, porque Dios siempre, hermano, obra en nuestra vida, obra siempre en nuestros corazones y sabe bendecirnos de una manera muy especial. Bendiciones. Saludamos a hermano Mario Caal, allá en Carchá. Bendiciones del Señor, hermano. Saludos especiales a usted en esta preciosa hora de la noche. Oramos al Señor. Padre, te damos gracias por la bendición que nos has dado de poder acompañar a nuestros hermanos a través del Ministerio de Radio Felicidad. Gracias por este día, porque desde muy temprano, Señor, nos dices el privilegio de acompañar a nuestros hermanos. Y hoy nos estás dando el privilegio de poder, Señor, cerrar la programación de esta noche. Gracias porque tú siempre obras, porque tu Espíritu Santo, Señor, se manifiesta de una manera muy especial. Oramos por cada uno de nuestros hermanos oyentes de la radio, que todos puedan recibir bendición, Señor, a través, Padre, de Radio Felicidad. Bendice la vida de nuestros hermanos, guárdales, protégeles, Señor, de una manera muy especial, y que tu Espíritu Santo, Dios de la gloria, pueda obrar de una manera grande y maravillosa en nuestras vidas. Bendice el acostarse de cada uno de mis hermanos, su descanso físico, y Señor, con tu misericordia y tu voluntad el día de mañana, que todo sea de bendición. Bendice a mis hermanos que puedan descansar de una jornada de trabajo y que tú puedas renovar sus fuerzas, Señor. Si hubiese algún quebranto de salud en alguno de ellos, Padre, que pongas tu mano de poder en la vida de tu pueblo, Señor. Gracias, mi Señor. Gracias, Espíritu Santo de Dios, por esta preciosa noche que nos has permitido el poder acompañar a nuestros hermanos. Amén, Señor, y amén. Que les bendiga, mis hermanos. Será hasta una próxima oportunidad. Su amigo y hermano en Cristo, Pastor Edwin Ávila, quien les ha saludado. ¡Feliz noche, mis hermanos!
1: 21 horas, un minuto.
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5: En la Escritura Sagrada leemos esta sentencia que nos compete a todos. La paga del pecado es muerte. Y usted me dirá, pero cuando el primer hombre, Adán, pecó, no se murió. Por supuesto, no murió físicamente, pero murió en esa relación que tenía directa con Dios. Su muerte fue una muerte espiritual. Quiero decir con esto que todos nuestros actos, buenos o malos, pecaminosos o no, tienen consecuencias. Y muchas veces nosotros buscamos fuera de nosotros el por qué nos están sucediendo las cosas. Posiblemente tú estás completamente consciente que lo que estás haciendo es pecado y estás muerto en tus emociones, en tu espiritualidad, en tu conexión, no tenés paz. Por eso no te podés relacionar con ese Padre maravilloso que envió a Jesucristo para resolver ese dilema en el ser humano. Hoy escucharemos una historia que nos habla directamente de que nuestros errores traen consecuencias graves. Historias que cambian el corazón. Bienvenido al encuentro de hoy. Yo soy tu amigo Ernesto Pinto, invitándote a que me escribas, que me comentes, que me desafíes a buscar nuevos temas. Así que ve a nuestro portal www.encuentro.ca y desde ahí puedes escribirme tus comentarios, tus sugerencias o tus notas. Y sin más preámbulo, vamos a dar la bienvenida a nuestro invitado de hoy. Denis, fuera del aire me contabas que sucedió algo terrible en tu familia. Cuéntanos, por favor.
6: En el principio, ella cae en depresión. Uh-huh. Porque ella cayó en infidelidad. Luego, ella se va de la casa. Cuando luego yo, a mí me cuentan lo que ella ha estado haciendo.
7: ¿Usted se da cuenta de la infidelidad de ella? ¿Era con algún amigo suyo o...?
6: No. No, era una persona que yo no la conocía, pero no la no tenía ningún trato con ellos.
7: ¿Y cómo recibe usted esa noticia?
6: Bueno, yo al principio eso fue algo duro para mí. Ella se va de la casa. Y luego yo tenía mis hijos pequeños. Bueno, no tan pequeños. El más pequeño tenía 12. La otra tenía una 14 y la otra 15. Las dos mujeres.
7: Tres hijos.
6: Que ahora son tres hijos. Viene y yo, porque yo la amaba a ella, ella se devuelve a la casa. Entonces, en proceso de un tiempo de tres meses, ella entra en depresión. En ese tiempo...
7: Usted la amaba y por eso la recibe,
6: sí,
7: de nuevo.
6: Yo la recibo de nuevo, yo la perdono.
7: Uh-huh. Suena muy fácil decir yo la perdono. ¿Qué hizo usted para perdonarla?
6: Bueno, yo hago, le digo a ella, vente a mi casa, yo te perdono, empecemos de nuevo. Tenemos tres hijos y tenemos que luchar por ellos. Uh-huh. ¿Verdad? Entonces yo, hagamos esto a un lado y empecemos.
7: Pero fue difícil para ella.
6: Es muy difícil para... Y ella entra en depresión porque entra en culpabilidad. Porque yo estoy pasando un proceso económico muy difícil. Uh-huh. En el tiempo. Porque resulta que ella me destruye económicamente. Uh-huh. Entonces ella entra en un proceso de
7: ¿cómo que lo destruye económicamente?
6: Porque ella me extraía dinero.
7: Derrochó el dinero que tenía
6: como
7: familia.
6: Y luego yo entré a tener deudas. Uh-huh. Hipoteco mi casa.
7: Wow.
6: Entonces ella entra en depresión. Y yo, ella se me tiraba a mis pies.
7: Pidiendo perdón.
6: Pidiéndome perdón por lo que ella había hecho. Entonces yo le dije, olvídate de eso. Yo ya te perdoné. Hagámoslo por ellos, uh-huh, por los tres niños, hagámoslo, levantémonos de nuevo, uh-huh, luchemos para sacar adelante la familia y poder salir de nuestros compromisos.
7: Uh-huh. Entonces, ¿cómo supo usted que estaba en depresión ella?
6: Porque ella no dormía, uh-huh, ella no dormía, ella pasaba a cada momento llorando. Y ella me pasaba pidiéndome perdón, me pidió perdón miles de veces. En ese tiempo.
7: Algo que no, ella misma no se podía perdonar.
6: Ella algo que no se podía perdonar. Yo estaba en el mundo, yo no conocía de Dios.
7: ¿Y qué pasó en esos tres meses?
6: Entonces, un buen día ella yo la llevaba al médico, los médicos decían, eso es mental, eso ella tiene que superarlo. Uh-huh. Entonces, un buen día yo salgo de mi casa y dejo una de mis hijas. Uh-huh. Ella aprovechó que se quedó, digamos, casi sola, porque la otra hija tenía 14 años y a ella le gustaba mucho la televisión. Uh-huh. Y ella aprovechó acá quitarse la vida en ese día. Fue un miércoles de Semana Santa. Ella se puso un lazo y se ahorcó.

0: las semanas anteriores, los meses anteriores, ella le había amenazado que se iba a suicidar o no, o nunca supieron ustedes.
1: Sí, días antes ella me decía, tú has sido un buen esposo, un buen padre, un buen hombre, yo no te merezco, no me merezco ni a mis hijos. Yo no merezco vivir.
0: Era tanta la culpabilidad de ella, ¿eh?
1: Era tanta la culpabilidad, pero yo nunca entendí que era que quería quitarse la vida, sino que creía que se iba a ir de la casa de nuevo. Entonces, yo no, nunca me lo imaginaba. Entonces yo pasaba tranquilo por eso, porque yo nunca me cruzó por mi cabeza que ella se iba a quitar la vida, ¿verdad?
0: ¿Y cómo se dio cuenta usted que ella está ahorcada ahí? ¿Quién le da esa noticia?
1: Ese día yo voy al para de mi mamá. Entonces no tenía pero ni media hora de estar en la casa. Tenía como unos 40 minutos. Sí, como unos 40 minutos de estar en mi casa. Ella aprovechó el momento que yo salí, porque yo mi trabajo yo todo el tiempo lo he tenido en la casa. Entonces como a los 40 minutos de haberme ido para la casa, mi hija menor me llama en llanto y súper nerviosa, ¿verdad? Yo le noté en la voz a ella que ella estaba muy mal. Y me dice, papi, vení a la casa. ¿Qué pasó, hija? ¿Qué pasó? Mi mami se ahorcó. Entonces yo salgo corriendo, porque yo estaba como de la casa donde vivíamos, teníamos como 3 cuadras. Salgo corriendo. Detrás de mí sale mi hermano y un sobrino. Y ya llego a mi casa y ya la encuentro ya ahorcada. Ya tenía como unos 25 minutos, unos 20 o 25 minutos que ya se había quitado la vida.
0: ¿Cómo se sintió su corazón al ver a esa mujer
1: ahí? En ese momento, imagínese, la mujer de mi vida, la que yo amaba, ella se quita la vida.
0: Wow.
1: Yo lo primero que hago es subirme a donde ella se había lanzado, le desamarro el lazo. Y no la puedo, no lo aguanto, sino que los que venían conmigo me ayudan a sostenerla. Y yo la tiran al suelo y yo no tanta es la angustia. Y digo a darle aire boca a boca. Pero ella ya estaba muerta. Entonces en eso la gente fue llegando y mis hermanos me retiraron. Y ella me dijo, tranquilo, esto ya tenía que pasar por las cosas que ella había hecho, entonces ya no hay vuelta atrás.
0: ¿Qué edad tenía su esposa cuando se ahorcó?
1: Tenía 34 años.

0: Me decía fuera del aire que ese dolor, ese proceso lo lleva a tomar una decisión por Dios. Cuéntenos esa experiencia.
1: Después de la transición de la muerte de ella, yo quedo destrozado, destruido. Es algo que yo no me lo esperaba. Uh-huh. Y yo aquí solamente Dios puede consolarme, puede llenar mi vida. Tenía 7 días ella de haberse suicidado cuando busqué de Dios. Uh-huh. Yo llego a los pies de Cristo porque siento que Él es el único que podía tratar con mi vida. Porque el mundo no me podía traer otra cosa más. Uh-huh. Porque el mundo a uno lo lleva. Una decepción como la que yo llevé, tenía claro. Que buscar en el vicio, en otras cosas, en mujeres. Y llego a Dios, y Dios hace una transformación en mi vida que si yo le contara, no nos daría tiempo. Esta entrevista terminaría no sé cuántas horas.
0: Dígame en una palabra, ¿cómo se sintió su corazón el día que le dijo bienvenido a Cristo Jesús?
1: Uy, mire que uno siente que ha una transformación.
0: Ha vuelto a la vida.
1: Ha vuelto a la vida. O sea, como que uno nace de nuevo. Mm. Porque uno siente que ya Dios empieza a tratar con uno. Uh-huh. Y ya yo sentí aquel vacío que yo sentía, ya Dios lo estaba llenando.
0: Y fue menguando el dolor.
1: Uh-huh. Y yo empecé a ver las cosas diferentes, de otra manera.
0: Desde la perspectiva de Dios.
1: Y vengo recuperándome de nuevo económicamente. Me fui recuperando. ¿Ven? Pagué todo lo que debía. Y ahora ya tengo una esposa, regalo de Dios prácticamente.
0: Una nueva. ¿Usted se volvió a casar?
1: Sí. Yo me casé de nuevo, una hija de Dios. Dios fue tratando conmigo, fue transformando aquel dolor, y lo que le puedo decir es que para los que aman a Dios, todas las cosas nos ayudan a bien. Mm. Y Dios fue tratando conmigo, y ahora soy lo que soy gracias a eso.

0: ¿cuál sería el mensaje de aquel esposo que ha sido traicionado y que le está escuchando en este momento? ¿Qué usted le diría?
1: Bueno, yo creo que para que no pasemos estas cosas, que por el proceso que yo pasé, que es un proceso que no se lo deseo a nadie, ni a mis peores enemigos, ni a las personas que en aquel tiempo me hicieron un daño, y les deseo lo que yo pasé. Que no hay nada más lindo en la vida que estar en Cristo. Se lo digo como hombre que de Dios, como una persona que Dios ha transformado y que ama la obra de Dios.
0: Sí.
1: Se lo digo de que es lo más lindo que puede haber en la vida. Lo de Dios es lo más bello. A mí me encanta trabajar en la obra, servir y hacer su voluntad, que es lo mejor, ¿verdad? Bueno, es indescriptible lo que yo le puedo hablar de Dios, cómo Dios ha tratado con mi vida.
0: Maravilloso.
1: ¿Verdad?
0: Bueno, quiero agradecerle por venir al encuentro de hoy.
1: Bueno, gracias.

0: Gracias por haber estado en la sintonía de este tu programa Encuentro, y te voy a agradecer que me visites en el www.encuentro.ca, o también puedes dejarme una nota de voz en el WhatsApp 1-204-202-1525, 1-204-202-1525, una nota de voz o tal vez una nota escrita. La otra opción es info@encuentro.ca. Gracias por sintonizarnos a través de esta radioemisora. Yo soy tu amigo Ernesto Pinto, y al despedirme quiero recordarte que Dios te ama y yo también.
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0: Isaías, capítulo 20. El año en que el comandante en jefe enviado por Sargón, rey de Asiria, fue a Asdod, atacó esa ciudad y la conquistó. En aquel tiempo el Señor habló por medio de Isaías, hijo de Amós. Le dijo, «Anda, quítate la ropa de luto y las sandalias». Así lo hizo Isaías, y anduvo desnudo y descalzo. Entonces el Señor dijo, «Así como durante 3 años mi siervo Isaías ha andado desnudo y descalzo, como señal y presagio contra Egipto y Cus, así también, para vergüenza de Egipto, el rey de Asiria llevará desnudos y descalzos y con las nalgas al aire a los cautivos de Egipto y a los desterrados de Cus, lo mismo jóvenes que viejos. Y los que confían en Etiopía y se enorgullecen de Egipto quedarán aterrados y avergonzados. En aquel día los habitantes de esta costa dirán, «Fíjense, ahí tienen a los que eran nuestra esperanza, aquellos a quienes acudíamos en busca de ayuda para que nos libraran del rey de Asiria. Y ahora, ¿cómo podremos escapar?». Isaías, capítulo 21. Profecía contra el desierto junto al mar. Como torbellinos que pasan por el Negev, se acercan invasores de una temible tierra del desierto. Una visión terrible me ha sido revelada. El traidor traiciona, el destructor destruye. Al ataque Elam, al asedio Media, pondré fin a todo gemido. Por eso mi cuerpo se estremece de dolor. Sufro de agudos dolores, como los de una parturienta. Lo que oigo me aturde, lo que veo me desconcierta. Se me turba la mente, me hace temblar el terror. El crepúsculo tan anhelado se me ha vuelto un espanto. Ellos tienden las mesas, extienden los tapices y comen y beben. Jefes, pónganse de pie, levántense y engracen los escudos, porque así me ha dicho el Señor, ve y pon un centinela que informe de todo lo que vea. Cuando vea carros de combate tirados por caballos, o gente montada en asnos o en camellos, que preste atención, mucha atención. Y el centinela gritó, día tras día, Señor, estoy de pie en la torre. Cada noche permanezco en mi puesto de guardia. Ahí viene un hombre en un carro de combate tirado por caballos. Y este es su mensaje, ha caído Babilonia. Todas las imágenes de sus dioses han rodado por el suelo. Pueblo mío, trillado como el trigo, yo te he anunciado lo que he oído de parte del Señor Todopoderoso, del Dios de Israel. Profecía contra Dumá. Alguien me grita desde Seir, centinela, ¿cuánto queda de la noche? Centinela, ¿cuánto falta para que amanezca? El centinela responde, ya viene la mañana, pero también la noche. Si quieren preguntar, pregunten. Si quieren volver, vuelvan. Profecía contra Arabia. Caravanas de Dedán, acampadas en los matorrales del desierto, salgan al encuentro del sediento y ofrézcanle agua. Habitantes de la tierra de Temá, ofrezcan alimento a los fugitivos, porque huyen de la espada desnuda, del arco tenso y del fragor de la batalla. Porque así me dijo el Señor, dentro de un año, contado como lo cuenta un jornalero, toda la magnificencia de Cedar llegará a su fin. Pocos serán los arqueros, los guerreros de Cedar que sobrevivan. Lo ha dicho el Señor, el Dios de Israel. Isaías, capítulo 22. Profecía contra el Valle de la Visión. ¿Qué te pasa ahora que has subido a las azoteas, ciudad llena de disturbios, de tumultos y parrandas? Tus víctimas no cayeron a filo de espada, ni murieron en batalla. Todos tus jefes huyeron juntos, pero fueron capturados, sin haber disparado el arco. Todos tus prisioneros fueron capturados mientras trataban de huir. Por eso dije, apártense de mí. Déjenme llorar amargamente, no insistan en consolarme. La hija de mi pueblo ha sido destruida. El Señor, el Señor Todopoderoso ha decretado un día de pánico, un día de humillación y desconcierto en el Valle de la Visión, un día para derribar muros y para clamar a las montañas. Montado en sus carros de combate, Elam toma la aljaba, Kir saca el escudo a relucir. Llenos de carros de combate están tus valles preferidos, apostados a la puerta están los jinetes, Judá se ha quedado indefensa. Aquel día ustedes se fijaron en el arsenal del Palacio del Bosque, vieron que en la ciudad de David había muchas brechas, en el estanque inferior guardaron agua, contaron las casas de Jerusalén y derribaron algunas para reforzar el muro. Entre los dos muros construyeron un depósito para las aguas del estanque antiguo, pero no se fijaron en quién lo hizo, ni consideraron al que hace tiempo lo planeó. En aquel día el Señor Todopoderoso, los llamó a llorar y a lamentarse, a raparse la cabeza y a hacer duelo. Pero miren, hay gozo y alegría. Se sacrifican vacas, se matan ovejas, se come carne y se bebe vino. Comamos y bebamos, que mañana moriremos. El Señor Todopoderoso me reveló al oído: no se te perdonará este pecado hasta el día de tu muerte. Lo digo yo, el Señor Todopoderoso. Así dice el Señor Todopoderoso: ve a encontrarte con Sebna el mayordomo, que está a cargo del palacio, y dile: ¿qué haces aquí? ¿Quién te dio permiso para cavarte aquí un sepulcro? ¿Por qué tallas en las alturas tu lugar de reposo y lo esculpes en la roca? Mira, hombre poderoso, el Señor está a punto de agarrarte y arrojarte con violencia. Te hará rodar como pelota y te lanzará a una tierra inmensa. Allí morirás, allí quedarán tus gloriosos carros de combate. Serás la vergüenza de la casa de tu Señor. Te destituiré de tu cargo y serás expulsado de tu puesto. En aquel día llamaré a mi siervo Eliaquín, hijo de Gilquías. Le pondré tu túnica, le colocaré tu cinto y le daré tu autoridad. Será como un padre para los habitantes de Jerusalén y para la tribu de Judá. Sobre sus hombros pondré la llave de la casa de David. Lo que él abra, nadie podrá cerrarlo. Lo que él cierre, nadie podrá abrirlo. Como a una estaca, lo clavaré en un lugar firme y será como un trono de honor para la dinastía de su padre. De él penderá toda la gloria de su familia, sus descendientes y sus vástagos, y toda la vajilla pequeña, desde los cántaros hasta las tazas. En aquel día, afirma el Señor Todopoderoso, cederá la estaca clavada en el lugar firme, será arrancada de raíz y se vendrá abajo con la carga que colgaba de ella. El Señor mismo lo ha dicho. Isaías, capítulo 23. Profecía contra Tiro. Giman barcos de Tarsis, porque destruidas están su casa y su puerto. Desde la tierra de Chipre les ha llegado la noticia. Callen, habitantes de la costa, comerciantes de Sidón, ciudad que han enriquecido los marinos. Sobre las grandes aguas llegó el grano de Sihor. Tiro se volvió el centro comercial de las naciones. La cosecha del Nilo le aportaba ganancias. Avergüénzate, Sidón, fortaleza del mar, porque el mar ha dicho: no he estado con dolores de parto ni he dado a luz, no he criado hijos ni educado hijas. Cuando la noticia llegue a Egipto, lo que se diga de Tiro los angustiará. Pasen a Tarsis, giman habitantes de la costa. ¿Es esta su ciudad alegre, la ciudad tan antigua, cuyos pies la han llevado a establecerse en tierras lejanas? ¿Quién planeó esto contra Tiro, la ciudad que confiere coronas, cuyos comerciantes son príncipes y sus negociantes reconocidos en la tierra? Lo planeó el Señor Todopoderoso para abatir la altivez de toda gloria y humillar a toda la gente importante de la tierra. Hija de Tarsis, cultiva tu tierra como en el Nilo, porque tu puerto ya no existe. El Señor ha extendido su mano sobre el mar y ha puesto a temblar a los reinos. ha ordenado destruir las fortalezas de Canaán. Él dijo, Virgen violentada, hija de Sidón, no volverás a alegrarte. Levántate y cruza hasta Chipre. Ni siquiera allí encontrarás descanso. Mira la tierra de los caldeos. Ese pueblo ya no existe. Asiria la ha convertido en refugio de las fieras del desierto. Levantaron torres de asalto, demolieron sus fortalezas y las convirtieron en ruinas. Giman barcos de Tarsis, porque destruida está su fortaleza. En aquel tiempo Tiro será olvidada durante 70 años, que es lo que vive un rey. Pero al cabo de esos 70 años le sucederá a Tiro lo que dice la canción de la prostituta. Tú, prostituta olvidada, toma un arpa y recorre la ciudad. Toca lo mejor que puedas y canta muchas canciones para que te recuerden. Al cabo de 70 años, el Señor se ocupará de Tiro, la cual volverá a venderse y prostituirse con todos los reinos de la tierra. Pero sus ingresos y ganancias se consagrarán al Señor. No serán almacenados ni atesorados. Sus ganancias serán para los que habitan en presencia del Señor, para que se alimenten en abundancia y se vistan con ropas finas.
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0: 21 horas, 32 minutos.
1: El que habita el abrigo del Altísimo morará bajo la sombra del Omnipotente. Diré yo a Jehová, esperanza mía y castillo mío, mi Dios en quien confiaré. Él te librará de la sombra del cazador, de la peste destructora. Con sus plumas te cubrirá y debajo de sus alas estarás seguro. Escudo y adarga es su verdad, no temerás el terror nocturno, ni saeta que vuele de día, ni pestilencia que ande en oscuridad, ni mortandad que en medio del día destruya. Caerán a tu lado 1,000 y 10,000 a tu diestra, mas a ti no llegará. Ciertamente con tus ojos mirarás y verás la recompensa de los impíos. Que has puesto a Jehová, que es mi esperanza, al Altísimo por tu habitación. No te sobrevendrá mal, ni plaga tocará tu morada, pues a sus ángeles mandará acerca de ti, que te guarden en todos tus caminos. En las manos te llevará para que tu pie no tropiece en piedra. Sobre el león y el áspid pisarás, hollarás al cachorro de león y al dragón. Por cuanto en mí ha puesto su amor, yo también lo libraré. Le pondré en alto por cuanto ha reconocido mi nombre. Me invocará y yo le responderé. Con él estaré yo en la angustia. Lo libraré y le glorificaré. O sea, saciaré larga vida y le mostraré mi salvación.
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3: 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Isaías, capítulo 40, verso 29, 30, 31.
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1: Quiero en este momento declarar por medio de esta alabanza que tiempos mejores vienen para tu vida. Y yo te invito en este momento a que sigas luchando, sigue adelante, no te detengas, siempre mirando al blanco que se llama Cristo. Él te ama y te espera al final.

0: 22 horas 34 minutos.
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1: En el Apocalipsis, el apóstol Juan anuncia la segunda venida de Cristo a la tierra a través de un juicio final que pondrá fin a la historia de la humanidad tal como la conocemos hoy. En esta serie sobre Apocalipsis nos hemos dado cuenta cuando el Cordero abre los tres primeros sellos y los tres primeros jinetes salen al lomo de caballos de diferentes colores a recorrer el mundo. Cada uno de ellos es portador de grandes desgracias para la humanidad. El primero sobre un caballo blanco porta un arco y se suele identificar con el anticristo. El segundo sobre un caballo rojo nos lleva a la guerra y a la destrucción. El tercero monta un caballo negro y con una balanza va el jinete en la mano y representa crisis económica y hambre. Pero finalmente llega a escena mundial el cuarto jinete del Apocalipsis, quien cabalga sobre los lomos de un caballo amarillo pálido. Este es el único jinete de los cuatro que es identificado por su nombre, lleva el nombre de muerte. Este cuarto jinete del Apocalipsis siempre ha estado asociado a la enfermedad, por lo que en muchas versiones de la Biblia se identifica con el nombre de peste en vez de muerte, ya que peste es una palabra que el diccionario define en sus dos primeras acepciones como enfermedad contagiosa que causa gran mortandad en los hombres y en los animales. Es decir, que el término peste trascendió de la particularidad a la generalidad, de una enfermedad concreta pasó a ser sinónimo de cualquier epidemia, o lo que es lo mismo, de la muerte en el sentido apocalíptico de la palabra, porque no hay ninguna otra cosa que cause mayor mortandad en la humanidad a lo largo de la historia sino las pestes, las epidemias. Si nos remontamos a la historia, nos daremos cuenta que la mayor epidemia de peste que la humanidad ha experimentado fue la peste negra, que tuvo lugar entre los años 1346 y 1353 y cobró millones de vidas en Asia Occidental, en Oriente Medio, en el norte de África y en Europa. La peste negra procedente de Asia se extendió por toda Europa a través de los puertos en poco tiempo. Debido a las pésimas condiciones de higiene, la mala alimentación y los escasos y rudimentarios conocimientos médicos de aquella época, la peste negra tuvo un impacto pavoroso. Afectaba por igual a ricos y a pobres. Lo mismo moría un mendigo que el rey. Los historiadores calculan que en Europa pudieron morir por causa de la peste negra unos 25 millones de seres humanos, es decir, una cuarta parte de su población en aquella época. Y en todo el mundo las cifras subieron hasta 100 millones de muertos. En la península ibérica fue devastadora la peste negra. La población pasó de 6 millones a tan solo 2 millones. Como dice Sistach, la humanidad nunca había estado tan cerca de la extinción como en la época de la peste negra. Pero ni la peste negra, ni la viruela, ni la gripe española, ni el VIH-Sida, ni el COVID-19 se comparan con la destrucción que causará el cuarto jinete del Apocalipsis que cabalga sobre los lomos de un caballo amarillo pálido. En nuestro estudio por el libro, hoy llegamos a la prédica número 19, en la cual observamos la apertura del cuarto sello. Y como yo siempre he traído aquí a la iglesia este rollo, ya hemos abierto en las prédicas los tres primeros sellos, ahora vamos al cuarto sello. Leamos. Cuando abrió el cuarto sello, oí la voz del cuarto ser viviente que decía: ven y mira. Y miré, y he aquí un caballo amarillo, y el que lo montaba tenía por nombre Muerte, y el Hades le seguía. Y le fue dada potestad sobre la cuarta parte de la tierra para matar con espada, con hambre, con mortandad y con las fieras de la tierra. El cuarto de los caballos es de color amarillo pálido. Y por primera vez se nos dice que el nombre del jinete que montaba el caballo se llamaba muerte. Por primera vez se nos dice el nombre del jinete. La palabra griega muerte significa también peste, como ya lo vimos. Lo que parece estar relacionado con ese color del jinete, el color del caballo, perdón, amarillo pálido. Por otro lado, la muerte es seguida por su fiel compañero, el Hades le seguía, dice el pasaje. Este último jinete del Apocalipsis está dando la impresión de un profundo horror. Y aunque todavía no ha llegado el momento de la destrucción total del mundo, aún así el texto dice, escuchen, que tiene potestad sobre la cuarta parte de la tierra. ¿Se imaginan ustedes? El 25% de los seres humanos muertos durante la época del cuarto jinete del Apocalipsis. Es un juicio espantoso, pero todavía no es el juicio final. Con la apertura de este cuarto sello morirá una de cada cuatro personas. Una de cada cuatro. Si hoy somos 8,000 millones de seres humanos en el planeta, cuando este cuarto jinete del Apocalipsis salga a escena, quedarán o quedaremos 6,000 millones de seres humanos, si fuera hoy, ¿no? 2,000 millones de seres humanos aniquilados por la fuerza de los juicios de Dios en el cuarto jinete. Veamos Apocalipsis 6:8. Miré y he aquí un caballo amarillo, y el que lo montaba tenía por nombre muerte, y el Hades le seguía. Escuchen, y le fue dada potestad sobre la cuarta parte de la tierra para matar con espada, con hambre, con mortandad y con las fieras de la tierra. Es lo mismo que habla Ezequiel. Vamos al libro de Ezequiel 14:21. Les doy unos segundos para buscar Ezequiel 14:21. Veamos lo que dice el profeta del Antiguo Testamento. Ezequiel 14:21 dice: por lo cual así ha dicho Jehová el Señor, cuánto más cuando yo enviaré contra Jerusalén mis cuatro juicios terribles. ¿Cuáles son? Espada, hambre, fieras y pestilencia, para cortar de ella hombres y bestias. ¿Se dan cuenta? Está hablando Ezequiel 14:21 de los mismos cuatro efectos que este cuarto jinete del Apocalipsis tendrá cuando venga a escena mundial. Mientras se acerca el fin, veremos que todos estos juicios serán más constantes y más severos en la tierra. A través de este libro de Apocalipsis, Dios nos llama la atención y nos muestra las terribles consecuencias a las que nuestro pecado nos está llevando si no nos arrepentimos. Lamentablemente, muchas personas no quieren arrepentirse de sus pecados. Siguen tratando de racionalizar con argumentos humanos lo que ocurre en el planeta, sin darse cuenta que lo que está ocurriendo a la tierra son los juicios de Dios. Este cuarto jinete del Apocalipsis cabalga sobre el caballo amarillo y trae consigo grandes pestes, grandes enfermedades de grandes magnitudes, epidemias por todos lados. Apocalipsis 6:8 dice que una cuarta parte de la población mundial será destruida en este juicio del jinete del caballo amarillo. Si nos damos cuenta, el autor del libro, el apóstol Juan, escribió el nombre. Ahora presten atención a esto. ¿Cómo se llama el cuarto jinete? Muerte. Ok, escuchen esto. Si nos damos cuenta en la lectura, muerte está escrita con M mayúscula. Quiere decir que no se trata de una condición, la condición de estar vivo, de estar muerto, sino que se trata de un ente. Ok, ¿se dan cuenta? Dice que su nombre era muerte. Miren, Apocalipsis 6, 7 y 8, leamos de nuevo. Dice: cuando abrió el cuarto sello, oí al cuarto ser viviente que decía: ven y mira. Miré y aquí un caballo amarillo, y el que lo montaba tenía por nombre muerte, con M mayúscula. Si nos damos cuenta, entonces la muerte es un ente, es un personaje. Tengamos por seguro, hermanos, que cuando el Cordero abra ese cuarto sello, No habrá vacuna, ni antibiótico, ni antídoto alguno que pueda contrarrestar esas plagas epidemiológicas que vendrán sobre la tierra, porque la muerte, ese ente llamado muerte, estará desatado sobre el mundo. Toda esa tragedia que causará la muerte será impresionante. Pero la muerte en este caso implica mucho más que simplemente dejar de existir. Nosotros quizá pensamos que la muerte nada más es el cese de la actividad física, es dejar de respirar y es la separación entre cuerpo y alma. El apóstol Pablo escribió a los Romanos, capítulo 5, versículo 14. Romanos 5, 14. Vamos a buscarlo. Romanos 5, 14. Pablo escribe a la iglesia de Roma. No obstante, reinó la muerte ¿desde cuándo? Desde Adán, ¿hasta cuándo? Hasta Moisés. Aún en los que no pecaron a la manera de la transgresión de Adán, el cual es figura del que habría de venir. Ok, definitivamente el pecado y la muerte entraron al mundo al mismo tiempo. ¿Se dan cuenta lo que dice Pablo? El pecado entró al mundo por Adán y junto con el pecado entró la muerte. Muy bien, como Adán pecó, el pecado de Adán pasó a ser el pecado de toda la raza humana. Por eso al pecado de Adán se le llama el pecado original, ¿no? Todos somos pecadores. ¿Por qué? Es que yo no comprendía eso cuando escuchaba a mi papá predicar. Yo de niño sentado como está Jesús y Gerardo acá en primera fila, yo escuchaba a mi papá predicar. Mi papá decía, tienes que arrepentirte de tus pecados. Yo decía, ¿por qué si yo no he pecado? Es que todos somos pecadores, decía mi papá predicando. Yo le decía, papá, ¿por qué? Porque cuando Adán pecó, entró el pecado en Adán y entró la muerte en Adán, y toda la raza humana heredamos el pecado y la muerte de Adán. Dios nos había hecho para vivir eternamente en este paraíso terrenal. ¿Ustedes sabían eso? Este era nuestro planeta eternamente, pero Adán pecó. Y como Adán pecó, entró el pecado en el mundo. Originalmente todos los seres humanos nacemos en pecado, en una raza caída, y como tal entró la muerte. El pecado siempre da a luz muerte, ¿sabían ustedes? Adán pecó. ¿Qué fue la luz? La muerte. Veamos Santiago 1, 13 al 15. Santiago 1, 13 al 15. A veces hay personas que llegan a donde nosotros, los líderes de la iglesia, y nos dicen, ay pastor, ore por mí, es que siento que mira que me revolotea un pensamiento ahí pecaminoso, pastor, y que siento que esto y el otro, y el diablo me está tocando, pastor, y que el diablo, mire, me está llevando a pecar. Y muchas veces no es el diablo. Escuchen quién es. Santiago 1, 13, 15. Cuando alguno es tentado, no diga que es tentado de parte de Dios, porque Dios no puede ser tentado por el mal, ni Él tienta a nadie. Punto uno, cuando tú estés tentado, no digas, Dios me está tentando. No, Dios no te envía tentaciones, aquí dice. Versículo 14, sino que cada uno, escuchen, es tentado cuando de su propia concupiscencia es atraído y seducido. Entonces, la concupiscencia, después de que ha concebido, da a luz el pecado, y el pecado, siendo consumado, da a luz muerte. Así que desde la primera vez, desde el primer impulso que tú tengas a pecar, frena, cambia el rumbo. Porque si no, vas a caer en pecado, vas a entrar en pecado. Así que el pecado, ¿cómo entra? Porque Adán pecó. Y como Adán pecó, entra la concupiscencia a engendrar el pecado. Y cuando engendra el pecado, allá se da cuenta uno, wow, estoy fuera, claro. La muerte es un ente, no es una condición, ¿se dan cuenta? Muy bien, el nombre de este último jinete, muerte. ¿Qué es la muerte? La muerte física es la separación del cuerpo y del espíritu del ser humano. La muerte espiritual es la separación del hombre de Dios por la eternidad. Hay dos clases de muerte: la muerte física y la muerte espiritual. Este último jinete del Apocalipsis cabalga al lomo del caballo amarillo y cobra la vida de miles de personas en el mundo cada día con muerte física. Lo lamentable es que cada minuto que pasa, 53 personas mueren en el mundo sin Cristo. Y este caballo amarillo, el jinete del caballo amarillo, sigue cobrando la vida, no solo física, sino espiritual, de muchas personas. Lo lamentable es que cuando el ser humano no ha entregado su vida a Cristo, cuando no ha reconocido a Jesucristo como su Señor y Salvador, entonces se produce la separación eterna del ser humano con Dios. Y si el ser humano muere en esa condición, jamás podrá disfrutar de vida eterna. ¿Cómo entra esa muerte espiritual en la vida de los seres humanos? A través del pecado. Apocalipsis 20, vamos a Apocalipsis 20, 11 al 15. Leamos unos 4 o 5 versículos ahí muy rápido. Apocalipsis 20, 11 al 15, que dice: y vi un gran trono blanco y al que estaba sentado en él, de delante del cual huyeron la tierra y el cielo, y ningún lugar se encontró para ellos. Y vi a los muertos grandes y pequeños de pie ante Dios, y los libros fueron abiertos, y otro libro fue abierto, el cual es el libro de la vida. Y fueron que juzgados los muertos, ¿por qué? Por las cosas que estaban escritas en los libros, según sus obras. Y el mar entregó los muertos que había en él, y la muerte y el Hades entregaron los muertos que había en ellos, y fueron juzgados cada uno, ¿por qué? Por sus obras. Y la muerte y el Hades fueron lanzados al lago de fuego. Esta es la muerte segunda. Pero escuchen el versículo 15: y el que no se halló inscrito en el libro de la vida fue lanzado al lago de fuego. Wow. El que no se halló inscrito en el libro fue lanzado al lago de fuego. Ahí se producirá la segunda muerte. Alguien que llega al lago de fuego no tendrá oportunidad de salir nunca. De hecho, la única oportunidad para que tú y yo no vayamos al lago de fuego es hoy, mientras tenemos esta vida terrenal. Cuando esta vida cese, cuando se acabe, cuando tu último suspiro sea exhalado en esta tierra, no habrá oportunidad alguna. La oportunidad es hoy. Nos damos cuenta que llegará el día en que ese ente llamado muerte será lanzado al lago de fuego y no tendrá capacidad de quitar la vida de nadie. Escuchen esto, esto es maravilloso. Cuando la muerte esté lanzada al lago de fuego, no podrá quitarle la vida a nadie. Ya estará encadenada para siempre. Dios le dijo a Adán antes de pecar por primera vez, Génesis 2:17, le dijo: el día que de él comieres, ciertamente morirás. Adán vivió físicamente algo así como 900 años, pero él ya estaba espiritualmente muerto ante Dios. Por eso es que Adán huyó. Él ya no deseaba la comunión, la cercanía ni la presencia de Dios. Por su desobediencia y rebelión, Adán murió espiritualmente, y la muerte física fue una consecuencia de su muerte espiritual. Dime una cosa: ¿por qué huyes a veces? ¿Por qué huyes? Hay gente que ya no viene a la iglesia. ¿Sabes por qué ya no vienen? Porque andan huyendo de su pecado. Huyen. ¿Por qué huyes? ¿Por qué huyes? No huyas de Dios. Mejor corre a Dios. Hay una similitud entre Adán y Cristo. Vean acá este ejemplo y esta frase, la he dicho 2 domingos anteriores y creo que viene como anillo al dedo decirla una vez más. Escuchen esto: cuando Adán pecó, se escondió detrás de un madero tratando de huir de Dios. Pero años después, el segundo Adán, Jesús, se expuso delante de un madero para perdonar nuestros pecados. El primer Adán pecó y huyó y se escondió detrás del madero. El segundo Adán se expuso delante del madero para salvarte a ti y a mí. Gracias a Dios, que si bien es cierto que el pecado entró al ser humano por un hombre, Adán, en Cristo se repite la misma historia, solo que al revés. Porque la redención entró a la raza humana a través de otro hombre, Cristo Jesús. Y ese hombre entregó la vida por nosotros en la cruz del Calvario. Y hoy todo aquel que en él cree será salvo. No pasará condenación, tendrá vida eterna. Cuando este cuarto jinete del Apocalipsis, cabalgando sobre el caballo amarillo, entre a escena mundial, nadie soportará eso. Por eso el pasaje paralelo de Apocalipsis 6, que es Mateo 24, versículo 22, dice: y si aquellos días no fuesen acortados, nadie sería salvo. Pero por causa de los escogidos, aquellos días serán acortados. Hermanos, ahora la muerte está suelta. Por eso es que hay enfermedad. Por eso es que nos angustia cuando un ser querido parte. Por eso nos parte el corazón no tenerlos con nosotros. Pero miremos lo que dice 1 Corintios 15, 25, 26. Primera carta a los Corintios, capítulo 15, versículos 25, 26. Escuchen esto, es glorioso. Dice: porque preciso es que Él reine hasta que haya puesto a todos sus enemigos debajo de sus pies. Y escuchen: y el postrer enemigo que será destruido es la muerte. ¿Cuál será el último de nuestros enemigos que será destruido? La muerte. Llegará un día que la muerte, que hoy ha cobrado millones de vidas, será destruida. Ese ente llamado muerte, será encarcelada la muerte. Y allá estará en el lago de fuego y no tendrá capacidad de robarnos la esperanza ni la vida. Vean Apocalipsis 21:4. ¿Tienen algún familiar que ha perdido la vida? ¿Te encuentras tú enfermo al borde quizá de la muerte? Escucha Apocalipsis 21:4. Enjugará a Dios toda lágrima de los ojos de ellos, y ya no habrá muerte, ni habrá más llanto, ni clamor, ni dolor, porque las primeras cosas pasaron. Llegará el día que no habrá más llanto, no habrá más clamor. Hoy lloramos, hoy nos entristecemos, hoy clamamos, porque la muerte reina. Ese caballo amarillo, ese jinete llamado muerte, está desbocado por toda la humanidad. Pero llegará el día que Dios enjugará las lágrimas de todos. ¿Dónde está, oh muerte, tu aguijón? ¿Y dónde, oh sepulcro, tu victoria? Qué glorioso es saber que aunque un día tengamos que morir físicamente, no tenemos por qué morir espiritualmente. Qué glorioso es saber que viviremos para siempre con nuestro Salvador. Yo no sé qué harás tú en el cielo. Yo no sé qué haré yo. Yo no sé cuál será nuestra reacción. Pero te imaginas ver a Jesús en el cielo y ver a todos los muertos, grandes y pequeños, delante del trono de Dios, y ver a Jesús como tu abogado. Aquí está hermano José María, que es abogado. Y cuando uno está en un juicio y está con su abogado, uno se siente fortalecido por la presencia del abogado. ¿Te imaginas tú delante del trono de Dios, a punto Dios de juzgar por las obras de cada uno a la humanidad, y Cristo que te vuelva a ver y se ría contigo? ¿Cuál será tu reacción? Él es tu abogado. Él nunca pierde un juicio, porque sabes, cuando Dios te mira a ti, Dios no te mira directo. Dios no mira a Willy directamente, Dios mira a Willy a través de Jesucristo. Porque si Dios nos mirara directamente, nos aniquilaría en un instante, porque pecamos demasiado y Dios es santo. Él no soporta el pecado. Pero cuando Dios mira a Eliseo, mira a Josué, a David, a Jesús, Gerardo, Manuel, Dios los mira a través de Jesucristo. Cuando Dios te mira a ti, no te está viendo a ti, Luisito. Dios está viendo a Jesús muriendo por ti. Y dice, por amor a Jesucristo.

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Gracias, Señor. Y confesamos, Señor, que todo pueblo y nación dirá esto.

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1: Vamos a decirlo con fuerza.

0: 0 horas, 33 minutos.
1: 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Oye, Israel, Jehová nuestro Dios, Jehová uno es. Y amarás a Jehová tu Dios de todo tu corazón y de toda tu alma y con todas tus fuerzas. Y estas palabras que yo te mando hoy estarán sobre tu corazón y las repetirás a tus hijos y hablarás de ellas estando en tu casa y andando por el camino y al acostarte y cuando te levantes. Deuteronomio capítulo 6, versículo 4, 5 y 6. 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

0: Una de la madrugada, un minuto.
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0: 34 minutos.
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0: 2 de la madrugada. 3 minutos.
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0: 2 de la madrugada, 32 minutos.
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2: 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Salmos capítulo 34 versículo 1.
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Anaína Maus, hermanos, ratín de Cajacua, Nacatao, Aranza el Evangelio, Mateo, capítulo 7, versículo 16 al 20. Aranna Cail, ratín de Cajacua, de Cadeos. Nascheche Jocaen, amados hermanos, Seshkabali, Dios, Chicuabej, Dios, Cajolbej, Dios, Santísimo, Sipej, amén. Guardados de los falsos profetas, que viene a vosotros con vestidos de ovejas, pero por dentro son lobos rapaces. Por sus frutos los conoceréis. ¿Acaso se recoge uvas de los espinos o higos de los abrojos? Así que todo buen árbol da buenos frutos, pero el árbol malo da frutos malos. No puede el buen árbol dar malos frutos, ni el árbol malo dar frutos buenos. Todo árbol que no da buen fruto es cortado y echado en el fuego. Así que por sus frutos los conoceréis. Bendito sea el nombre de Jesús. 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
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No dar fruto hay una sentencia. 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Todo árbol que no da buen fruto es cortado y echado en el fuego. 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

0: 3 de la madrugada, 33 minutos.
1: El que habita el abrigo del Altísimo morará bajo la sombra del Omnipotente. Diré yo a Jehová, esperanza mía y castillo mío, mi Dios en quien confiaré. Él te librará del lazo del cazador, de la peste destructora. Con sus plumas te cubrirá y debajo de sus alas estarás seguro. Escudo y adarga es su verdad, no temerás el terror nocturno, ni saeta que vuele de día, ni pestilencia que ande en oscuridad, ni mortandad que en medio del día destruya. Caerán a tu lado 1,000 y 10,000 a tu diestra, mas a ti no llegará. Ciertamente con tus ojos mirarás y verás la recompensa de los impíos. Que has puesto a Jehová, que es mi esperanza, al Altísimo por tu habitación. No te sobrevendrá mal ni plaga tocará tu morada, pues a sus ángeles mandará acerca de ti, que te guarden en todos tus caminos. En las manos te llevará para que tu pie no tropiece en piedra. Sobre el león y el áspid pisarás, hollarás al cachorro de león y al dragón. Por cuanto en mí ha puesto su amor, yo también lo libraré. Le pondré en alto por cuanto ha reconocido mi nombre. Me invocará y yo le responderé. Con él estaré yo en la angustia. Lo libraré y le glorificaré. Os haré larga vida y le mostraré mi salvación.

0: 4 de la madrugada, 3 minutos.
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0: 4 de la madrugada, 32 minutos.
1: Promesas de Dios para ti. Oye, Israel, Jehová nuestro Dios, Jehová uno es. Y amarás a Jehová tu Dios de todo tu corazón y de toda tu alma y con todas tus fuerzas. Y estas palabras que yo te mando hoy estarán sobre tu corazón y las repetirás a tus hijos y hablarás de ellas estando en tu casa y andando por el camino y al acostarte y cuando te levantes. Deuteronomio capítulo 6, versículo 4, 5 y 6. 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
1: ¿Qué tal, amigos? Bienvenidos a otro programa de Tu Historia Preferida.
2: ¿Qué tal, chicos y chicas? Nos alegra que estén con nosotros para escuchar otra emocionante historia.
1: Hoy te toca a ti contarnos la historia, tío Daniel. ¿Qué nos tienes para hoy?
2: La historia para hoy, tía Elena, se trata acerca de una bondadosa pareja que vivió en un pueblo llamado Sunem durante el tiempo del profeta Eliseo. Ellos querían mucho al profeta y le brindaban su hogar cada vez que Eliseo venía a Sunem.
1: Según parece, se hicieron muy buenos amigos.
2: Tan buenos amigos que la mujer de Sunem y su esposo le construyeron una habitación para el profeta.
1: ¿Y qué ocurrió entonces?
2: Bueno, eso es precisamente lo que quiero contarles en esta historia que la he titulado La mujer de Sunem. A mitad de camino, entre el Monte Carmelo y el río Jordán, se encontraba el pueblo de Sunem. Cerca de este pueblo vivían un agricultor y su esposa.
3: Ay.
4: ¿Cansado?
3: Completamente destruido.
4: Demasiado cansado para cenar.
3: Dame un momento para descansar y entonces podré comer.
4: Ven, siéntate aquí.
3: Ay.
4: ¿Avanzaste en el trabajo hoy?
3: Oh, sí, creo que sí. Terminamos de cosechar la parte oeste del campo.
4: Ay, con razón estás tan cansado.
3: ¿Y tú? ¿Terminaste las tareas de la casa?
4: Bueno, algunas. La señora Asi estuvo aquí por varias horas.
3: Chismeando, supongo.
4: Ay, hablando.
3: Hablando, sí. No la señora Asi. Ella chismea. ¿De quién estaba chismeando hoy?
4: No, de nadie en lo absoluto.
3: ¿De qué hablaba entonces?
4: Bueno, ella mencionó al profeta Elías y a Eliseo.
3: ¿Y qué hay de nuevo con ellos?
4: Que Elías desapareció.
3: ¿Elías qué?
4: Ya no está aquí, se ha ido. Desapareció en el cielo.
3: ¿Desapareció?
4: Fue transportado al cielo.
3: ¿La señora Asi te dijo eso?
4: Es la verdad, Eliseo lo vio todo. Un carruaje de ángeles se llevó a Elías hacia el cielo. Y mientras Elías se iba, le dejó su manto. Lo que significa que Eliseo va a ser el profeta de Israel.
3: Y por lo que he oído, Eliseo es un buen hombre. Será un buen profeta.
4: Y muy poderoso.
3: Pero, ¿sabes más? Vamos. Saca todo lo que la señora Asi te dijo.
4: Bueno, casi inmediatamente después de que Elías fue transportado, Eliseo hizo dos cosas, dos milagros. Primero, a la vista de los estudiantes de la escuela de los profetas en Jericó, hizo que las aguas del río Jordán se dividieran de tal forma que pudiera cruzar en tierra seca. Después, un poco más tarde, hizo que las aguas de los pozos de Jericó se volvieran dulces otra vez.
3: Él será un profeta bueno y poderoso.
4: Pero hizo una cosa que yo no entiendo ni apruebo.
3: ¿Ah, sí? ¿A qué te refieres?
4: Bueno, parece ser que Eliseo pasaba por Betel cuando unos muchachos salieron y se burlaron de él.
3: Una pandilla de muchachos, sin duda.
4: Como sea, se burlaron de su cabeza calva y la translación de Elías. Le gritaron diciéndole, ¡ahora sube tu calvo! ¡Sube, calvo!
3: ¿Y entonces qué sucedió?
4: Bueno, Eliseo los maldijo en el nombre de Jehová y casi inmediatamente dos osos salieron del monte y devoraron 42 de los muchachos. Ahora dime, ¿cómo justificas algo semejante? Si es que se puede.
3: Ah. ¿Dices que Eliseo está tomando el lugar de Elías como profeta?
4: Así es.
3: Bueno, pues esos muchachos abiertamente ridiculizaron a un profeta de Dios. Si Eliseo hubiera permitido que tal burla pasase sin ser reprendida, él habría continuado siendo ridiculizado y ultrajado por la gentuza. Y su misión de instruir y salvar en un momento de grave peligro nacional podría ser impedida. Sin embargo, este ejemplo de severidad probablemente será suficiente para imponer respeto por el resto de su vida. Eliseo no tendrá más problemas.
4: Ah, pero, se supone que la bondad sea la motivación para temer a Dios, ¿no es así?
3: Aún la bondad tiene sus límites. La firmeza y la autoridad son necesarias en todo aspecto de la vida. En el hogar, la comunidad, la adoración a Dios, el gobierno. Este es un pueblo muy difícil de guiar. Si no se nos enseña con firmeza y autoridad, nunca aprenderemos.
4: Bueno, en realidad hay muy poco respeto en estos días.
3: ¿Estás convencida, realmente convencida, de que Eliseo sí es un profeta verdadero y bueno? a pesar de que actuó con severidad frente a la mofa de esos muchachos?
4: Yo no sé, en realidad. De hecho, creo que todo esto sucedió debido a que Eliseo no entiende a los niños. Él está soltero, ¿sabes? Y no tiene hijos.
3: Tú tampoco tienes niños. ¿Y tú entiendes a los niños? ¿No es verdad?
4: ¿Por qué no vamos a comer, si ya te sientes descansado?
3: Ven pronto. Eliseo está en el pueblo.
4: ¿Eliseo?
3: Sí, pero está saliendo ahora mismo. Así que es mejor que vengas pronto si quieres verlo.
4: Oh, sí, sí, me gustaría verlo.
3: Entonces ven, pronto.
5: Y así, querido pueblo de Sunem, es con mucho gozo que les traigo este mensaje. Muy pronto el Mesías vendrá y redimirá a Israel del pecado y el mal de este mundo. Así que preparen sus corazones, alístense para encontrarlo. ¡Ven pronto, Señor! ¡Amén!
4: Suplico, me perdone, señor. ¿Me perdona,
5: Sí, señora.
4: Quiero decir, mi esposo y yo vivimos a poca distancia del pueblo y, pues, me preguntaba si usted ya almorzó, mi señor Eliseo.
5: No, señora.
4: ¿Podría usted, podría venir y comer con nosotros? No es mucho lo que podemos ofrecerle, pero...
5: En realidad tengo mucha hambre y su bondadosa invitación viene en el mejor momento. Será un gusto aceptar su invitación. Realmente aprecio su hospitalidad. Son muy bondadosos.
3: Siempre que esté en los alrededores, nos dará gusto que se quede con nosotros.
4: De verdad que sí, señor Eliseo.
5: Muchas gracias. Así lo haré.
3: Adiós, Eliseo.
4: Adiós, Eliseo.
3: Que Dios lo acompañe.
4: Sí, que lo acompañe.
3: Qué buen hombre.
4: Un hombre de Dios. Estoy convencida de ello.
3: Saludos, señor Eliseo. Nos alegra tenerlo nuevamente.
5: Me temo que voy a cansarlos con mis visitas.
4: Oh, no, no, no, de ninguna manera. Venga siempre que esté en la vecindad.
5: Ustedes son muy buenos amigos y yo aprecio su repetida hospitalidad. Bueno, ahora debo partir. Que Dios siga bendiciéndolos.
3: Adiós, señor Eliseo.
4: Sí, adiós.
3: Que le vaya bien.
4: Sí.
3: Es un buen hombre.
4: Ay, y yo estoy más segura que nunca de que es un santo hombre de Dios. Y tú eres un buen esposo. Y te amo. ¿Tú me amas?
3: Por supuesto, pero ¿de qué se trata esta vez? Cuando hablas así, siempre sé que tienes algo especial que pedirme. Bien, pídemelo.
4: Construyámosle un cuarto especialmente para él.
3: ¿Para Eliseo? ¿Un cuarto?
4: Le podemos poner una cama o una mesita y una silla y también unas velas. Entonces Eliseo tendrá su propio lugar para descansar cuando venga por aquí.
3: Ah, eres una mujer maravillosa y te amo mucho.
4: ¿Le construirás su propio cuarto a Eliseo?
3: Comenzaré ahora mismo. Así. Este es el último clavo. ¡Listo!
4: ¡Ay, gracias, querido! Estoy segura de que a Eliseo le encantará.
5: Oh, ¿Ustedes hicieron este cuarto para mí?
3: Considérelo como suyo, Eliseo. Es para su uso. Puede entrar y salir cuando quiera.
5: Probablemente lo use muy a menudo. Estoy tan agradecido por un lugar tranquilo donde descansar.
4: Vamos, vamos, querido, vamos. Vamos a dejar que Eliseo descanse.
3: Sí, sí, claro, claro. Si desea alguna cosa, señor, solo envíe a su siervo y háganos saber. Vamos, querida.
5: Maravillosa pareja. Son tan bondadosos y considerados.
6: De verdad lo son, amo.
5: Desearía hacer algo para mostrarles mi aprecio.
6: Ah, eso no parece ser necesario, amo. Usted es un profeta en los negocios de Dios que sirve a la gente. Y la gente, en respuesta, se siente feliz al hacer cosas para usted.
5: Sí, Giesi, pero yo quiero preguntarle si hay alguna cosa que pueda hacer por ella. Lo que desee.
6: Sí, amo.
5: Mira, ve y llámala. Cuando venga, dile así. He aquí que has hecho muchas cosas maravillosas para mi amo y para mí.
6: Has pasado muchas molestias para cuidar de nosotros. Ahora dime, ¿qué puedo hacer por ti? Pregúntale si desea que le dé una recomendación con el rey o el capitán del ejército. Ven pronto con la respuesta.
7: Sí, amo.
6: Sí, Giesi.
7: Amo, ella dijo que no necesita recomendación con el rey o el capitán. Está feliz y conforme con su gente.
6: Entonces, ¿qué puedo hacer por ella?
7: Amo, ¿le puedo sugerir algo?
6: Sí, Giesi.
7: Ellos no tienen hijos, amo. Les he escuchado hablar de cuánto les gustaría tener uno, pero ya han perdido las esperanzas.
6: Señora, yo entiendo que usted y su esposo desean tener un hijo.
4: Sí, Eliseo, señor, pero ahora ya es imposible.
6: En aproximadamente un año tendrá un hijo.
4: ¿Nosotros? Ah, ¿tener un hijo?
6: Van a tener un hijo.
4: ¡Ay! ¡Un hijo! Es lo más... Pero Eliseo, señor, deseamos tanto tener un hijo. Por favor, no me mienta. ¡Oh, mi hijo, mi bebé!
3: ¡Al fin un hijo! ¡Nuestro hijo!
1: Hola, amigos. Esperamos que estén disfrutando de nuestra historia. Pero antes de continuar, tío Daniel y yo deseamos hablarles de algo que estamos seguros les va a interesar.
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1: Y ahora, regresemos a nuestra historia para hoy titulada La mujer de Sunem.
2: En cumplimiento de una profecía, una promesa hecha por el profeta Eliseo, un granjero y su esposa de la región de Sunem fueron bendecidos con un bebé varón.
4: ¡Ay, mi hijo! ¡Mi bebé!
3: ¡Al fin un hijo! ¡Nuestro hijo!
2: Pasó el tiempo y el niño fue creciendo. Un día le preguntó a su madre:
8: Madre, ¿dónde está papá?
4: Afuera en el campo con los cortadores.
8: ¿Puedo ir también, mamá?
4: Bueno, ¿me prometes que no vas a molestar?
8: Sí, mamá.
4: De acuerdo, hijo. Pero ten cuidado.
8: Hola, papá.
3: ¿Qué haces aquí? Se supone que estás en casa.
8: Mamá dijo que podía venir.
3: Está bien. Solo trata de no molestar.
8: Lo haré, papá.
3: ¡Steven, esos soldados! ¡Allí junto con los otros! Debes quitarte del medio, hijo. Tendrás que ir a casa.
8: Pero, papá, me duele la cabeza.
3: ¿La cabeza? ¿Qué te pasa, hijo?
8: Me duele muchísimo.
3: Quizás sea mejor que te vayas a casa y dejes que tu madre cuide de ti.
8: Pero me duele la cabeza. No puedo caminar.
3: Eliab, ven aquí. Le voy a decir a Eliab que te lleve a la casa.
9: Sí, señor.
3: Lleva a mi hijo donde su madre. Le duele la cabeza.
9: Sí, señor.
4: ¿Qué te sucede, hijo? ¿Qué te sucede? ¿Sabes qué sucede, Eliab?
9: Mi señor dijo que tiene dolor de cabeza y que se lo trajera a usted, ama. Es todo lo que sé.
4: Ay, pero respira como... Suena como si tuviese mucho dolor.
9: Sí, señora.
4: Hijo, ¿qué te sucede, hijo? Ay, yo no sé qué puedo hacer.
9: Tal vez mi amo sepa qué hacer. Voy y lo llamo, ama.
4: No, Eliab. Quédate aquí en caso de que te necesite. Lo haré descansar en mi regazo. Pronto se pondrá mejor.
9: Sí, señora.
4: Ay, ya se está mejorando. Sí, ya se está mejorando. Eliab, Es el mediodía. Quizás debas comenzar el fuego para que pueda preparar el almuerzo.
9: Sí, señora.
4: Dararira, a mi niño, hijo. Hijo. Hijo. Hijo. Hijo, despierta, hijo, despierta. ¡Ah! ¡Ay! ¡Ay, ha muerto! ¡Ha muerto! ¡Ha muerto!
2: Vencida por el dolor y la tristeza, la madre tomó el cuerpo sin vida de su pequeño hijo y lo llevó a la habitación donde Eliseo se quedaba cuando los visitaba.
4: Lo dejaré aquí, en el cuarto del varón de Dios. Eliab. Eliab.
9: Ya voy, señora. Sí, señora.
4: Eliab. Eliab, yo iré al campo a buscar a mi esposo.
9: Sí, señora.
3: Bien, querida. ¿Qué te trae al campo de cosecha a esta hora del día?
4: Querido, voy al Monte Carmelo.
3: ¿Al Monte Carmelo? ¿Para qué?
4: Deseo ver al varón de Dios.
3: Ah, ¿a Eliseo?
4: ¿Podrías prestarme a uno de los siervos y una asna para que pueda ir a ver al varón de Dios inmediatamente?
3: Pero, querida, esta no es hora para salir de viaje. Con la cosecha y todo. Y además, este no es tiempo de luna nueva ni de sábado.
4: Solo déjame ir y todo estará bien, por
3: favor.
4: Ah,
3: sí, está bien, está bien. Creo que puedo prescindir de un criado y un asna. ¿Cuándo partes?
4: Ahora mismo.
3: ¿Ahora mismo?
4: Salgo tan pronto como el asna esté ensillada. Quiero regresar hoy mismo.
3: Está bien. Enviaré a Eliab contigo.
4: ¿Entiendes, Eliab?
9: Sí, señora.
4: Guía tan rápido como puedas. Y no aflojes el paso ni te detengas, aunque me canse. A menos que yo te lo ordene.
9: Sí, mi ama. ¡Vamos! ¡Arre! ¡Arre!

0: Un jinete se acerca, señora.
1: ¿Puedes distinguir quién es?
0: No, señora. Quizá deberíamos detenernos, porque podría ser un enemigo.
1: No, si no hay enemigos aquí. Este es el Monte Carmelo.
0: Sí, señora. El jinete, ama, es un hombre anciano. Probablemente un sirviente, a juzgar por su vestimenta. Nos está saludando.
1: Pero si es Giesi, el sirviente de Eliseo.
0: Tiene razón, ama.
1: ¿Puedes detenerte, Eliab?
0: ¡So!
2: ¡So! Saludos, gran señora de Sunem.
1: Saludos, Giesi.
2: Mi amo le vio venir y me envió para recibirla, señora. Él quiere saber sobre la salud de su esposo y de su hijo.
1: Todo está bien, Giesi. Solo llévame con tu amo, por favor.
2: Sí, señora. ¡Arre! ¡Arre!
1: ¡Síguelo, Eliab!
0: Sí, señora. ¡Arre! ¡Arre!
3: Y cuando la mujer de Sunem vino donde estaba Eliseo, se bajó del asna y se inclinó ante Eliseo.
1: Eliseo. Eliseo. Eliseo.
4: ¿Qué es lo que sucede?
2: Obviamente está fuera de sí, amo. La apartaré del medio, señor.
4: No, Giesi. Déjala. Que su alma está afligida por algo, hasta el punto que siente amargura. Pero me pregunto por qué. El señor no me lo ha revelado. Bien. ¿Qué sucede, mujer? ¿Qué te aflige?
1: ¿Alguna vez te pedí que le rogaras al Señor para que me diera un hijo?
4: No, por supuesto que no.
1: ¿Y no te pedí que por favor no me engañaras? Bien, me engañaste. Y ahora no tengo más a mi hijo.
4: ¿Tu hijo está enfermo?
1: No, mi hijo ha muerto.
4: ¡Giesi!
2: Sí, señor.
4: Toma mi bastón y ve a Sunem. Y si te encuentras a alguien por el camino, no te detengas para hablarle, a menos que él te hable primero a ti. Solo salúdalo y continúa tu camino. Cuando llegues a Sunem, ve a donde está el muchacho y pon el bastón sobre su rostro.
2: Sí, señor.
4: Ahora apresúrate.
2: Sí, amo.
4: Ahora, señora, no te preocupes. Tu hijo pronto estará bien otra vez. Y dale mis saludos a tu esposo cuando regreses a casa.
1: Pero, señor, vive Jehová y tu alma que no te dejaré ni regresaré a Sunem a menos que vengas conmigo.
4: Bien. Muy bien. Iré contigo.
0: Ama, un jinete se aproxima en esta dirección.
1: Sí, ya lo veo, ya.
4: Es Giesi, que regresa de Sunem.
1: ¿Ya fue y regresó tan pronto?
4: Aparentemente.
2: Amo, yo fui a ver al muchacho como me ordenó y puse su bastón sobre su cara, pero no pasó nada. Él no se despertó.
1: ¡Ay, mi hijo, mi hijo!
4: Ven con nosotros, Giesi. Iremos a Sunem.
1: Está ahí dentro, Eliseo, señor. Pero de nada sirve que trate de levantarlo. Ya él está muerto.
4: Si no te importa, mujer, entraré solo. Es un niño tan hermoso. Oh, Dios del cielo, Dios del universo, Dios de amor. Me acerco a tu trono de gracia con dolor en mi corazón.

0: manos sobre sus manos. Se extendió sobre el niño y respiró en su boca, y la carne del niño entró en calor.
1: Se está calentando, pero no está respirando.
0: Y al ver que el niño no recobraba la vida, Eliseo se paseó de un lado a otro del cuarto.
1: No lo entiendo. Antes de que tu hijo naciera, el Señor Dios me reveló que tendrías un hijo y heredero. Yo tengo la certeza de que fue la voluntad de Dios. Pero ahora está muerto y no puedo hacer que recobre la vida.
2: Ah, quizás no está perseverando lo suficiente.
1: En realidad, es un asunto de fe. Yo sé que tengo fe, pero ¿tienes tu fe? ¿Crees que Dios puede traer a tu hijo de vuelta a la vida?
2: Sí, yo sé que Él puede. Dios puede hacerlo todo.
1: Regresaré a ver al niño. Dios seguramente aceptará tu fe.
0: Y una vez más, Eliseo se extendió sobre el cuerpo del niño y respiró en su boca. Y una vez más, la carne del niño cobró calor. Y el niño estornudó 7 veces.
3: ¡Ech! ¡Ech! ¡Ech! ¡Ech! ¡Ech! ¡Ech!
1: ¡Hola, hijo!
4: Hola, tío Eliseo.
1: ¿Cómo te sientes?
4: Creo que me siento bien.
1: ¡Qué bueno!
4: No sabía que estabas aquí, tío Eliseo.
1: Bueno, acabo de llegar hace apenas un momento.
4: ¿Dónde está mi mamá? Ella me estaba cargando. ¿Y qué estoy haciendo aquí en tu cuarto?
1: Bueno, tú estabas muy enfermo, pero ahora ya estás bien. ¡Giesi! Vine desde el Monte Carmelo para verte.
4: Me alegra que hayas venido, tío Eliseo.
5: ¿Me llamó, amo?
1: Sí, Giesi. Quiero que le digas a la madre del niño que venga.
5: ¡Oh! ¡El chico está vivo!
4: Tío Eliseo me despertó.
5: Sí, sí. Voy a llamar a tu madre.
4: ¿Por qué se quedó mirándome así, tío Eliseo?
1: ¿De qué forma, hijo?
4: Parecía como si me tuviera miedo. ¿Por qué?
1: Bueno, hijo, creo que tú eres la primera persona resucitada que él ha visto.
4: ¿Resucitada? ¿Qué es eso?
1: Bueno, es cuando una persona muere y luego vuelve a vivir. Tú estabas muerto.
4: Yo estaba muerto. ¿Por qué?
1: Porque, por alguna razón que no entendemos, el Señor así lo permitió.
4: ¿Quién hizo que yo volviera a vivir?
1: Dios lo hizo, hijo. Todo lo bueno viene de Dios.
2: ¡Oh! ¡Mi hijo! ¡Mi hijo!
1: ¡Ay! Aquí está tu hijo, mujer. Tómalo y críalo en armonía con la voluntad de Dios.
2: ¡Mi hijo! ¡Ay, mi hijo!
0: Y la mujer de Sunem se postró a los pies de Eliseo y se inclinó en la tierra ante él. Después tomó a su hijo y salió regocijada por las grandes maravillas del Dios de los cielos.
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4: ¡Que el Señor les bendiga!

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Qué bendición poderles saludar en este turno de la mañana. Muy buenos días. Buenos días a usted que está en sintonía de Radio Felicidad. Un placer para mí poderles saludar y acompañar en el turno el día de hoy, 5 de la mañana con 10 minutos. Hoy es día jueves 27 de agosto del año 2026. Con gusto, con alegría, les saluda hermana Edith Monroy. Gracias por estar con nosotros y ser parte de la bendición del Ministerio de Radio Felicidad, por ser parte de la familia de Radio Felicidad, por dejarnos acompañarle día con día en la programación el día de hoy. Buenos días, Dios le bendiga a usted en este maravilloso jueves que el Señor nos ha regalado ya para poder disfrutarlo en

La palabra de Dios en Nehemías capítulo 1 versículo 4 dice: cuando oí estas palabras, me senté y lloré. E hice duelo por algunos días y ayuné y oré delante del Dios de los cielos. En esta ocasión, Nehemías recibió una noticia que le rompió el corazón. ¿Cuántos de ustedes hemos recibido noticias que realmente nos duelen? Esas noticias que a veces llegan y no las esperamos, ¿verdad? Y no las esperamos, noticias impredecibles. Y la palabra de Dios nos muestra a un profeta sensible, a un profeta que no aparentaba una cosa o no quería aparentar ser tan fuerte como quizá otros le veían. En esta ocasión estaba Nehemías orando sobre Jerusalén. ¿Y por qué lloró Nehemías? Bueno, porque le habían dicho a Nehemías que los que habían quedado de la cautividad allá en la provincia, es decir, en Jerusalén, estaban mal, estaban sufriendo. Y además de eso, estaban desprotegidos porque el muro de Jerusalén estaba tirado, estaba derribado, y las puertas quemadas. Es decir, el pueblo estaba desamparado. Y dice la palabra de Dios que cuando escuchó esto el profeta Nehemías, el profeta que le dio estas palabras a Nehemías, dice que él se sentó y lloró. Además, hizo duelo. Quiere decir que esta noticia le dolió en su corazón de tal manera que se sentó, lloró, hizo duelo, ayunó y oró delante del Dios de los cielos. Cuando vienen esas noticias o esos momentos impredecibles a nuestra vida, ¿qué hacemos? ¿Cómo reaccionamos? Quizás hacemos lo primero que hizo Nehemías. Nehemías no fingió estar bien. Y usted y yo, por ser hijos de Dios, no estamos exentos del dolor que podamos sufrir o de noticias que podamos tener que toquen nuestro corazón. O de situaciones que vivamos que pueden estar habitando en nuestro corazón. Pero esas situaciones no deben decidir nuestro futuro. No deben quedarse ahí con nosotros. ¿Qué aprendemos de Nehemías, este hombre que estaba ahí recibiendo estas noticias tan tristes de su tierra, de su pueblo, que le rompió el corazón y le dolió? Estaba allí Nehemías. Y él hace algo que usted y yo haríamos. Cuando recibimos esas noticias malas, ¿qué hizo Nehemías?
Dice que se sentó y lloró. Y ese proceso de duelo se llama espera, un tiempo de esperar. Pero luego Nehemías no se quedó con eso. Nehemías lloró. Nehemías hizo duelo, pero Nehemías no se quedó ahí. Y a veces ahí es donde nosotros nos quedamos. Solamente lloramos, lamentamos la situación y ahí nos quedamos. No tomamos alguna acción. Sin embargo, Nehemías lloró porque le dolía. Él no fingió estar bien. Él se sentó, lloró, hizo duelo. Pero aparte de eso, él hizo dos acciones que lo ayudaron a levantarse y a tomar una decisión. Él ayunó y él oró. Y la Biblia no nos enseña que tener fe significa no sentir dolor, porque Jesús mismo nos dijo que en este mundo tendríamos aflicción, pero que confiáramos en Él porque Él ya había vencido al mundo. O sea que hay momentos donde vamos a sufrir, donde vamos a llorar. Hay momentos para reconocer que algo no salió bien. Hay momentos para quebrantarnos delante del Señor y no aparentar ser fuertes. Pero Nehemías tampoco convirtió su dolor en su estado permanente. Nehemías sí lloró. Nehemías sí hizo duelo, sí esperó. Pero él tomó una acción y no se quedó ahí en la tristeza, en el dolor, lamentando la situación de su tierra, de Jerusalén. Al continuar con la lectura, usted se dará cuenta que Nehemías tomó una acción muy importante. Él lloró, pero después se levantó para reconstruir. ¿Y qué iba a reconstruir Nehemías? Los muros de Jerusalén. Y este es el paso importante que usted y yo debemos tomar en cuenta. Hermano, Nehemías no convirtió ese dolor, esa tristeza, ese duelo en una excusa. No lo convirtió en su estado de ánimo permanente o en decir o quedarse en esa situación, sino que él tomó una acción. Él oró, ayunó y oró, dice la palabra de Dios. Y luego se levanta y reconstruye. Hermano, muchas veces creemos que en nuestra propia fuerza lograremos conseguir grandes cosas. Hay dolores, hermanos, que llegan sin pedirlos. Por ejemplo, la muerte de un familiar. La noticia de alguna enfermedad, la pérdida material de algo que usted ha construido con mucho esfuerzo, un fracaso matrimonial o una decepción. Y podría enumerarle otras cosas.
Pero cada una de ellas, hermano, no significa que debamos quedarnos ahí. Es una etapa. Y por cruda que parezca nuestra realidad, le repito, usted y yo, por ser hijos de Dios, no estamos libres de ello. Sino que vayamos al Señor. Llore. Reconozca que le duele alguna situación y le duele pasar por ahí, pero llore y llévelo delante de la presencia de Dios. No permita, hermano, que aquello que ha ocurrido determine lo que usted va a hacer hoy o determine todo lo que Dios pueda hacer en su vida por querer quedarnos viviendo en esa situación de dolor. Nehemías miró las ruinas y no vio solamente lo que había sido destruido, sino que por la gracia de Dios comenzó a trabajar en aquello que podía ser restaurado. Es tomar esa acción. Quizás hoy todavía estemos mirando algunas ruinas o estemos lamentándonos de alguna situación en nuestra vida o estemos, hermano, viviendo en esa situación que nos ha causado tanto dolor y no hemos pasado de ahí. Se ha convertido en nuestra casa estar ahí en el dolor. Se ha convertido en nuestro lugar para habitar ahí en ese dolor. Pero el Señor hoy a través de su palabra viene y nos enseña y nos dice, hermano, que no podemos seguir ahí. Debemos levantarnos. Ayunar y orar primero. Luego venir delante de la presencia del Señor. Presentar delante del Señor todo aquello. No aparente en su propia fuerza. Cuando ore al Señor, coméntele al Señor cuál es la situación de su corazón. Claro, Él ya la conoce. Pero Él quiere ayudarle. Nehemías allí pensando en su dolor, en su duelo, orando y ayunando, él encontró algo por hacer y que tenía solución a aquello que le había entristecido. Había una esperanza. Podía reconstruir aquel lugar. Si hay un matrimonio fallido, se puede reconstruir en el nombre de Jesús. Si hubo la muerte de un familiar, hay una esperanza gloriosa, hermano, que los que descansan en el Señor, descansan. Ellos ya terminaron la carrera, esforcémonos nosotros por terminarla. Si hubo algún fracaso de negocio, veamos que hay una nueva oportunidad para no volver a cometer los mismos errores que ya se cometieron. Si hay alguna situación de una enfermedad que ha llegado y nos hemos sentado y hemos llorado y ahí estamos solamente. Entonces ha llegado el momento de poder aumentar nuestra fe, nuestra relación con el Señor y creer confiadamente, hermano, que cada día es un regalo. Hermano amado, no permitamos que aquello que ha causado dolor en nuestro corazón determine lo que Dios pueda hacer. Es que Dios ya tiene la solución para todo aquello. Solamente es que usted y yo
Vengamos ante su presencia y dejemos que Él nos guíe y ponernos en acción. Nehemías miró las ruinas y no vio solamente lo que había sido destruido, sino que Dios le dio la calma y la sabiduría de ver que aquello que estaba destruido podía ser restaurado. Quizás hoy aún vemos esas ruinas en nuestra vida. Si miramos, hacemos una introspección, nos damos cuenta, hermano, de que vernos en nuestra situación, quizá alguno dirá y lamentará la situación en su vida. Y yo le digo, hermano, no necesita fingir que no le duele. No necesita fingir que ya se acostumbró a vivir con aquello. Sino que lo que yo le puedo decir, hermano, es llore y ore. Y si es necesario llorar, llore, hermano. Si es necesario ayunar, ayune, hermano. Pero ore para descansar en el Señor. Y cuando nuestras fuerzas sean renovadas en el Señor, comience a restaurar aquello que se ha perdido. Y Dios le indicará el cómo, el cuándo y el dónde. Y cuando Él nos dé las fuerzas, comience, levántese. El dolor es parte de la vida. El dolor puede formar parte de nuestra historia, pero no tiene autoridad para asignar nuestro futuro. Así que, hermano, está permitido llorar. Está permitido llorar. Órele al Señor también. Ore delante de la presencia del Señor. Y decida reconstruir aquello que ha sido destruido. Porque todo tiene una razón. Y porque sabemos que el Señor en su soberanía tiene planes de bien para usted y para mí. ¿Usted lo cree así? Si hoy por alguna razón nuestro corazón está viviendo en el dolor, yo le invito a que el día de hoy vayamos a la presencia del Señor. Y si es necesario que llore delante del Señor, llore, ore. Y que el Señor le levante en victoria. ¿Amén? ¿Creemos que el Señor puede hacerlo? Claro que sí, hermano. Claro que sí, hermana. El Señor nos ayude día con día.

si hay alguna situación que el día de hoy usted esté pasando y está atravesando por ese dolor, por esa situación, hermano amado, y quizá el corazón duele mucho, llore delante del Señor. Ore delante del Señor. Y no nos quedemos viviendo en el dolor, porque hay una nueva esperanza. Una esperanza en el Señor. El dolor puede visitar nuestro corazón, pero el dolor no puede quedarse viviendo ahí. Tenemos que seguir. Tenemos que seguir adelante. Ore juntamente conmigo. Gracias, Señor Jesús, por esta hermosa mañana que tú nos regalas el día de hoy. Sin dudarlo, meditar en tu palabra es esa fuente de alimento espiritual que necesitamos día con día. Señor, son diversas las situaciones que cada uno de nosotros se enfrenta. Son diversas las penas que cada uno de nosotros puede tener. Pero hay una esperanza preciosa que tú has prometido a través de tu palabra, Señor. Y es cuando tú, a través del profeta Isaías, nos dice que tú nos sostienes, que nos llevas de tu mano y nos ayudas cada día. Señor, te agradecemos infinitamente. Te agradecemos, Señor, por la oportunidad que nos das de ser llamados hijos tuyos. Y sí, Señor, hoy hemos aprendido que en nuestra vida llevamos procesos. Procesos de dolor muchas veces. Quizá hay alguna enfermedad que ha estado en nosotros. O quizá alguno de nuestra familia está atravesando un momento de enfermedad. Y estamos con ese dolor y ese pesar en nuestro corazón. Y quizá nos duele. O nos sentimos impotentes ante aquello que no podemos solucionar. Quizá alguno de mis hermanos ha perdido algún ser amado. Y su corazón se duele porque ya no está físicamente. O quizá alguno de nuestros hermanos ha sufrido la pérdida de algo que con mucho esfuerzo y días de trabajo había logrado conseguir y que lo ha perdido. Espiritualmente podemos sentirnos destruidos, sin una esperanza, sin un futuro. Sin una razón de vivir. Señor, son diferentes situaciones que podríamos atravesar. Y delante de tu presencia, Señor, podemos venir y decirte lo que nuestro corazón siente.
Sí, muchas veces nos hemos sentido sin fuerzas, completamente cansados o agobiados, preocupados o afligidos. Pero cuando venimos delante de tu presencia y abrimos nuestro corazón y expresamos, Señor, todo aquello que está afectando nuestra vida, tú nos das una nueva esperanza. Tú renuevas nuestras fuerzas físicas y espirituales a través de la oración, a través del ayuno. Padre Celestial, te agradezco, Señor, infinitamente. Porque cuando nosotros podemos expresar lo que nuestro corazón siente, tú llegas como ese bálsamo a nuestra vida. Llegas como ese bálsamo que refresca nuestro corazón. Y es la oportunidad para un nuevo inicio, para seguir en ti. Padre Santo, ayúdanos cada día. Ayúdanos, Señor. Hoy, Padre Celestial, pongo delante de tu presencia la vida de hermana Carla, de hermano Francisco. Pero especialmente ponemos delante de tu presencia la vida de hermana Romalda. En esa cama de hospital donde ella está, tú puedes obrar, Señor. Llevarla a la reflexión y obrar en su vida de una manera muy especial. Levántala en el nombre de Jesús. Tú la levantas, Señor. Gracias te damos, Padre Santo, por la vida de hermano Carlitos. Tú has ido obrando, Señor, en su vida, en su salud. Has ido obrando, Señor, en esos pies, dando sanidad. No porque seamos buenos, sino porque a ti te ha placido mostrar su favor y tu misericordia sobre su vida. Bendice la vida de su esposa, la vida de cada uno de sus hijos, de sus nietos, de su familia, Señor. Los ponemos delante de tu presencia. Señor Jesús, gracias te damos por la vida de hermano Ricardo Hook. Señor, han sido procesos que mi hermano ha vivido y quizá hoy lejos de su familia, allá donde está. Tu Señor ha sido obrando y sigues hablando a su vida. Y ha obrado de una manera especial en la vida de hermano Ricardo. Pedimos, Señor, por su familia. Echa la distancia donde están nuestros hermanos. Bendíceles, Padre. Especialmente pedimos por la salud de hermano Ricardo. Tú has empezado la obra y la perfeccionarás. En el nombre de Jesús, así lo creemos. Por la familia Jucal, la presentamos delante de tu presencia, Señor. Aquellos corazones que están necesitados, afligidos,
por alguna situación. Los ponemos hoy delante de tu presencia, Señor, con la seguridad y la certeza de que tú estás escuchando nuestras oraciones. No podemos, Señor, quedarnos viviendo ahí en el dolor, en el lamento, o en la autocompasión, sino que podemos salir victoriosos en el nombre de Jesús cuando a ti ponemos todo lo que nuestro corazón siente. Padre Celestial, ponemos delante de tu presencia el ministerio de Radio Felicidad.

Gracias por esta emisora, Señor. Gracias porque tú la has puesto en este lugar para edificar nuestros corazones. Y hoy, Señor, tú conoces, Padre Celestial, cada una de las necesidades. Y no hay nada que se pueda esconder de tu presencia. Pero confiamos y estamos con la seguridad, Señor, de que tú escuchas nuestro clamor. Gracias te damos, Jesús. Gracias por este día que nos has regalado. Pedimos, Señor, por los distintos departamentos en nuestro país, que tú, mi Dios eterno, des en cada lugar y en cada hogar la provisión que se necesita. Gracias te damos, Jesús. Amén.

Hoy es un buen día para confiar en el Señor, hoy es un día para estar seguros en el Señor, hoy es un día para creer que el Señor tiene el control de todas las cosas, hermano. Así que confíe, crea solamente en el Señor y creamos, hermano.

0: lado en las diferentes actividades que usted esté realizando. Anhelamos pues que usted lo haga con gozo y con alegría en su corazón, pues hoy es el Señor quien nos permite la oportunidad de poder disfrutar y de poder gozar de cada una de las bendiciones que usted y yo tenemos este maravilloso día. ¿Cómo le ha ido en este amanecer? ¿Está usted contento? ¿Está usted agradecido? ¿Está usted con un corazón dispuesto a decirle al Señor, gracias, Señor, por lo que tú me has dado ya en este día? Hermano, cuando nuestro corazón se llena de gratitud, sin dudarlo, hermano, se lo testifico yo. Sin dudarlo, hermano, usted y yo podremos conseguir y darle gracias a Dios por todo aquello que permite para nuestras vidas y que además el Señor nos permite disfrutar. Así que hoy es un buen día para no temer porque el Señor está con nosotros. Hoy es un día para sentirnos fortalecidos porque de Dios viene la fortaleza. Y hoy es un buen día para confiar porque sabemos que es Dios quien nos sostiene con su mano preciosa. Y hasta este día usted y yo podemos gozar de las bendiciones de nuestro Señor Jesucristo. Que en cada una de las actividades que usted realice este día, lo haga confiando en la mano preciosa del Señor Jesús. Así que a usted un buen día en este hermoso día jueves, tomado de la mano del Señor, creyendo que el Señor siempre, siempre, hermano, tiene cuidado de cada uno de nosotros. Seguimos acompañándole en esta programación. Ya son las 6 de la mañana con 2 minutos.
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4: 6 de la mañana, 3 minutos.

Le acompañamos en esta segunda hora de programación. Saludos cordiales, hermano Carlitos Sepp, y a toda su familia allá en Barrio La Florida, San Luis. También nuestro saludo cordial para hermano Ricardo Hook, quien en esta ocasión pues nos está escuchando allá en la ciudad capital, allá en el Lix de la ciudad capital. Esperamos que esté muy bien, hermano, y por supuesto, si creemos en el Señor, pues si Él ha comenzado la buena obra en nosotros, Él la va a perfeccionar. Sigamos confiando, sigamos orando, sigamos creyendo que el Señor cosas maravillosas hace. Bendiciones, hermano, a toda la familia Jucal allá en Purulá, Caserío Chacalté, Purulá, Baja Verapaz. Hasta allá nuestro saludo cordial para nuestros hermanos que siempre están en sintonía de la emisora. Saludos cordiales, amado hermano Ricardo, y a toda su familia que se ha quedado allá en casita, pues a todos, a toda la familia,

0: bendecido día.
1: Necesitas a alguien.
0: Vamos a escuchar este canto que hermano Carlitos nos ha solicitado. Nuestra línea de comunicación es el 4552-6633. Usted ya está aquí en la programación de Radio Felicidad. Por supuesto, le acompañamos con gozo, con gratitud en nuestro corazón, dándole gracias a Dios por este nuevo día. Este hermoso canto dice, allá en los olivos.
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6 de la mañana con 12 minutos cantando al Señor. Estamos con gozo en nuestro corazón. ¿Dónde está usted, hermano? Cantándole al Señor ahí en la cocina, hermana. Cantándole al Señor ahí cerca del comal, hermana, echando las tortillas. Ah, bueno, cantándole al Señor ahí limpiando el patio, barriendo el corredor. Ahí levantando a todos. Bueno, saludos y bendiciones.

Qué hermoso alabar al Señor, ¿verdad? Yo soy la vid verdadera, mi Padre es el labrador. Cuando vamos a la palabra de Dios en el libro de Juan, capítulo 15, es donde encontramos la vid verdadera y encontramos que separados de Dios, nada podemos hacer.

0: Saludamos a cada uno de nuestros hermanos y le damos la cordial bienvenida a quienes se van uniendo a la programación de Radio Felicidad. Nuestro saludo cordial para hermano Ubaldo Morales, reportando su sintonía allá en Barrio Ixobel, un poco desveladito, cansadito quizá. Pero gracias a Dios sin novedad, hermano, regresando sin novedad a la casa, y esa es una bendición, ¿verdad? Saludos y bendiciones para nuestro hermano Ubaldo Morales allá en Barrio Ixobel, sintonizando en esta hora de la mañana, ya él ahí con... aprendiendo algo ya nuevo el día de hoy. Yo pues, bendiciones, saludos cordiales, hermano Ubaldo. Bendiciones, hermano Ricardo Hook, allá está bien atento a la programación, allá donde está nuestro hermano, Dios le bendiga, amado hermano. Vamos a complacerle con este canto que nos ha solicitado con el hermano Eloy Martínez, y esto dice: mi padre es un rey. Claro que sí, es un rey.
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0: ¿Qué le daré? ¿Qué le daré? No tengo qué, porque todas las cosas son suyas. ¿Y sabe qué es del Señor también? Nuestra vida, sí, claro. Mire, el tiempo avanzando rápidamente, 6 de la mañana con 28 minutos, 6 de la mañana 28 minutos, tome su tiempo en las diferentes actividades que esté realizando el día de hoy. Saludos cordiales hasta Barrio Betel, allá a hermana Alicia Cucul. Reciba este saludo especial de hermana Milady Cucul. Yo creo que hermana Milady está aquí en Poptún. Espero no equivocarme. Hermana Milady, hija de hermana Alicia Cucul. Hermana Alicia, pues allá en Barrio Betel, allá en San Luis, está nuestra hermana. Bendiciones para ella. Y hermana Milady, pues que está aquí en Poptún. Enviando este saludo muy especial para ella. Ella quiere escuchar una alabanza. Con mucho gusto, hermana. Ya la tengo aquí preparada y lista porque para complacerle, ¿verdad? Y que usted cante al Señor con gozo ahí en su corazón. Usted también puede comunicarse con nosotros al 45 52 66 33. Bendiciones a quienes han logrado comunicarse con nosotros en este transcurso de la mañana, en este tiempo que llevamos ya hora y media de programación, alabando al Señor con todo nuestro corazón y por supuesto llevándole a usted esta hermosa programación que edifica nuestros corazones. Para saludar y complacer a hermana Milady, este canto dice El huérfanito.
1: La historia que quiero relatarles es la de una pareja cristiana que vivía muy pero muy feliz. Pero el diablo con su astucia llegó a destruir aquel matrimonio. La hermana, desesperada de los problemas, abandonó su casa, su esposo y a su pequeño hijo. Después el hermano, desesperado de los problemas y la ausencia de la esposa, empezó a emborracharse hasta morir. Ahora, solo el pequeño lloraba por las calles, buscando el amor y protección de los padres. Oigan esta triste historia.

Continuamos en esta mañana acompañándole a usted en la programación de Nuevas Misericordias. Desde las 5 de la mañana, Radio Felicidad se le acompaña a usted. Gracias por hacernos el favor de sintonizar la emisora y escuchar la Radio Felicidad, la radio que alegra su vida. 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

Hoy estamos en fecha 27 de agosto. 27, 28, 29, 30, 31. 4 días nos quedan, hermano. Aún nos hacen falta 3,000 quetzales para llegar a la meta que necesitamos para cancelar las facturas de energía eléctrica. 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

Saludos y bendiciones a hermana Irma Leticia y a Barrio La Libertad, hermano Dixon, a hermana María, a toda la familia Che Pop. Saludos cordiales en esta mañana.

Para mí ha sido un verdadero gozo y gusto haberles saludado y acompañado en esta programación el día de hoy. Saludamos a hermano Ubaldo Morales, a hermano Carlito Sepp, a hermano Ricardo Juca, a hermana Milady Cucul, quienes se estuvieron comunicando en el transcurso de la programación. Dios les bendiga, amados hermanos, y por supuesto, anhelamos que usted siga bendiciendo su vida a través de las distintas programaciones en Radio Felicidad. Para mí ha sido un verdadero gozo y gusto haberles saludado y acompañado en esta mañana. Si Dios así nos lo permite, nos encontramos nuevamente cuando sean en punto de las 4:30 de la tarde en su programa Melodías en Guitarra. Siga con la programación de Radio Felicidad. 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Que Dios le bendiga, que tenga un bendecido día. Con permiso.

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0: ¿Qué le pasó? Sin duda, eso es lo que la gente le preguntaba al hombre que estaba sentado en la esquina suplicando. El hombre que no había podido caminar durante años. Bienvenido a través de la Biblia. Hoy vamos a presenciar un milagro. Un minuto, un hombre se sentaba con la mano extendida, pidiendo ayuda, y al momento siguiente, Pedro le dice, «No tengo plata ni oro, pero lo que tengo te doy. En el nombre de Jesucristo de Nazaret, levántate y anda». Y el hombre lo hizo. Este estudio va a estar muy, pero muy interesante y te invitamos a que busques tu Biblia, que te coloques bien en tu asiento, porque casi viene el maestro Samuel Montoya a hablarnos acerca de este interesante milagro. Pero antes de comenzar, presentémonos al Señor en oración. Padre Celestial, te damos gracias por la maravillosa oportunidad que nos brindas de poder estudiar tu palabra y que ella transforme nuestra mente y nuestro corazón conforme a lo que tú te has revelado. En el nombre poderoso de Jesús. Amén.
2: Continuando hoy con nuestro recorrido por el libro de los Hechos de los Apóstoles, llegamos al capítulo 3. Y en este capítulo tenemos el primer milagro de la iglesia y el segundo sermón de Simón Pedro. Todavía estamos en la primera sección de este libro de los Hechos. En esta sección vemos cómo el Señor Jesucristo seguía obrando mediante el Espíritu Santo a través de los apóstoles en Jerusalén. En nuestro estudio anterior vimos el nacimiento de la iglesia en el día de Pentecostés. Notamos que aquel día no se puede duplicar. Ahora existe la iglesia porque en aquel día el Espíritu Santo vino a morar en los creyentes. Cuando vino a morar en ellos, los llenó con su amor, con su poder y bendición para servicio. De la misma manera en que no podemos repetir el nacimiento en Belén, tampoco podemos repetir lo que sucedió en el día de Pentecostés. Es un hecho innegable que necesitamos del poder del Espíritu Santo el día de hoy. Pero no tenemos que buscar al Espíritu Santo, gracias a Dios, que Él está en el mundo, convenciendo al mundo y refrenando la maldad en el mundo. El Espíritu Santo también mora en todos los que creen en el Señor Jesucristo. Al entrar ahora en el estudio de este capítulo 3, veremos primero en los versículos 1 al 11 la descripción de la sanidad de un cojo. Luego tenemos la plática suplicante de Pedro en los versículos 12 hasta el 26, predicación que resultó en la conversión de 5,000 hombres, como veremos en el capítulo 4 de este mismo libro. Comencemos pues considerando la sanidad del cojo. Leamos el primer versículo de este capítulo 3 de los Hechos. Pedro y Juan subían juntos al templo a la hora novena, la de la oración. Al parecer, esta era la hora del sacrificio de la tarde, la hora cuando entraba el sumo sacerdote o sacerdote a quien le tocara ofrecer el incienso aquel día. Notamos en el Evangelio según San Lucas que le tocaba a Zacarías ofrecer el incienso cuando el ángel se le apareció. Es interesante notar aquí que ese altar de incienso habla de la oración. Esta era la hora de la oración, y es muy probable que había una gran compañía en el templo orando en aquella hora. Continuemos ahora con el versículo 2. Y era traído un hombre cojo de nacimiento, a quien ponían cada día a la puerta del templo que se llama La Hermosa, para que pidiese limosna de los que entraban en el templo. Este hombre había nacido cojo y era traído todos los días y dejado allí en la puerta del templo. ¿Qué contraste había entre él y aquella puerta que se llamaba La Hermosa? Aquí estaba una puerta hermosa, y aquí estaba también un hombre lisiado. Los hombres pueden hacer cosas muy bonitas, pero al hombre, amigo oyente, no le es posible mejorarse a sí mismo. Ahora, claro que le es posible cortarse el cabello, cuidarse de las manos y de las uñas, bañarse de vez en cuando, etc. Pero al hombre, amigo oyente, le es imposible cambiar esa vieja naturaleza que tiene. Este es el contraste que tenemos aquí. Una puerta hermosa del templo y un cojo de nacimiento. Pues bien, él estaba allí para pedir limosna. Así se ganaba la vida. Ahora, el versículo 3 de este capítulo 3 de los Hechos dice, «Este, cuando vio a Pedro y a Juan que iban a entrar en el templo, les rogaba que le diesen limosna». Esto nos muestra que aún después del día de Pentecostés, Pedro y Juan todavía subían al templo para orar. Los creyentes en Jerusalén eran israelitas. Continuaban asistiendo al templo para orar. El pobre mendigo vio a Pedro y a Juan, y según dice aquí, esperaba que le dieran algo. Ahora los versículos 4 y 5 dicen, Pedro, con Juan, fijando en él los ojos, le dijo, «Míranos». Entonces él les estuvo atento, esperando recibir de ellos algo. Cuando estos dos hombres le hablaron tan atentamente, el mendigo les miró con la seguridad de que le iban a dar algo. Ahora el versículo 6 dice, «Mas Pedro dijo, no tengo plata ni oro, pero lo que tengo te doy. En el nombre de Jesucristo de Nazaret, levántate y anda». Alguien ha dicho al contemplar la magnificencia de las estructuras que hoy en día son nuestras iglesias y todo el dinero que figura en sus presupuestos anuales, que la iglesia ya no puede decir, no tengo plata ni oro. Y desafortunadamente, amigo oyente, tenemos que añadir por otra parte que ya la iglesia tampoco puede decir a un cojo, levántate y anda. Hoy en día la iglesia tiene muchas riquezas, sin embargo, a la iglesia le falta poder espiritual. Ahora note usted lo que hace Pedro aquí en el versículo 7 de este capítulo 3 de los Hechos. Y tomándole por la mano derecha le levantó, y al momento se le afirmaron los pies y tobillos. Recuerde usted que el doctor Lucas fue quien escribió este libro. Y es interesante notar que cuando el doctor Lucas relata un milagro, incluye muchos detalles, detalles que no aparecen en otros libros. Por ejemplo, aquí notemos que el doctor Lucas cuenta específicamente lo que pasó. Dice que tenía un problema en los pies y tobillos. Creemos que el problema radicaba en el hecho de que este hombre no tenía ni músculos ni nervios operantes en sus pies. Ahora, el versículo 8 de este capítulo 3 de Hechos dice, «Y saltando, se puso en pie y anduvo, y entró con ellos en el templo, andando y saltando y alabando a Dios». Amigo oyente, no pierda de vista esta palabrita «saltando». Aparece dos veces en este versículo. Este es un capítulo muy interesante. Veremos que Pedro ofrecerá nuevamente el reino de Dios a la nación. En este tiempo, la iglesia estaba integrada completamente por israelitas, como lo hemos mencionado anteriormente. No había ningún gentil en la iglesia en ese entonces. Es que la iglesia comenzó con los judíos en Jerusalén. Más tarde, el evangelio avanzaría hasta lo último de la tierra. Pero estamos aquí en el período de Jerusalén. En otras palabras, aquí se está comenzando a cumplir lo que leímos allá en el versículo 8 del capítulo 1 de los Hechos, donde dice que serían testigos primero en Jerusalén, luego en toda Judea, después en Samaria y por fin hasta lo último de la tierra. El Señor había dicho que habría un período de transición e indicó que debían comenzar en Jerusalén. No les dijo que comenzaran llevando el evangelio hasta lo último de la tierra. Ahora el reino se ofrece nuevamente a Israel. Esta será su oportunidad final. Ahora, ¿cuáles serán algunas de las marcas que identifican el reino? Bueno, según Isaías capítulo 35, versículo 6, una de las señales es que el cojo saltará. Dice allá en Isaías capítulo 35, versículo 6, «Entonces el cojo saltará como un ciervo y cantará la lengua del mundo, porque aguas serán cavadas en el desierto y torrentes en la soledad». Esto no es ningún accidente, amigo oyente. Este es un milagro que identifica el reino. Todo israelita instruido que subía al templo aquel día se admiró de esto. Ellos sabían que esto en verdad podría ser el comienzo del reino. Lo único que faltaba era el Mesías, quien había sido crucificado, resucitado de los muertos, ascendido al cielo y tomado su lugar a la diestra del Padre. Pero Él vendrá otra vez. Y hasta creemos que hubiera vuelto entonces si lo hubiesen recibido como Mesías en aquella ocasión. Ahora leamos los versículos 9 y 10 de este capítulo 3 de los Hechos. Y todo el pueblo le vio andar y alabar a Dios. Y le reconocían que era el que se sentaba a pedir limosna a la puerta del templo, la hermosa, y se llenaron de asombro y espanto por lo que le había sucedido. Note usted que todos le vieron y todos reconocían al hombre. También comprendieron el significado de ese milagro. Sin embargo, amigo oyente, tememos que haya muchos de nosotros hoy en día que no hemos alcanzado a comprender este relato que el doctor Lucas nos ha dado. Leamos ahora el versículo 11 de este capítulo 3 de Hechos. Y teniendo asidos a Pedro y a Juan, el cojo que había sido sanado, todo el pueblo, atónito, concurrió a ellos al pórtico que se llama de Salomón. Ahora, ¿será esto el principio del reino? Grandes cosas habían pasado en Jerusalén durante las últimas pocas semanas. Habían sido espectadores de la crucifixión de Jesús, de su resurrección, de su ascensión y el día de Pentecostés. Así pues, todos estarían atónitos ante este incidente, preguntándose qué era lo que realmente estaba ocurriendo. Y tenemos luego el gran sermón de invitación de Pedro. Leamos el versículo 12 de este capítulo 3 de Hechos. Viendo esto, Pedro respondió al pueblo: «Varones israelitas, ¿por qué os maravilláis de esto? ¿O por qué ponéis los ojos en nosotros, como si por nuestro poder o piedad hubiésemos hecho andar a éste?» Ahora, note usted que no dice «varones africanos» o «varones europeos» o «varones latinoamericanos». Está hablando a los varones israelitas. Este, amigo oyente, es todavía el período de Jerusalén. Este es un período de transición. La iglesia todavía no se ha puesto en marcha. Nadie en Roma todavía había escuchado el Evangelio. Nadie en las Américas lo había oído todavía. Nadie en Inglaterra lo había escuchado. Todo esto ocurre en Jerusalén. Pedro tiene entonces mucho cuidado en decirles que este milagro no se había realizado por medio de su propio poder. Y veremos que Pedro dirigirá a sus oyentes judíos hacia el Antiguo Testamento y les pedirá que si vuelven a Dios, estas profecías se podrían cumplir. Escuche usted algunas de las profecías que la mayoría de estos israelitas sabían muy bien. Dice el profeta Zacarías, en el capítulo 12 de su profecía, versículo 10, «Y derramaré sobre la casa de David y sobre los moradores de Jerusalén espíritu de gracia y de oración, y mirarán a mí, a quien traspasaron, y llorarán como se llora por hijo unigénito, afligiéndose por él como quien se aflige por el primogénito». Esta profecía podría haber sido cumplida si ellos hubiesen vuelto a él. No fue cumplida porque no aceptaron al Señor Jesús en aquel entonces. No se arrepintieron. Y lo que Pedro está haciendo es rogándoles que se vuelvan al Señor Jesús. Pero ellos rehusaron arrepentirse. De modo que la hora todavía ha de venir cuando esta profecía de Zacarías será cumplida. Ahora, lo que sí podemos notar es que esta no era la única profecía en cuanto a este tema. Veamos, pues, lo que escribió Ezequiel. Y más adelante, también la profecía de Isaías. Ezequiel, en el capítulo 36 de su profecía, versículos 27 y 28, dice: «Y pondré dentro de vosotros mi espíritu, y haré que andéis en mis estatutos y guardéis mis preceptos y los pongáis por obra. Habitaréis en la tierra que di a vuestros padres, y vosotros me seréis por pueblo, y yo seré a vosotros por Dios». Y el profeta Isaías, en el capítulo 12 de su profecía, versículos 1 y 2, dice: «En aquel día dirás: Cantaré a ti, oh Jehová, pues aunque te enojaste contra mí, tu indignación se apartó y me has consolado. He aquí, Dios es salvación mía. Me aseguraré y no temeré, porque mi fortaleza y mi canción es Jehová, quien ha sido salvación para mí». Luego, en el capítulo 35, el profeta Isaías habla del cojo que saltará como un ciervo. Dice allá en el versículo 10 de ese capítulo 35, «Y los redimidos de Jehová volverán y vendrán a Sion con alegría, y gozo perpetuo será sobre sus cabezas, y tendrán gozo y alegría, y huirán la tristeza y el gemido». Creemos que en este caso ellos comprendieron que lo que sucedió con este cojo fue en miniatura una descripción de la nación entera. Si ellos hubiesen vuelto a Dios, todas estas promesas habrían sido cumplidas. Volviendo ahora al capítulo 3 de los Hechos, leamos los versículos 13 al 15, donde Pedro continúa hablando y dice: «El Dios de Abraham, de Isaac y de Jacob, el Dios de nuestros padres, ha glorificado a su Hijo Jesús, a quien vosotros entregasteis y negasteis delante de Pilato cuando éste había resuelto ponerle en libertad. Mas vosotros negasteis al santo y al justo y pedisteis que se os diese un homicida, y matasteis al autor de la vida, a quien Dios ha resucitado de los muertos, de lo cual nosotros somos testigos». Aquí va una vez más. Simón Pedro nunca predica un sermón sin hacer mención de la resurrección de Jesús. Ni tampoco lo hará, como lo veremos más adelante, el apóstol Pablo. Pero desafortunadamente, amigo oyente, hoy en día muchos sermones son predicados sin mención alguna de la resurrección. Continúa Pedro hablando en el versículo 16 de este capítulo 3 de Hechos y dice: «Y por la fe en su nombre, a este que vosotros veis y conocéis, le ha confirmado su nombre, y la fe que es por él ha dado a este esta completa sanidad en presencia de todos vosotros. Ahora, ¿no ve usted saltando aquí a ese hombre? Este es un ejemplo viviente de lo que se hará en el reino. Aquí se trata de si usted quiere que el Mesías regrese o no. ¿Quiere recibirle? Esta es la esencia de lo que predica Pedro. Ahora, los versículos 17 y 18 dicen: «Mas ahora, hermanos, sé que por ignorancia lo habéis hecho, como también vuestros gobernantes. Pero Dios ha cumplido así lo que había antes anunciado por boca de todos sus profetas, que Jesucristo había de padecer». Los hechos de ellos del pasado demandan que tomen un curso de acción. Y ese curso es el arrepentimiento y la conversión. Y este no era un mensaje nuevo para ellos. Allá en Isaías capítulo 43, versículo 25 leemos: Yo soy el que borro tus rebeliones por amor de mí mismo, y no me acordaré de tus pecados. Ahora escucha el mensaje de Pedro aquí en el versículo 19 y también el versículo 20. Así que arrepentíos y convertíos, para que sean borrados vuestros pecados, para que vengan de la presencia del Señor tiempos de refrigerio, y Él envíe a Jesucristo que os fue antes anunciado. Ahora, si hubieran aceptado a Jesús, ¿habría regresado Jesús a la tierra? La respuesta clara es que sí. Pedro dice que habría regresado. Entonces, ¿cuál habría sido el programa de Dios después de eso? Bueno, permítanos decirle, amigo oyente, que quedará como un secreto entre usted y nosotros. No sabemos lo que habría pasado. ¿Le sorprende esto? Bueno, tenemos noticias para usted. Nadie más tampoco lo sabe, excepto Dios. Nos es posible hacer muchas preguntas de suposición, preguntas que realmente nosotros no podemos responder. Todo lo que sabemos es que no aceptaron a Jesucristo. Permítanos leer una vez más, desde el versículo 20 hasta el 21 de este capítulo 3 de Hechos. Y Él envía a Jesucristo que os fue antes anunciado, a quien de cierto es necesario que el cielo reciba hasta los tiempos de la restauración de todas las cosas de que habló Dios por boca de sus santos profetas que han sido desde tiempo antiguo. Hay quienes tratan de basarse en este versículo para apoyar su creencia de que eventualmente todos serán salvos. Ahora, la parte del versículo que usan para esto es esa frase que dice «la restauración de todas las cosas». Exactamente, ¿cuáles son todas las cosas que serán sometidas a la restauración? En su carta a los Filipenses, capítulo 3, versículo 8, cuando el apóstol Pablo dijo «aún estimo todas las cosas como pérdida», quiso decir «todas las cosas en el universo de Dios». Es obvio que no, amigo oyente. Por tanto, aquí, esta expresión, todas las cosas, en este versículo, son limitadas por lo que sigue. Los tiempos de la restauración de todas las cosas, de que habló Dios por boca de sus santos profetas, que han sido desde tiempo antiguo. Los profetas habían hablado de la restauración de Israel. En ninguna parte hay profecía alguna de la conversión o la restauración de los muertos malos, ni los que mueren sin el perdón de sus pecados. Continuemos con los versículos 22 y 23 de este capítulo 3 de Hechos. Porque Moisés dijo a los padres, «El Señor vuestro Dios os levantará profeta de entre vuestros hermanos como a mí. A él oiréis en todas las cosas que os hable. Y toda alma que no oiga a aquel profeta será desarraigada del pueblo». Es conveniente mencionar aquí que este pueblo que escuchaba a Pedro estaba al borde de un gran juicio. En el año 70 después de Cristo, Tito vino y destruyó la ciudad. Se calcula que más de 1 millón de personas perecieron y que los demás fueron vendidos a la esclavitud por todas partes del Imperio Romano. El juicio vino sobre estas personas. Y en los versículos 24 al 26, Pedro dice, «Y todos los profetas desde Samuel en adelante, cuantos han hablado, también han anunciado estos días. Vosotros sois los hijos de los profetas y del pacto que Dios hizo con nuestros padres, diciendo a Abraham, en tu simiente serán benditas todas las familias de la tierra. A vosotros primeramente, Dios, habiendo levantado a su Hijo, lo envió para que os bendijese, a fin de que cada uno se convierta de su maldad». Este era un periodo de transición. Les fue dada su oportunidad final para aceptar al Mesías, pero rechazaron su oportunidad para aceptarlo y, por tanto, más tarde el apóstol Pablo se presentará como el apóstol a los gentiles. Lo que pudiera haber pasado si se hubieran convertido a Dios es meramente especulación, porque no se convirtieron. Y Dios, amigo oyente, nunca se admira de lo que el hombre hace, porque está preparado para todo. y todo lo usa para llevar a cabo su plan y su propósito. Y así concluimos nuestro estudio de este capítulo 3 de los Hechos de los Apóstoles. Llegamos ahora al capítulo 4. En este capítulo tenemos la primera persecución de la iglesia y el poder del Espíritu Santo. Este capítulo 4 de los Hechos revela el resultado del segundo sermón de Pedro. 5,000 hombres fueron salvados. Los apóstoles fueron arrestados y puestos en la cárcel por instigación de los saduceos, cuyo único motivo fue la proclamación que ellos habían hecho de la resurrección de Jesucristo. Leamos, pues, los primeros dos versículos de este capítulo 4 de los Hechos. Hablando ellos al pueblo, vinieron sobre ellos los sacerdotes con el jefe de la guardia del templo y los saduceos, resentidos de que enseñasen al pueblo y anunciasen en Jesús la resurrección de entre los muertos. Quisiéramos dirigir su atención a algo aquí que es realmente sorprendente, si no lo ha notado ya. ¿Quiénes fueron los que encabezaron la persecución del Señor Jesús y que por fin lograron que fuera arrestado y sentenciado a muerte? Fueron las autoridades religiosas y especialmente los fariseos. Ellos fueron los enemigos de Cristo cuando Él estuvo en la tierra. Sabemos que más adelante algunos fariseos fueron salvados. Sabemos, por ejemplo, que Nicodemo era salvo y que José de Arimatea probablemente era fariseo. Sabemos que Saulo de Tarso también era un fariseo. Al parecer, había muchos otros fariseos que llegaron a un conocimiento salvador del Señor Jesucristo. Después que los fariseos habían acabado con él, su enemistad y su rencor pasaron. Pero ahora tenemos a los saduceos, quienes no creían en la resurrección. Ahora son ellos los que se constituyen en los enemigos porque los apóstoles están predicando en cuanto a la resurrección de Jesucristo. Y entraremos en más detalle en cuanto a esto, amigo oyente, en nuestro próximo estudio. Por hoy, tenemos que detenernos aquí porque nuestro tiempo ya ha finalizado. Será pues hasta encontrarnos una vez más por esta misma frecuencia. Mientras tanto, que el Señor le bendiga, es nuestra ferviente oración.
0: Definitivamente, el Evangelio puede crear controversias y más aún, en el caso que estamos estudiando, que los apóstoles están predicando en cuanto a la resurrección de Jesucristo y los saduceos no creían en eso. La resurrección es el centro de la predicación del Evangelio. 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Mañana estudiaremos más a fondo el capítulo 4, la primera persecución de la iglesia, el poder del Espíritu Santo, el arresto de los apóstoles. Usted no querrá perdérselo y le invitamos a que lo lea antes de iniciar el estudio. Soy Geyel Ortiz y si Dios lo permite estaré aquí guardándole un asiento especial en el autobús bíblico. Hasta la próxima. ¿Fue de ayuda para usted el estudio de hoy? ¿Desea enviarnos algún comentario de lo que ha estado escuchando? Entonces escríbanos, no espere más. Nuestro correo electrónico es atv@transmundial.org. atv@transmundial.org. 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
3: 7:30 notas.
4: El que habita el abrigo del Altísimo morará bajo la sombra del Omnipotente. Diré yo a Jehová, esperanza mía y castillo mío, mi Dios en quien confiaré. Él te librará del lazo del cazador, de la peste destructora. Con sus plumas te cubrirá y debajo de sus alas estarás seguro. Escudo y adarga es su verdad, no temerás el terror nocturno, ni saeta que vuele de día, ni pestilencia que ande en oscuridad, ni mortandad que en medio del día destruya. Caerán a tu lado 1,000 y 10,000 a tu diestra, mas a ti no llegará. Ciertamente con tus ojos mirarás y verás la recompensa de los impíos. Que has puesto a Jehová, que es mi esperanza, al Altísimo por tu habitación. no te sobrevendrá mal ni plaga tocará tu morada, pues a sus ángeles mandará acerca de ti, que te guarden en todos tus caminos. En las manos te llevará para que tu pie no tropiece en piedra. Sobre el león y el áspid pisarás, hollarás al cachorro de león y al dragón. Por cuanto en mí ha puesto su amor, yo también lo libraré. Le pondré en alto por cuanto ha reconocido mi nombre. Me invocará y yo le responderé. Con él estaré yo en la angustia. Lo libraré y le glorificaré. O sea, se hará larga vida y le mostraré mi salvación.

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Gracias al Señor, mis hermanos, por la bendición que nos da de poderle acompañar esta preciosa hora de la mañana. Gracias a nuestro Dios, porque Dios siempre tiene ese plan especial y ese propósito maravilloso que nos da, hermano, la oportunidad de vida cada mañana. Esta mañana le damos la bienvenida a nuestra programación de esta preciosa hora del día, hoy 27 de agosto del año 2026. Gracias al Señor, mis hermanos, porque los días siguen avanzando, los días siguen corriendo y el Señor sigue bendiciendo nuestras vidas de una manera muy especial. Seguramente usted también ha visto la bendición de Dios, ha visto los milagros de nuestro Señor Jesucristo en su vida, y hemos visto cómo Dios ha obrado de una manera muy especial en nuestros corazones. Hoy le damos la bienvenida, le estaremos acompañando hasta las 9:30 de la mañana, un día muy especial donde Dios quiere bendecir nuestra vida, donde el Señor, hermano, quiere darnos esa bendición de lo alto a través del poder de su Espíritu Santo, mis hermanos.

cantándole al Señor con todo nuestro corazón esta mañana. Queremos saludar a todos nuestros hermanos que nos están sintonizando a través de la frecuencia 104.5 de Felicidad Estéreo. Y también a todos nuestros hermanos que nos sintonizan a través de nuestra aplicación Radio Felicidad. Dios les bendiga a mis hermanos, a todos nuestros hermanos que nos sintonizan en todo el interior de Guatemala, en los diferentes departamentos, municipios. Agradecidos con nuestro Dios, hermano, por la bendición que Dios, hermano y hermana, trae para cada uno de nosotros.

que saludos especiales, mis hermanos. Saludos especiales para cada uno de ustedes en este día maravilloso. Quiero invitarle a que juntos nos acerquemos a la presencia del Señor y que esta mañana podamos darle gracias a Dios por todo lo que Dios ha hecho en nuestra vida.

0: Bendito Dios, te damos gracias, mi Señor, porque tú siempre has tenido ese cuidado especial en la vida de cada uno de tus hijos. Gracias, mi Dios, porque en ti hemos encontrado esa bendición de lo alto. En ti hemos encontrado esa bendición del poder de tu Espíritu Santo, Señor. Y estamos agradecidos contigo porque cada día tú siempre nos traes esa bendición del poder de tu Espíritu Santo, ese poder de fortaleza, ese poder, Señor, de bendición en nuestras vidas. Y cada día podemos, Señor, dar gracias porque tú siempre obras de una manera muy especial. Mañana, Señor, estamos agradecidos contigo por todas las bendiciones que tú siempre traes a nuestra vida. Todas esas bendiciones maravillosas que siempre das, Señor Jesús, a nuestros corazones. Y podemos ver, Señor, tu gracia en nuestra vida, tu gracia, Señor, en nuestros corazones. Y el poder de tu Espíritu Santo siempre llevando esa bendición de lo alto. Y que cada uno de nosotros, Señor, podamos seguir esa palabra maravillosa y vivirla en nuestras vidas y poder, Señor, recibir esa bendición de lo alto, esa fortaleza. Encontramos esa promesa especial en tu palabra, que tú eres nuestro amparo y nuestra fortaleza y nuestro pronto auxilio en medio de toda tribulación. Hoy, Señor, queremos pedirte que seas tú el que puedas bendecir nuestra vida espiritual, que tu Espíritu Santo, Señor, nos llene, que nos lleve de victoria en victoria y que podamos, Dios de la gloria, estar fortalecidos en el poder maravilloso que solamente tú tienes. Bendice la vida de cada uno de nuestros hermanos oyentes, a donde quiera que se encuentren nuestros hermanos y nuestras hermanas, los jóvenes, las señoritas, los niños, las niñas, nuestros hermanos ancianos y ancianas. Señor, te pido que tú les bendigas grandemente, que el poder de tu Espíritu Santo, Señor, obre en la vida de cada uno. Si hay, Padre, alguien que está pasando quebrantos de salud, que tu poder maravilloso se derrame, Señor, y que el poder de tu Espíritu Santo pueda obrar y restaurar cada una de las vidas.
1: Él me puede ayudar.
0: Bendito Dios, te damos gracias en esta preciosa hora de la mañana.
1: Nadie más.
0: Agradecemos con todo nuestro corazón y pedimos, Señor, que seas tú el que nos guíes en todo lo que realicemos este día tan especial que tú nos has permitido de vida, mi Señor.
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0: En el nombre maravilloso de tu Hijo amado Jesucristo, damos gracias en esta preciosa hora de la mañana.

maravilloso acompañarle en esta hora de la mañana y poder llevarle a ustedes cantos y también la enseñanza de la palabra del Señor a través de la radio y también teniendo la oportunidad de poder comunicarnos. Usted puede comunicarse con nosotros al 45 52 66 33. Y esta mañana poder testificar las grandezas que Dios ha hecho en su vida y también solicitar su canto de bendición, saludar a su familia y que todo sea, hermano, de bendición en esta preciosa hora de la mañana.

0: Iniciemos cantándole al Señor con todo nuestro corazón y que la bendición de Dios pueda estar siempre en nuestros corazones, mis hermanos.
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qué maravilloso es cantarle al Señor, mis hermanos, con todo nuestro corazón y poder ver que a través de los cantos el Señor siempre trae un mensaje de vida y esperanza a nuestros corazones. Hoy tenemos nuestro versículo para esta preciosa hora de la mañana y podemos ver, hermano y hermana, la bendición de Dios en nuestro corazón. Y grandes cosas el Señor ha hecho en nuestra vida y podemos seguir viendo la grandeza del Espíritu Santo de Dios que habla a través de su palabra. Dice la palabra del Señor, hermano, en la segunda carta a Corintios capítulo 4 versículo 16. Dice la Biblia, hermanos, por tanto, no desmayamos, antes, aunque este nuestro hombre exterior se va desgastando, el interior, no obstante, se renueva de día en día. Gloria al Señor, mis hermanos. Hermoso versículo que nos anima a seguir siempre adelante, hermanos, siempre sirviéndole al Señor, buscando de la presencia de Dios en nuestros corazones y poder ver la gracia de Dios en nuestra vida. Recuerde la segunda carta a Corintios capítulo 4 versículo 16. Por tanto, no desmayamos. Antes, aunque este nuestro hombre exterior se va desgastando, el interior

0: años, aunque lleguemos a 40, 50, 60, 70, 80, 90, y algunos hermanos pues han llegado hasta los 100 años y más, quizá este cuerpo físico se va cansando, desgastando, pero nuestro espíritu debe de estar vivo, mis hermanos. Seguimos cantándole al Señor con todo nuestro corazón en esta preciosa hora de la mañana.
1: 8 de la mañana, 2 minutos.
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Les seguimos acompañando en esta preciosa hora de la mañana a través de la frecuencia 104.5 de Felicidad Estéreo. Y qué alegre, hermano, saber que usted también a través de nuestra aplicación está recibiendo la bendición de Dios a través de Radio Felicidad. 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Y hermano y hermana, que todos vayamos por un mismo objetivo: seguir trayendo almas a Cristo Jesús, y que el Señor se manifieste de una manera muy especial en un avivamiento espiritual, mis hermanos, dentro de su pueblo. Seguimos cantando esta mañana, esperamos su comunicación, hermano, este día jueves 27 de agosto.

0: Maravilloso, qué maravilloso es el Señor, mis hermanos. La palabra de Dios nos anima cada día a seguir adelante y no desmayar. Hermoso versículo de la palabra de Dios que encontramos en la segunda carta a Corintios, su capítulo número 4, versículo número 16, donde nos da este consejo tan especial, hermano y hermana, que nos dice: por tanto, no desmayamos. Antes, aunque este nuestro hombre exterior se va desgastando, el interior, no obstante, se renueva de día en día.
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0: No permitamos que el cansancio de hoy, hermano, nos haga olvidar la obra maravillosa que Dios hace dentro de cada uno de nosotros. Que el cansancio físico de todos los días no nos haga olvidar que debemos de darle la honra y la gloria a nuestro Dios. Aunque nuestras fuerzas físicas se vayan disminuyendo, hermano, y quizá las circunstancias que vivamos intenten quebrantarnos, el Señor Jesucristo, nuestro Salvador, recuerde que sigue renovando nuestras fuerzas, nuestro corazón, y nos sigue fortaleciendo en nuestra fe y preparando, hermano, cada día algo nuevo para nuestro corazón. Muchas veces nuestro cuerpo presenta quizá falta de fuerzas, se desgasta, pero eso no significa que estemos derrotados. Bueno, como nuestra humanidad, ¿verdad, hermanos? Nuestro cuerpo físico tiende a cansarse, pero eso no significa que estemos derrotados. Significa que necesitamos, hermano, descansar en la presencia de Dios, la búsqueda del poder de Dios en nuestra vida. Hay que seguir adelante, mis hermanos, porque cada día Dios nos da nuevas fuerzas para poder vencer, para poder perseverar, para poder permanecer firmes hasta alcanzar todo lo que nuestro corazón anhela y lo que Dios ha prometido para cada uno de nosotros. Así que yo le motivo esta mañana con este versículo de la palabra de Dios en la segunda carta a Corintios, capítulo 4, versículo número 16. Por tanto, no desmayamos. Antes, aunque este nuestro hombre exterior se va desgastando, el interior, no obstante, se renueva de día en día. Gloria al Señor y ánimo, mis hermanos, a seguir confiando siempre en el poder maravilloso de nuestro Señor Jesucristo.
2: 8 de la mañana, 31 minutos.
3: Promesas de Dios para ti. Oye, Israel, Jehová nuestro Dios, Jehová uno es. Y amarás a Jehová tu Dios de todo tu corazón y de toda tu alma y con todas tus fuerzas. Y estas palabras que yo te mando hoy estarán sobre tu corazón y las repetirás a tus hijos y hablarás de ellas estando en tu casa y andando por el camino y al acostarte y cuando te levantes. Deuteronomio capítulo 6, versículo 4, 5 y 6. 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

Y qué maravilloso, mis hermanos, el poder saludar a cada uno de ustedes en esta preciosa hora de la mañana a través de la vía de comunicación 45 52 66 33, llevándole a usted la bendición de los cantos, también la reflexión de la palabra del Señor. Queremos enviar saludos especiales a hermano Andrés Hernández. Dios le bendiga, hermano Andrés. Que Dios pueda fortalecer su vida. Saludos especiales para toda su familia. Y que la bendición de Dios siempre esté en su hogar.

desde Huehuetenango, nuestro hermano, siempre en sintonía de Radio Felicidad. Gracias al Señor, mis hermanos. Seguramente, pues, no sé si hay frío por allá o está el sol, pero bendiciones. Queremos enviar saludos también a nuestro hermano Pastor Salomón. Dios le bendiga, hermano Pastor Salomón. Gracias por también compartir la bendición que Dios le da a través del Ministerio de la Música. Dios le bendiga, hermano Pastor Salomón. Él nos está escuchando allá en México. Bendiciones del Señor, hermano. Saludos, esta mañana pues ahí nos ha enviado algunos mensajitos. Dios le bendiga a mi hermano Pastor Salomón. Él también con el ministerio de llevar la palabra del Señor a través de la predicación y a través de los cantos. Maravilloso, mis hermanos, qué maravilloso es ver la gracia de Dios en nuestras vidas. Y saludar a nuestros hermanos. La vía de comunicación, hermano, acortan distancias, ¿verdad? Mira, hermano Andrés, hasta San Mateo Ixtatán, Huehuetenango. Y nosotros en Poptún ya nos saludamos, ¿verdad? Dios le bendiga, mi hermano. Hermano Pastor Salomón en México, y a través de un mensajito, pues también saludándonos. ¡Qué bendición, mis hermanos! Bendición del Señor. Esto de la tecnología, pues es una bendición en nuestras manos. Como decía y lo escribía un hermano, que Dios lo usa en la enseñanza de la palabra, que el internet lo podemos usar para bendición y también cuidarnos, porque puede ser para maldición. Entonces hay que saber, hermanos, utilizar toda la tecnología que está en nuestras manos y poder que todo lo que tengamos sea de bendición, ¿verdad? De bendición para nuestra vida. No que vaya a destruir hogares, que no vaya a destruir vidas, sino que pueda bendecirnos. Y Dios bendiga a nuestros hermanos que se comunican con nosotros y podemos bendecir nuestras vidas a través de los testimonios, a través de los mensajitos y compartir esa bendición del Señor con el pueblo de Dios.

seguimos cantando y animamos a nuestros hermanos, a nuestro hermano Andrés, hermano Pastor Salomón, y cantamos al Señor con todo nuestro corazón esta preciosa hora de la mañana.

0: Seguimos alabando al Señor en esta preciosa hora de la mañana, mis hermanos y mis hermanas, cantándole a nuestro Dios, hermano, porque sabemos que somos un pueblo fuerte. Eso es lo que decía el canto de nuestra hermana Lea y Dalia, que nos entonaba en esta hora de la mañana.
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0: Gracias al Señor por todas sus bendiciones. 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Para que Radio Felicidad continúe, hermano, pues hay que hacer una serie de procesos legales. 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El poner una radio no es solo de, bueno, que se escuche y ya que salga todo al aire. No, no. Ahí se conlleva muchas responsabilidades hasta ante nuestras autoridades. Y hermano, este año pues nos toca el pago de el título de usufructo de la frecuencia. ¿Qué es eso, hermano? Pues es el espacio donde, hermano, se enlaza la frecuencia 104.5 y hay que hacer un pago. ¿Sabe cuál es la bendición más grande, hermano y hermana? Que estábamos por hacer la solicitud para... Bueno, dijimos nosotros, otros 5 años o 8 años, pero Dios, hermano, ha obrado de una manera muy especial y la Superintendencia de Telecomunicaciones es en su resolución, aquí, bueno, yo tengo en mis manos aquí la resolución del decreto número 9496 del Congreso de la República. Y hermano, en la resolución que han dado este día, pues es para 20 años. Maravilloso es el Señor. La bendición de Dios, hermano, es para que Radio Felicidad siga predicando la palabra del Señor, siga llevando el mensaje de salvación. Y hermano, la resolución está saliendo para 20 años. Y gracias al Señor, porque, bueno, a veces uno piensa en lo poquito, pero Dios piensa en lo grande. Y Dios tiene planes y propósitos para los ministerios, hermanos. Y qué bendición es poder comentarle todo esto para que usted también vea lo que Dios hace y pues lo que conlleva mantener la radio al aire, ¿verdad? Cuando usted nos escucha haciendo locución aquí, pero también hemos tenido que hacer algunos viajes a la capital, llevando documentos, trayendo documentos, presentándonos a las citas allá, hermano. Y gracias al Señor, a nuestros hermanos también de la misión de Iglesias Evangélicas Emanuel, que también nos ayudan a hacer los trámites correspondientes cuando no podemos viajar nosotros. Pues allá están nuestros hermanos. Que Dios bendiga la vida de nuestro hermano presidente de la misión, hermano Max Vázquez, a su hijo hermano Benjamín Vázquez, que también se encargan de todos estos trámites legales. Y pues se ha hecho una serie de gestiones, de viajes, llevar documentos, traer documentos, y usted sabe que todo eso requiere gastos, pues, ¿verdad? Un viaje para la ciudad capital no deja de salir en unos 1,000 quetzales o más, ¿verdad? Contándole eso de que usted tiene que desayunar allá, o a veces tiene que almorzar, ¿dónde va a dormir? Pues allá hay hermanos que le abren la puerta a uno para poder descansar. Pero hermanos, este trámite ha sido un trámite no de días, sino que un trámite de meses. Y gracias al Señor, pues aquí ya tenemos la resolución. Hermanos, solamente hay que hacer el pago para que se active esa resolución. Haciendo el pago, ellos ya emiten otro oficio, otro documento, donde ya tenemos otra vez el título para nosotros. Hermano y hermana, qué bendición, ¿verdad? El poder llevar adelante los ministerios. Pero necesitamos que el pueblo del Señor se una, el pueblo de Dios se una, y que juntos llevemos el ministerio de Radio Felicidad hacia adelante. Y poder ver, hermano, la bendición de Dios y llenarnos del conocimiento de su palabra y de su Espíritu Santo, mi hermano y mi hermana.
1: 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Y así.
0: Por ello que usted ha visto que hemos estado vendiendo almuerzos, hemos estado vendiendo refacciones, le hemos estado motivando a través de la radio para que todos nos unamos con nuestra ofrenda. 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La oración es todo en nuestra vida, y Dios siempre abre puertas de bendición, hermano y hermana. 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

Necesitamos más unidad del pueblo del Señor para que podamos, hermano, llegar a nuestra meta de 22,000 quetzales. Hoy ya estamos a día 27 de agosto, donde, hermano, siguen corriendo los días y sigue llegando la fecha para el pago. Entonces yo motivo al pueblo de Dios para que nos unamos en este ministerio de radio. 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Tenemos que ponernos a trabajar, ser diligentes y poder, hermano, ver los medios por los cuales podemos recaudar ese fondo y poder también seguir teniendo a Radio Felicidad al aire. Porque si, fíjese, yo le voy a comentar esto. Si no se realiza ese pago, el derecho del usufructo se pierde y se lo dan a otra empresa, ¿verdad? De radios, hay empresas de radios que tienen 20, 80, 50 frecuencias aquí en Guatemala, y esas empresas grandes andan detrás de las frecuencias, pero son empresas de que ponen radios seculares, radios que no llevan edificación, ¿verdad? Pero Radio Felicidad es una radio que está, hermano, dedicada para la predicación de la palabra de Dios. Y hermano, todos pues queremos el Ministerio de Radio Felicidad y somos bendecidos a través del Ministerio de la Radio, pero hay que ir al día con todos los impuestos para que la radio siempre siga al aire, hermano, siempre siga adelante. Y pues esas empresas grandes que tienen bastantes frecuencias pues andan detrás de las que se queden para aprovechar. Pero creo yo que somos hijos de Dios, hermano. Somos hijos de Dios y todos tenemos el anhelo de que la radio siga predicando la palabra de Dios. Y si nos unimos, vamos a hacer que la radio siga llevando el mensaje de salvación. ¿Por qué cree usted que se ha aumentado el pecado? ¿Por qué cree usted que ha aumentado, hermano, los movimientos en contra de la verdadera palabra de Dios? Porque el pueblo de Dios ha callado, se ha quedado estancado, se ha quedado quieto. El hombre y la mujer allá en el mundo, el ser humano que no conoce a Cristo, está invirtiendo para que la iglesia, mire, vaya para abajo y vaya subiendo, hermano, el practicar el pecado. Si allá ellos están invirtiendo para que el pecado aumente, nosotros invirtamos para que la salvación llegue, para que el perdón llegue, mis hermanos. ¿Y cómo lo hacemos? A través de la radio, a través de la radio, mis hermanos. ¡Qué bendición! 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

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Así que ánimo, ánimo, pueblo de Dios, ánimo en esta preciosa hora de la mañana, y que juntos llevemos la palabra del Señor a más corazones.

En la palabra de Dios encontramos un versículo muy importante en el libro de Romanos, hermano y hermana. El libro de Romanos que nos habla y nos dice en su capítulo número 10, su versículo número 14. Hay un texto muy especial de la palabra del Señor ahí, hermano, que nos hace ver la grande necesidad que hay de predicar la palabra del Señor. El libro de Romanos, capítulo 10, versículo 14, nos dice: ¿Y cómo pues invocarán a aquel en el cual no han creído? ¿Y cómo creerán en aquel de quien no han oído? ¿Y cómo oirán si no hay quien, hermano, que dice, les predique? Si no hay quien les predique. Entonces el ministerio de la radio es un ministerio que está, hermano, dedicado a poder llevar la bendición a través de los cantos, de los testimonios, de la predicación de la palabra del Señor. Entonces yo le invito para que usted sea parte de esta bendición, que podamos llevar la palabra de salvación a más corazones. En este mundo hay diferentes pensamientos, ¿verdad? Algunos pues dirán, bueno, estos hermanos ya están solicitando más dinero. Bueno, es para la obra del Señor, no es para enriquecerse a alguien o que tenga propiedades o cosas materiales. No, mi hermano, es para la obra del Señor. Algunos otros pues dirán, bueno, vamos a ver hasta dónde llegan, qué va a pasar, si va a seguir la radio o no va a seguir. Pero yo le digo que en el nombre de Cristo Jesús, este ministerio Dios lo ha levantado. Y si nos unimos como pueblo de Dios, vamos a seguir predicando la palabra del Señor. Vamos a seguir predicando la palabra de Dios, mi hermano. Y qué maravilloso es cuando todos tomamos ese compromiso de llevar el Evangelio. 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Seguimos cantando en esta preciosa hora de la mañana. Recuerde nuestro versículo de este día, recuerde nuestro versículo en el cual hemos estado viendo, hermano, donde Dios habla a nuestros corazones, habla a nuestra vida. Y podemos ver la fortaleza de Dios, hermano, a través de su palabra. Y cómo es que Dios, hermano, nos da siempre esa bendición de lo alto. Y podemos ver aquí en la segunda carta a Corintios, capítulo 4, versículo 16, que nos dice: Por tanto, no desmayamos. Antes, aunque este nuestro hombre exterior se va desgastando, el interior, no obstante, se renueva de día en día. ¿Qué le parece este versículo de la palabra de Dios?
Es una bendición, ¿verdad, hermano? Cuando vemos la palabra de Dios, hermano, y nos anima, y aunque nuestras fuerzas muchas veces se terminan físicamente, pero sabemos que tenemos un espíritu vivo que nos fortalece y nos anima a seguir adelante. Porque sabemos, hermano, y confiamos en el capítulo 29 y versículo 11 del profeta Jeremías, que los planes de Dios son de bien y no de mal para nosotros. Y que Él tiene preparado, hermano, el futuro lleno de esperanza para sus hijos. Pero debemos de confiar en Él, porque Él está haciendo toda su obra en nosotros. Qué maravilloso, mis hermanos. Así que ánimo a todos, mis hermanos. Y hermano, esperamos su comunicación. Esperamos su comunicación en esta preciosa hora de la mañana, y que juntos podamos, hermano, llevar adelante el ministerio de Radio Felicidad.

0: Gracias al Señor, mis hermanos. Dios bendiga a nuestros hermanos de la Asociación de Ministros Evangélicos de Poptún. Ahí nuestros hermanos pastores también ya haciendo el pedido de sus almuerzos para mañana. Gracias al Señor, hermanos. Gracias por el apoyo que también dan al Ministerio de Radio Felicidad a través de la compra de sus almuerzos para el día de mañana. Dios bendiga a nuestros hermanos pastores. Bendiciones del Señor, hermanos. Que Dios les pueda guardar siempre donde quiera que vayan.
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0: dejándole siempre el texto de la palabra del Señor en su corazón, mi hermano y mi hermana. Recuerde la segunda carta a Corintios capítulo 4 versículo 16 que nos anima, hermano, a seguir adelante y no desmayar, no permitir que el cansancio de los días, de los años, nos hagan olvidarnos de la obra maravillosa que Dios está haciendo dentro de nosotros. Y aunque nuestras fuerzas, hermano, físicamente disminuyan, y muchas veces las experiencias de la vida, las circunstancias que se puedan estar atravesando, intenten quebrantarnos, debemos de recordar que nuestro Dios Todopoderoso siempre va renovando nuestras fuerzas. Él siempre está fortaleciendo nuestra vida, nuestra fe. Y sabe, hermano, nos está preparando para ir a morar con Él por la eternidad. No desmayemos, sigamos adelante. Quizá la experiencia que hoy usted está viviendo, este mundo está siendo afectado por diversas enfermedades. Nuestro cuerpo se va desgastando, hermanos. Pero nuestro espíritu tiene que estar vivo y firme en el nombre de Cristo Jesús. Yo le invito a que juntos le oremos al Señor. Y que le demos gracias a Dios por todas sus bendiciones. Bendito Dios, te damos gracias en esta preciosa hora de la mañana, Señor. Agradecidos contigo por todas las bendiciones que tú puedes dar a nuestra vida. Te damos gracias, Señor, por la bendición, Señor, que tú concedes. El poder tener vida, Señor, el poder tener fuerza, el poder tener salud, Señor. Gracias porque tú eres el que velas porque nuestra vida siempre, Señor, esté fortalecida. Gracias porque tú siempre das, Señor, esa fortaleza, Señor, en nuestros corazones. Tú conoces la vida de cada uno de nuestros hermanos que nos están escuchando esta preciosa hora de la mañana. Y conoces la experiencia que quizá de vida estén cruzando. Pero hoy, Señor, te pedimos que seas tú el que puedas obrar, que seas tú el que puedas dirigir. Y puedas restaurar, Señor, si alguien está pasando quebrantos de salud. En tus manos ponemos la vida de hermano Andrés Hernández. Bendito Dios, que seas tú el que puedas bendecir, obrar en su salud. Por la vida de hermana Rosario Cocoy. Oramos por la vida de hermana Bilia, por la vida de hermano Eric. Que tu Dios de la gloria pueda siempre fortalecer la vida de nuestros hermanos y poder, Señor, tener esa bendición de la restauración de nuestra hermana Rosario Cocoy. Bendito Dios, en esta preciosa hora de la mañana oramos por la bendición, por la restauración en la vida de nuestra hermana Josefa Bin. Que seas tú, Señor, el que pongas tu mano de poder en ella. Bendice la vida de mi hermana, fortalécela, Señor. Oramos por la vida de hermano Erickson, que tú lo guardes, Señor, allá donde se encuentra mi hermano. Que tú lo puedas proteger de una manera muy especial. También oramos, Señor, por la vida, Señor, de hermano Ubaldo Morales, por la vida de su hijo José. Oramos por la vida de mi hermano, que tú lo guardes, que lo protejas de una manera muy especial. Por la vida de hermana Edith Monroy, Señor, bendice la vida de nuestra hermana, respalda, Señor, siempre su ministerio. Por la vida de hermana Marta Yolanda Guerra. Oramos por la vida de mi hermana, que tú la puedas bendecir de una manera muy especial. Por la vida de hermana Magdalena Choc. Bendice la vida de nuestra hermana Magdalena, Señor. Toda su familia, sus hijos, sus hijas. La vida, Señor, de hermano Victoriano Cook. Por la vida de hermana Olivia. Que tú puedas bendecir la vida de mis hermanos. Bendice también la vida de hermana Matilde. La vida de hermana Margarita Chocchol, Señor. Bendice la vida de mis hermanos. Que el poder de tu Espíritu Santo pueda fortalecer las vidas y que todo sea para la honra y gloria de tu nombre. Por la vida de hermana Marina Peña, Señor, que seas tú el que puedas bendecir su vida. Por la vida, Señor, de hermana Anita Cholón. Oramos por la vida de nuestra hermana, que tú puedas ayudarle y fortalecerle de una manera muy especial. Por la vida, Señor, de hermana Elcita, por la vida de hermana, por la niña Valentina. Señor, que seas tú el que puedas dar toda sabiduría, toda inteligencia en la preparación de nuestra hermana Elcita y en el crecimiento, Señor, de la pequeña Valentina, Señor. Oramos también por la vida de hermana María Cristina Yashkal, que seas tú, Señor, el que puedas bendecir la vida de mi hermana, que tú le puedas dar fortaleza, que tú puedas bendecir su familia, su esposo, sus hijos, sus hijas, su negocio, Señor. Bendice también, Señor, la vida de hermana Emérida Ordóñez. Por toda su familia oramos, Señor. Que toda la bendición, Señor, llegue a la vida de nuestra hermana. Bendice también la vida de hermano Seferino. Te pedimos, Señor, que tú lo guardes, que tú lo protejas y que la bendición tuya pueda estar siempre en su vida, en su diario caminar, Señor. Que pueda estar siempre, Señor, en victoria. Bendice su negocio, Señor. Por la vida y la salud de hermano Modesto Boll. Oramos por la vida, hermano Modesto. Que la bendición tuya, Señor, pueda estar siempre en la vida de mi hermano. Y que la gracia tuya siempre se derrame en su corazón. Oramos también, Señor, por la vida de hermana Juana. Señor, que tú seas el que puedas obrar y bendecir la vida y el hogar de mi hermana Juana, allá en Barrio Nuevo Amanecer, Señor. También queremos pedirte por la vida, Señor, de nuestros hermanos. Hermana Hilda, Señor, allá en Colonia Nueva Jerusalén. Hermano Esteban, por la vida de hermana Carmen, Señor, que tú le ayudes, Señor, a esta señorita. Por la vida, Señor, de hermana Josefa Bin, Señor, Dios de la gloria. Por la vida de mi hermano Elmer. Oramos por la vida de nuestro hermano pastor, Señor. Que tú puedas bendecir la vida de nuestro hermano. Padre, que seas tú el que puedas obrar en los corazones. Y que sigamos siempre fortalecidos en tu presencia, Señor. Gracias por mis hermanos que nos escuchan en las diferentes comunidades, parcelas, fincas, caseríos, municipios, departamentos. A mis hermanos en las colonias, en los barrios. A mis hermanos en el extranjero, Señor, allá en México. A nuestro hermano Pastor Salomón. En Honduras, a nuestros hermanos. Allá en España, en Estados Unidos. Señor, que puedas bendecir la vida de tu pueblo, Padre. En tus manos ponemos el ministerio de Radio Felicidad. Solamente somos un instrumento, Señor, en tus manos. Y pedimos, Señor, que seas tú el que obres cada día en medio de tu pueblo, Señor. En el nombre maravilloso de tu Hijo amado Jesucristo. Amén, Señor, y amén. Que Dios me les bendiga, mis hermanos. Para mí ha sido una bendición el poder estar acompañándoles esta preciosa hora de la mañana. Y que Dios pueda seguir bendiciendo su vida, que Dios pueda seguir transformando su corazón. Y que todo lo que hagamos el día de hoy sea para la honra y gloria de nuestro Dios. Siga en sintonía de la frecuencia 104.5. Viene programación de bendición y ya en unos minutos hermana Alicia estará con ustedes. Que Dios les bendiga, mis hermanos, su amigo y hermano en Cristo, Pastor Edwin Ávila, quien les ha saludado a esta hora de la mañana.

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Isaías, capítulo 24. Miren, el Señor arrasa la tierra y la devasta, trastorna su faz y dispersa a sus habitantes. Lo mismo le pasará al sacerdote y al pueblo, al amo y al esclavo, a la señora y a la esclava, al comprador y al vendedor, al prestamista y al prestatario, al acreedor y al deudor. La tierra queda totalmente arrasada, saqueada por completo, porque el Señor lo ha dicho. La tierra languidece y se marchita, el mundo se marchita y desfallece, desfallecen los notables de la tierra. La tierra yace profanada, pisoteada por sus habitantes, porque han desobedecido las leyes, han violado los estatutos, han quebrantado el pacto eterno. Por eso una maldición consume a la tierra, y los culpables son sus habitantes. Por eso el fuego los consume, y solo quedan unos cuantos. Languidece el vino nuevo, desfallece la vid, gimen todos los corazones alegres. Cesó el ritmo de los tambores, se aplacó el bullicio de los que se divierten, se apagó el júbilo del arpa. Ya no beben vino mientras cantan, a los borrachos el licor les sabe amargo. La ciudad del caos yace desolada, cerrado está el acceso a toda casa. Clamor hay en las calles porque falta el vino, toda alegría se ha extinguido, el júbilo ha sido desterrado. La ciudad está en ruinas, su puerta está hecha a pedazos. Así sucederá en medio de la tierra y entre las naciones, como cuando a golpes se cosechan aceitunas, como cuando se recogen rebuscos después de la vendimia. El remanente eleva su voz y grita de alegría. Desde el occidente aclama la majestad del Señor. Por eso glorifiquen al Señor en el oriente, el nombre del Señor, Dios de Israel, en las costas del mar. Desde los confines de la tierra oímos cantar, gloria al justo. Pero yo digo, ¡ay de mí! ¡Qué dolor que me consumo! Los traidores traicionan, los traidores maquinan traiciones. Terror, fosa y trampa están contra ti, habitante de la tierra. Quien huya del grito de terror caerá en la fosa, y quien suba del fondo de la fosa caerá en la trampa, porque abiertas están las ventanas de lo alto y tiemblan los cimientos de la tierra. La tierra se quiebra, se desintegra, la tierra se agrieta, se resquebraja, la tierra tiembla y retiembla, la tierra se tambalea como un borracho, se sacude como una choza. Tanto pesa sobre ella su rebelión, que caerá para no volver a levantarse. En aquel día el Señor castigará a los poderes celestiales en el cielo y a los reyes terrenales en la tierra. Serán amontonados en un pozo, como prisioneros entre rejas, y después de muchos días se les castigará. La luna se sonrojará y el sol se avergonzará, porque sobre el monte Sión, sobre Jerusalén, reinará el Señor Todopoderoso, glorioso entre sus ancianos.

Isaías, capítulo 25. Señor, tú eres mi Dios. Te exaltaré y alabaré tu nombre porque has hecho maravillas. Desde tiempos antiguos tus planes son fieles y seguros. Has convertido la ciudad en un montón de escombros, la ciudad fortificada en una ruina. Ya no es ciudad la ciudadela de extranjeros. Nunca más volverá a ser reconstruida. Por eso te glorifica un pueblo poderoso. Te teme la ciudad de las naciones crueles, porque tú has sido en su angustia un baluarte para el desvalido, un refugio para el necesitado, un resguardo contra la tormenta, una sombra contra el calor. En cambio, el aliento de los crueles es como una tormenta contra un muro, como el calor en el desierto. Tú aplacas el tumulto de los extranjeros, como se aplaca el calor bajo la sombra de una nube, y ahogas la alaraca de los tiranos. Sobre este monte el Señor Todopoderoso preparará para todos los pueblos un banquete de manjares especiales, un banquete de vinos añejos, de manjares especiales y de selectos vinos añejos. Sobre este monte rasgará el velo que cubre a todos los pueblos, el manto que envuelve a todas las naciones. Devorará a la muerte para siempre. El Señor Omnipotente enjugará las lágrimas de todo rostro y quitará de toda la tierra el oprobio de su pueblo. El Señor mismo lo ha dicho. En aquel día se dirá: sí, este es nuestro Dios, en Él confiamos y Él nos salvó. Este es el Señor, en Él hemos confiado. Regocijémonos y alegrémonos en su salvación. La mano del Señor se posará sobre este monte, pero Moab será pisoteada en su sitio, como se pisotea la paja en el muladar. Allí extenderán sus manos, como al nadar las extiende un nadador. Pero el Señor abatirá su orgullo, junto con la destreza de sus manos. Derribará, hará caer y abatirá tus muros altos y fortificados, hasta dejarlos hechos polvo sobre la tierra.

Isaías, capítulo 26. En aquel día se entonará esta canción en la tierra de Judá. Tenemos una ciudad fuerte, como un muro, como un baluarte. Dios ha interpuesto su salvación. Abran las puertas para que entre la nación justa que se mantiene fiel. Al de carácter firme lo guardarás en perfecta paz, porque en ti confía. Confíen en el Señor para siempre, porque el Señor es una roca eterna. Él hace caer a los que habitan en lo alto y abate a la ciudad enaltecida. La abate hasta dejarla por el suelo, la derriba hasta hacerla morder el polvo. Los débiles y los desvalidos la pisotean con sus propios pies. La senda del justo es llana, tú que eres recto allanas su camino. Sí, en ti esperamos, Señor, y en la senda de tus juicios. Tu nombre y tu memoria son el deseo de nuestra vida. Todo mi ser te desea por las noches, por la mañana mi espíritu te busca. Pues cuando tus juicios llegan a la tierra, los habitantes del mundo aprenden lo que es justicia. Aunque al malvado se le tenga compasión, no aprende lo que es justicia. En tierra de rectitud actúa con iniquidad y no reconoce la majestad del Señor. Levantada está, Señor, tu mano, pero ellos no la ven. Que vean tu celo por el pueblo y sean avergonzados, que sean consumidos por el fuego destinado a tus enemigos. Señor, tú estableces la paz en favor nuestro, porque tú eres quien realiza todas nuestras obras. Señor y Dios nuestro, otros señores nos han gobernado, pero solo a tu nombre damos honra. Ya están muertos y no revivirán, ya son sombras y no se levantarán. Tú los has castigado y destruido, has hecho que perezca su memoria. Tú, Señor, has engrandecido a la nación, la has engrandecido y te has glorificado, has extendido las fronteras de todo el país. Señor, en la angustia te buscaron, apenas si lograban susurrar una oración, cuando tú ya los corregías. Señor, nosotros estuvimos ante ti, como cuando una mujer embarazada se retuerce y grita de dolor al momento de dar a luz. Concebimos, nos retorcimos, pero dimos a luz tan solo viento. No trajimos salvación a la tierra, ni nacieron los habitantes del mundo. Pero tus muertos vivirán, sus cadáveres volverán a la vida. Despierten y griten de alegría, moradores del polvo. Porque tu rocío es como el rocío de la mañana, y la tierra devolverá sus muertos. Anda, pueblo mío, entra en tus habitaciones y cierra tus puertas tras de ti. Escóndete por un momento hasta que pase la ira. Estén alerta, que el Señor va a salir de su morada para castigar la maldad de los habitantes del país. La tierra pondrá al descubierto la sangre derramada, ya no ocultará a los masacrados en ella.

Isaías capítulo 27. En aquel día el Señor castigará a Leviatán, la serpiente huidiza, a Leviatán, la serpiente tortuosa. Con su espada violenta, grande y poderosa, matará al dragón que está en el mar. Canten en aquel día a la viña escogida. Yo, el Señor, soy su guardián. Todo el tiempo riego mi viña. Día y noche cuido de ella, para que nadie le haga daño. No estoy enojado. Si tuviera zarzas y espinos, pelearía contra ella y la quemaría totalmente, a menos que ella acudiera a mi refugio e hiciera las paces conmigo. Sí, que hiciera las paces conmigo. Días vendrán en que Jacob echará raíces, en que Israel retoñará y florecerá, y llenará el mundo con sus frutos. ¿Acaso el Señor lo ha golpeado, como hizo con quien lo golpeaba? ¿Acaso le dio muerte, como hizo con quienes lo mataron? Contendió con él con guerra y destierro, lo expulsó con su soplo violento, al soplar el viento del este. Así quedará expiada la iniquidad de Jacob. Esta será la única condición para que se le perdone su pecado, que reduzca a polvo todas las piedras del altar, como si moliera piedra caliza, y no deje en pie ninguna imagen de Aserá, ni altar de incienso alguno. En ruinas está la ciudad fortificada, es un sitio sin habitantes, abandonado como el desierto. Allí se echa el ternero, allí pase y deshoja las ramas. Una vez secas, las ramas se quiebran. Vienen luego las mujeres y con ellas hacen fuego, porque este es un pueblo sin entendimiento. Por eso su creador no le tiene compasión, ni de él se apiada quien lo formó. En aquel día el Señor trillará desde las corrientes del Éufrates hasta el torrente de Egipto, y ustedes israelitas serán recogidos uno por uno. En aquel día sonará una gran trompeta. Los que fueron llevados a Asiria y los que fueron desterrados a Egipto vendrán y adorarán al Señor sobre el monte santo en Jerusalén.

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1: El abuso sexual infantil es cuando un menor de edad no está en su capacidad de consentir lo que está pasando. En ese caso, el agresor está cometiendo un crimen que tendrá efectos duraderos en la vida de este niño. Muchas de las víctimas comienzan siendo engañados de que todo es un juego y así caen en la trampa sin poder huir de ella. La mayoría de los agresores son personas conocidas o inclusive familiares del niño. Hoy, nuestra invitada abre su corazón y nos comparte acerca de la triste experiencia que sufrió siendo una niña. Así es que no te vayas, que después de la pausa, ella nos compartirá. Bienvenida, Lucía, a nuestro programa. Preséntate a nuestra audiencia y háblanos un poco acerca de tu familia.
2: Yo soy Lucía Villalba, tengo 30 años.
1: Fuera del micrófono, usted nos compartía que pasó una experiencia difícil en su vida siendo una niña. Compártanos qué fue lo que pasó.
2: Bueno, a la edad de 7 u 8 años, yo sufrí de abuso sexual por parte de un tío que en ese momento vivía en la casa. Fue una situación que para mí me marcó la vida hasta el día de hoy, podemos decir. Y fue un momento muy, muy difícil para mí como niña, porque yo no sabía cómo defenderme. Yo no sabía de los hombres en ese momento. No sabía de esa situación. Era una niña que jugaba con muñecas, que jugaba a la casita. Y llegó de manera tan prematura esto que truncó de alguna manera en ese momento mi niñez. Era una niña feliz, vivaracha, pero pasé a ser una niña triste, distraída. Y estos cambios obviamente lo notó mi mamá en su momento. Y ella insistentemente me preguntaba, ¿qué pasó? Las madres saben que a esa edad uno baña todavía a sus niñas pequeñas, ¿verdad? Y cuando llegó el momento ya de tanta insistencia, yo pude contarlo, porque en su momento, en la situación de abuso, este tío me dijo, no lo vas a contar a nadie. Me amenazó, yo tengo una pistola, voy a matar a tus padres. ¿Y por qué lo cuento? Porque anteriormente este era un tío al que yo conocía como un tío que nos cuidaba, que nos amaba.
1: ¿Usted confiaba en él?
2: Totalmente. Al cual no veía casi, pero por esta temporada vino a quedarse en mi casa.
1: O sea que este abuso estaba pasando en su propia casa.
2: Totalmente. Lastimosamente, casi el 90% de los abusos ocurre en la casa, ocurre en el lugar donde, bueno, uno se debería sentir protegido.
1: ¿Y dónde estaban sus padres en ese momento?
2: Mi mamá estaba dentro de la casa, pero la casa era tan grande que quizás ella estaba, no recuerdo en qué actividades estaba ella haciendo, no sé si estaba en la cocina, y esto ocurrió en otra pieza de la casa. Empezó a manosearme, a tocarme, y yo quedé totalmente bloqueada. Me quedé helada, no sabía qué es lo que estaba pasando, porque en inicio él me dijo, vamos a jugar un juego, esto es así, yo te voy a mostrar esto, vamos a jugar. En ese entonces no entendía qué era lo que pasaba, pero entendí luego que estaba mal. Ocurrió una vez y luego yo lo empujé y él salió. Y luego volvió a ocurrir dos veces y yo lo volví a empujar y volvió a salir. Pero sí, ya me sentía muy, muy sucia, muy... yo no podía explicar bien qué sensación yo sentí, pero sí sentí que era algo muy malo lo que me había pasado. Cuando mi mamá insiste en preguntarme qué es lo que pasa, porque había algo cambiado en mí, mis actitudes, y yo no quería que ella me toque. Anteriormente ella me bañaba todo, y yo no quería más que me toque. Ella ahí me dijo, ¿qué es lo que pasa? Contame, no tengas miedo, ¿verdad? Fueron palabras que usó mi mamá. Y en ese momento no aguanté, lloré y le conté. En ese momento mi mamá se desplomó. Ella lloró conmigo. Y ella me dijo que qué bueno, gracias por contar lo que ella me va a proteger. Y ahí un poco insisto, mi mamá quizás no tenía todas las herramientas, tenía mucho miedo, mucho temor también a la reacción de mi padre en ese entonces. Wow. Para ella era algo, yo me imagino, choqueado. Luego de varios años, ella me confiesa, me cuenta. Yo de adolescente la veía enferma a mi mamá. No entendía qué le pasaba. A partir del momento en que yo le conté, ella sufrió de depresión. Y sin darme cuenta que eso había causado la situación de abuso que ella cayó. Luego ella va con una psicóloga.
3: ¿Su mamá fue abusada también?
2: Al parecer, y lo que después ella me confesó es que sí, también, de pequeña. Ella no me llegó a contar de parte de quién, no me contó los detalles, pero ella me dijo que ella se sentía, en su momento se sintió muy, muy mal porque ella guardaba una culpa. Como que no me había defendido, ella no me defendió lo suficiente, ella lo sintió así. Porque ella, al igual que yo, cayó. Me defendió, echó a mi tío de la casa, nunca más volvió, hasta ahora ya no sé de él. Pero ella sintió como que ella fallaba como mamá. Y eso la llevó a ella a una depresión muy profunda, que fue sanada luego... creo que de 8 años más o menos, que ella va al psicólogo, una psicóloga cristiana. Ella va y ahí la psicóloga le dice, tú has sufrido de depresión porque has guardado con culpa esta situación que callaste. Entonces, el abuso no solamente me afectó a mí, sino afecta a todo nuestro entorno también. Destruye muchas veces.

0: Cuando usted miraba a este tío, ¿qué sentía usted hacia él?
1: Sentía mucho odio al principio. Tenía mucho temor. Más que odio, creo yo que tenía miedo, terror. Yo no quería desde ese momento no solamente a él, sino a todos los varones, al sexo masculino. Yo tenía mucho miedo.
0: Pensaba que
1: todos iban a ser así. De hecho, yo tenía hermanos y aunque les tenía mucho cariño, también les tenía miedo, pero ellos no. Guardaba siempre mi distancia con ellos. Así que eso me truncó mucho en esa área de relacionamiento con otras personas y bueno, más aún con el sexo opuesto.
0: ¿Y cómo ha podido usted superar todo lo que usted sentía por causa de este abuso?
1: Yo lo superé únicamente y gracias a Dios. El motor que me ha levantado, que de alguna manera ha hecho un cambio en mi vida, fue el Señor. La fe en el Señor. Yo, si bien asistía siempre a la iglesia, luego por años escuchaba estas verdades de Dios, pero era como que no las veía en mi vida porque tenía el corazón duro, el bloqueo con respecto al abuso. Cuando yo inicio la facultad, en una facultad también donde se hablaba de Dios, en la facultad de música, allí se da un espacio para una materia que se llamaba sanidad interior. Fue una materia donde uno ahonda un poco en las emociones, en los traumas pasados, y uno los saca afuera para poder confesarlos y también poder dar nuevas verdades al corazón para poder ser libre de esas emociones y esas sensaciones que causan esos traumas. Entonces fue un proceso, aunque doloroso para mí, fue liberador, fue sanador, conocer las verdades acerca de Dios, de que Dios no tuvo la culpa de mi abuso, de que yo era valiente por contarlo, yo no tenía la culpa o yo no tuve la culpa, que era una niña que debía ser protegida por adultos. Todas esas verdades me hicieron ver lo valiosa que yo era.

0: ya no busques más. Dios llama tu corazón.
1: Quizá habrá una niña, una joven, un adolescente que nos esté escuchando. ¿Qué mensaje usted pudiera enviarle al corazón de ellos? Porque muchas veces ellos se sienten culpables. Uh-huh. Ellos sienten que ellos son los culpables uh-huh. de todo ello.
2: Me gustaría decirles tres cosas que a mí me ayudaron a entender. La primera es que usted no tuvo la culpa. Sea una niña, un niño o una mujer adulta, usted no tuvo la culpa de lo que usted le pasó. Número dos, usted es valiente si usted lo puede contar. Uh-huh. Puede contar a algún consejero, alguna persona entendida y que pueda acompañarle en ese proceso de sanar su corazón. Uh-huh. Lo tercero es que usted puede sanar. Uh-huh. Usted va a sanar su corazón si se lo entrega en las manos de Dios. Uh-huh. Y a aquellos niños o niñas que quizás me estén escuchando, pueda decirles aquello que yo no pude hacer porque yo no lo sabía, yo me bloqueé. Uh-huh. Y es decirle que usted puede decir no, uh-huh. usted puede gritar, usted puede salir corriendo, usted no deben dejar que nadie los toque, su cuerpo es suyo. Uh-huh. Y usted tiene partes privadas que no puede compartir con nadie. Entonces decirle a esos niños o niñas, decirles que pueden gritar y decir no, esto no está bien, esto no es correcto. Es poder decirles eso y que pueden salir corriendo, pueden gritarlo, pueden decirle a algún adulto, alguien que les pueda proteger, y que ustedes van a ser valientes por hacerlo.

0: Es tu deber de proteger a tu hijo. Si ves algo que no es normal en ellos, pregúntales qué está pasando, así como lo hizo la madre de Lucía. Quizá tu hijo o tu hija tendrán temor porque tal vez se sienten que ha sido la culpa de ellos al permitir el abuso. Diles que ellos simplemente han sido víctimas del abusador. Puede ser que tú estás pasando esta difícil experiencia con algún hijo o alguna hija y no sabes cómo ayudarle. Únete conmigo y pidámosle sabiduría al Señor. Padre, o vengo delante de ti con mi corazón quebrantado por no haber protegido a mi hijo o a mi hija. Te pido perdón por no haberle cuidado. Dame sabiduría y ayúdanos a ser mejores padres y que podamos ayudarle en el proceso de sanidad. Ayúdanos a poder guiarle en el proceso del perdón y ayúdanos a nosotros para poder perdonar también al agresor. En tu nombre he orado. Amén. Si tú te has identificado con Lucía o como madre has hecho esta oración conmigo, te invito a que me escribas un correo a info@encuentro.ca y con gusto te responderé. También puedes enviarme un mensaje en nuestra página del Facebook. Ahí me encontrarás bajo Encuentro Familiar con Marina Pinto. Será una alegría recibir tu mensaje. Por ahora, solo me queda recordarte que solamente en Cristo hay esperanza y te invito a nuestro próximo programa.
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2: Diez de la mañana, 2 minutos.
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2: Aló, hermana, buenos días.
1: Buenos días, hermana. ¿Con quién tenemos el gusto?
2: Aquí con Mayra Lorena García Reyes.
1: Mayra Lorena García López
2: Reyes.
1: Reyes. Ya le estamos cambiando, hermana. Bendición.
2: No, hermana.
1: ¿De dónde nos escucha, hermana?
2: Aquí de Cancís Carretera.
1: Cancís. Amén, hermana. Aquí la escuchamos.
2: Quiero hacer un saludo para mi familia.
1: Amén.
2: Y aquí le escuchan en Cantis Carretera también.
1: Amén, hermana.
2: ¿Será que me puede complacer con una alabanza?
1: ¿Cuál sería su alabanza, hermana? Con mucho gusto.
2: El huerfanito.
1: El huerfanito. Amén, hermana. Con mucho gusto le estaremos complaciendo su alabanza.
2: Va, hermana. Muchas gracias. Ahí les pido oración por mi familia siempre.
1: Amén, hermana.
2: Va, hermana. Feliz día.
1: Igualmente, hermana. Bendiciones.
2: Gracias, hermana.
1: Bueno. Oganachi Hogan Zakal Saib Seshol Zakal y familia García Reyes Aran Cancis Carretera. 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Bendiciones, hermanos, bendiciones y saludos para toda la familia García Reyes que nos están escuchando en Cancis Carretera. Bendiciones para todos los que están en sintonía en Cancis Carretera, en Carchá, en el Elestor, en San Marcos Chimau de Cabón. Bendiciones, hermanos, para todos. 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

0: palmas. Bueno, bueno, bueno. Oh, qué bueno es Dios.
1: La historia que quiero relatarles es la de una pareja cristiana que vivía muy, pero muy feliz. Pero el diablo, con su astucia, llegó a destruir aquel matrimonio. La hermana, desesperada de los problemas, abandonó su casa, su esposo y a su pequeño hijo. Después el hermano, desesperado de los problemas y la ausencia de la esposa, empezó a emborracharse hasta morir. Ahora solo el pequeño lloraba por las calles, buscando el amor y protección de los padres. Oigan esta triste historia.

0: 11 de la mañana, un minuto.
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Ah, hermana Mayra García. Bendiciones, hermana. Ahorita vamos a preguntar eso, hermana. Les estaremos compartiendo.

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0: tú sabes.
1: A continuación tenemos la participación de nuestro hermano Julio Elías con el tema que dice Susténtame.

0: 11 de la mañana, 31 minutos.
1: El que habita el abrigo del Altísimo morará bajo la sombra del Omnipotente. Diré yo a Jehová, esperanza mía y castillo mío, mi Dios en quien confiaré. Él te librará del lazo del cazador, de la peste destructora. Con sus plumas te cubrirá y debajo de sus alas estarás seguro. Escudo y adarga es su verdad, no temerás el terror nocturno, ni saeta que vuele de día, ni pestilencia que ande en oscuridad, ni mortandad que en medio del día destruya. Caerán a tu lado 1,000 y 10,000 a tu diestra, mas a ti no llegará. Ciertamente con tus ojos mirarás y verás la recompensa de los impíos. Que has puesto a Jehová, que es mi esperanza, al Altísimo por tu habitación. No te sobrevendrá mal ni plaga tocará tu morada, pues a sus ángeles mandará acerca de ti, que te guarden en todos tus caminos. En las manos te llevará para que tu pie no tropiece en piedra. Sobre el león y el áspid pisarás, hollarás al cachorro de león y al dragón. Por cuanto en mí ha puesto su amor, yo también lo libraré. Le pondré en alto por cuanto ha reconocido mi nombre. Me invocará y yo le responderé. Con él estaré yo en la angustia. Lo libraré y le glorificaré. O sea, se hará larga vida y le mostraré mi salvación.

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0: en este año caso, más que Dios te
2: quiero
0: regala.
2: Quiero felicitarles a todos los que están de manteles largos. Dios te bendiga. Cantemos juntos. Dice así.

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Bendiciones, hermano. Felicidades. Que cumplan muchos años más, hermanos. Les deseamos muchas bendiciones. 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Bendiciones para toda la familia, hermano, de Poite Seco.

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Les dicho que es Gishmatani, Kilechap, Chiruli Gutanka, en jueves 27 de agosto. 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O que le dijo que no hay que hacer un tejena en Seilan Lechol. Y de esta manera, hermanos, saludamos a todos los cumpleañeros de este mes de agosto. Si usted está cumpliendo años este día, le deseamos muchas felicidades y que cumpla muchos años más.

0: 12 del mediodía, 31 minutos.
1: 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Oye, Israel, Jehová nuestro Dios, Jehová uno es. Y amarás a Jehová tu Dios de todo tu corazón y de toda tu alma y con todas tus fuerzas. Y estas palabras que yo te mando hoy estarán sobre tu corazón y las repetirás a tus hijos y hablarás de ellas estando en tu casa y andando por el camino y al acostarte y cuando te levantes. Deuteronomio capítulo 6, versículos 4, 5 y 6. 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
1: Todo es posible, todo esto es posible.
2: ¿Cómo es que dice el coro?

0: 13 horas, 30 minutos.
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2: 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Isaías, capítulo 40, verso 29-30-31.
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3: 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Aquí están la tía Elena y el tío Daniel.
4: ¿Qué tal, amiguitos?
5: ¿Cómo están, chicos y chicas?
4: Hemos estado esperando para pasar esta media hora con ustedes.
5: Particularmente porque estamos planeando una nueva serie de historias para ustedes, la primera de las cuales les contaremos hoy.
4: Y ahora vamos a comenzar con este relato de la historia sagrada.
5: Es una historia que emociona y estimula a tía Elena, y la preparé en tres capítulos. Al capítulo para hoy lo titulo La Nueva Reina. El rey Asuero dio una fiesta que duró medio año en honor de todos los funcionarios y colaboradores del reino, para mostrarles la grandeza y la riqueza de su reino y el extraordinario esplendor de su poderío. Y el vino corría en abundancia como corresponde a la generosidad del rey, porque había ordenado a los jefes de los camareros de palacio que cada invitado tomara lo que quisiera. Y en el último día de la fiesta, el rey estaba muy alegre debido al vino.
6: Sí, sí. Camarero, trae un poco más de vino aquí.
7: Enseguida, su majestad. Aquí va. ¿Quiere también un poco más de vino el general?
6: Sí, sí, llénala hasta arriba, hasta el tope.
8: Es bueno que mis súbditos tengan una oportunidad para ver mis grandes riquezas y esplendor. Mi gloria y mi honor. ¿Qué más podría mostrar?
9: Hay también otra hermosura que el rey podría mostrar a sus leales súbditos.
8: ¿Cuál es?
9: La reina en toda su belleza.
8: ¿Qué quiere decir, Basti? ¿Tiene que venir aquí?
9: ¿Sería una culminación apropiada para esta ostentación?
8: Sí, sería una culminación apropiada. Y así se hará. Voy a pedirle que se ponga la corona real y sus vestidos más costosos. Llame a los hombres de mi confianza que sirven como camareros del Palacio de las Mujeres para que vengan aquí enseguida. Los enviaré para que vayan y traigan a la reina Basti.
9: Inmediatamente, su majestad. ¡Que viva el rey!
5: Por su parte, la reina Basti también dio un banquete a las esposas de los invitados en el palacio del rey Asuero.
10: En verdad, este ha sido un banquete agradable, su alteza.
11: Gracias. Confío que también hayan disfrutado todas las demás.
10: Oh, por supuesto. ¿Hasta cuándo planea continuar con la fiesta?
11: En realidad no lo sé. Depende del tiempo que el rey continúe con su desenfrenado banquete.
12: Su alteza, en la cámara exterior están los 7 hombres de confianza del rey y dicen que deben verla.
11: ¿Qué? Yo no solicité que vinieran. Dígales que se vayan inmediatamente. No puedo interrumpir una fiesta como esta.
12: Sí, su alteza,
11: no,
12: pero...
11: discuta conmigo. Dígales que se vayan.
12: Sí, su alteza.
11: Bien, ¿qué está esperando? Le ordené que les dijera que no tengo ahora tiempo para verlos.
12: Pero su alteza, son los 7 hombres que sirven a su majestad, el rey Asuero, como camareros. Tal vez tienen algún mensaje del rey.
11: Oh, muy bien. Voy a ver qué quieren.
13: Levántense y presenten su pedido. ¿Por qué me han distraído e interrumpen mi banquete?
12: El rey ha solicitado que usted se presente en su banquete. Desea que se ciña la corona y se ponga sus vestidos más costosos, para que todos, desde el menor hasta el mayor, contemplen y admiren su belleza.
11: ¡Qué osadía! Debe estar loco por haber bebido tanto licor. ¿Cree él que yo soy otra de sus riquezas? Algo para mostrar al pueblo, para que todos puedan envidiarlo. Es que no tiene respeto por la dignidad de la feminidad. Vuelvan al rey y díganle que rehúso ir a su orden.
12: Su Alteza, ¿se atreve a rechazar la orden del rey?
11: Sí, me atrevo. Ahora pueden irse.
12: Sí, Su Alteza. ¡Que viva el rey! ¡Que viva el rey!
8: Meumán, pasa.
12: ¡Que viva el rey! ¡Que viva el rey!
8: ¿Dónde está la reina Bastia?
12: Que el rey viva para siempre. No pude traerla.
8: ¿Cómo te atreves a eso? Podría cortarte la cabeza por no traer a la reina. ¿Por qué no la trajiste?
12: Ella rehusó su majestad.
8: ¿Rehusó? ¿Rehusó qué?
12: Rehusó venir a su orden, oh rey.
8: ¿Estás seguro que entendió el mensaje?
12: Le repetí la orden exactamente como usted me la dio, su majestad.
8: ¿Y no quiso venir?
12: Sí, su majestad.
8: ¿Cómo se atreve? Nadie desobedece mis órdenes, ni aún la reina. Yo soy Asuero, rey de Persia y de Media. Mi palabra es ley. La destronaré, la arrastraré por el polvo. ¡La expulsaré!
14: ¡Su majestad!
8: ¡Le cortaré la cabeza!
14: ¡Su majestad, por
8: favor! General, puede usted hacer algo mejor y no interrumpirme. ¡Soy el rey!
14: Sí, su majestad, pero usted está haciendo el ridículo. Todos sus súbditos los están mirando y se preguntan qué pasa. ¿No sería mejor convocar al concilio de los entendidos en cuestiones de leyes y decidir con ellos qué hacer con la reina Basti? Y no quedarse así y gritar airado.
8: Sí. Sí. Creo que tiene usted razón, general. Convocaré inmediatamente al concilio. Envié a los 7 hombres de mi confianza, que sirven como camareros, para que trajeran a la reina Basti a la fiesta. Pero ella rehusó venir a mi orden. Ahora los he llamado para que juntos conmigo decidan qué debe hacerse, porque ustedes son mis principales consejeros y sabios. Como la reina no obedeció mi orden, ¿qué es lo que debe hacerse con ella de acuerdo a la ley?
15: Su majestad, las leyes de los persas y de los medos no contemplan una situación como esta. Este es un nuevo precedente.
8: ¿Entonces no se puede hacer nada?
15: Si parece bien al rey que se dé a conocer el siguiente decreto real y que quede registrado entre las leyes de los persas y los medos para que no sea anulado, porque la reina Basti no podrá presentarse nunca más delante del rey Asuero.
8: En realidad ese sería un decreto de divorcio. Sería el oprobio que merece por su acción.
15: Y que el título de reina le sea dado a otra mujer más digna que Basti. Y cuando el decreto se proclame en todo el reino, aunque es grande, todas las mujeres respetarán a sus maridos, cualquiera que sea su posición social.
8: Bien, así se hará. Así se hará.
5: Esta idea agradó al rey y a los miembros del Consejo Real, y el rey hizo conforme al dicho de Memucán y envió cartas a todas las provincias del imperio.
16: ¡Atención! ¡Atención! Por orden de su majestad el rey Asuero, rey de Persia y de Media, la reina Vasti no comparecerá más delante del rey, porque no obedeció su mandato. Y que sea conocido que cada hombre será señor en su casa.
5: Así fue castigada la reina Vasti. ¿Pero quién sería la nueva reina?
4: Bien, amigos, espero que estén disfrutando de nuestra historia. Alisten lápiz y papel porque al final les daremos nuestra dirección. Y ahora, regresemos a nuestra historia para hoy titulada La nueva reina.
5: Debido a que la reina Vasti no obedeció la orden del rey Asuero para que se hiciera presente en su fiesta donde todos bebían licor, el rey, con el consejo de sus sabios, había decretado que Vasti ya no sería más reina. Pero después de algún tiempo, cuando se sosegó la ira del rey, se acordó de Vasti y reflexionó en la actitud de la reina.
17: Memucán, uno de los sabios desea ver a su majestad, rey Asuero.
8: Adelante, Memucán.
15: ¡Que viva el rey! ¿Por qué me ha convocado el rey?
8: Estuve pensando en la reina Vasti.
15: Pero su majestad, Vasti ya no es más reina, porque desobedeció su orden.
8: Sé que desobedeció, pero ¿sabe usted por qué lo hizo?
15: Porque tenía orgullo y deseaba poder.
8: No creo que esa fuera la razón. Pienso que lo hizo por mí.
15: Por usted, su majestad.
8: Si hubiera venido a nuestra fiesta, habría sido una terrible vergüenza. Mi orden fue una locura. Si no hubiera estado bajo la influencia del alcohol, nunca habría dado tal orden. Vasti debe ser alabada por su acción y no debe ser condenada.
15: Su majestad, usted seguramente no se propone hacer lo que está pensando y diciendo. Por generaciones se ha decretado que las leyes de los persas y los medos no pueden cambiarse. Ni por un momento debe pensar el rey en rehabilitar a Vasti como reina, porque eso sería ciertamente traer la ruina sobre el reino.
8: Y también significaría que usted perdería su cabeza, o al menos su puesto, si ella volviera a obtener el poder. ¿Verdad, Memucán?
15: Sin duda, su majestad.
8: Así que tal vez no está usted tan interesado en mi reino como en su cabeza.
15: El rey es muy sabio. Pero ¿por qué se preocupa con Vasti? ¿No hay vírgenes más bellas y hermosas que ella en el reino?
8: Yo no lo sé. ¿Las hay?
15: Nombre el rey delegados en todas las provincias de su reino, con el encargo de traerlas todas al palacio de las mujeres que el rey tiene en Susa, y que sean puestas al cuidado de Hegai, hombre de confianza del rey y guardián de las mujeres. Que él la someta a un tratamiento de belleza y que la joven que más le gusta al rey sea nombrada reina y ocupe el lugar de Vasti.
5: Y la idea le agradó al rey y ordenó que se hiciera así. En la ciudadela de Susa vivía un judío llamado Mardoqueo. Sus antepasados habían sido desterrados de Jerusalén por el rey Nabucodonosor de Babilonia. Años más tarde, cuando Babilonia había caído entre los medos y los persas, el rey persa Ciro dio un decreto para que todos los hebreos que quisieran volver regresaran a su patria en Palestina, pero los padres de Mardoqueo decidieron permanecer en la tierra de su cautiverio. Cuando se promulgó el decreto real en cuanto a Vasti y a la elección de una nueva reina, Mardoqueo servía como un oficial menor que se sentaba a la puerta del palacio del rey. Aparentemente era un hombre bondadoso, que servía al rey de reyes en el cielo y también al rey Asuero de Persia. Mardoqueo había criado a su prima Adasa, también llamada Esther, porque era huérfana.
18: ¿Qué pasa, primo Mardoqueo? Hoy llegaste más temprano, ¿verdad?
19: Oh, tal vez un poquito.
18: Bien, falta un poco para que la cena esté lista. ¿Por qué no vas al patio y descansas? Te llamaré cuando todo esté listo.
19: Eres muy amable, Adasa. Pero quiero hablar contigo.
18: Oh, ¿es algo malo?
19: Tú sabes, por el decreto real, que Basti fue desterrada de la presencia del rey, ¿verdad?
18: Sí.
19: ¿Sabes por qué fue desterrada?
18: No exactamente. Creo que tuvo algo que ver con su desobediencia a una orden del rey, ¿verdad?
19: La reina Basti creyó que el rey no tenía el derecho de obligarla a que compareciera en su fiesta alcohólica. Y como resultado, ya no es más reina. Si tú fueras reina, tendrías el valor de hacer lo que crees que es recto, aunque tal vez eso significara que fueras degradada o tal vez decapitada.
18: No lo sé. Yo no soy reina y nunca lo seré, así que es difícil contestar, pero pienso que sí. Siempre me has enseñado que el Dios del cielo, a quien adoramos y servimos, requiere que seamos fieles a los principios.
19: Hija mía, espero que hayas aprendido eso y las otras cosas que te enseñé. Desde que murieron tus padres, te traje a mi casa. Te crié y sentí la tremenda responsabilidad que Dios me ha dado. Creo que he cumplido mi tarea correctamente.
18: Por supuesto, primo. Nadie podría pedir un tutor mejor que tú. La mayor parte de los hijos no tienen con sus padres la comprensión y la atención que tú me has dado.
19: Así lo espero, hija. Porque temo que te van a llevar pronto.
18: ¿Llevar? ¿Qué quieres decir?
19: Justamente hoy el rey ha sellado un nuevo decreto para que todas las jóvenes vírgenes y bellas sean reunidas y traídas al Palacio de las Mujeres.
18: Pero yo no soy hermosa. Seguramente que no me llevarán.
19: Sí, hija mía. Tú eres muy hermosa. Nunca te lo dije antes porque la verdadera belleza, la que vale ante los ojos de Dios, no es la belleza exterior, sino la que proviene del corazón. Tú eres hermosa. Hace mucho tiempo que me di cuenta. Tu aspecto es puro, tu cabello es brillante, caminas con dignidad, tienes unas formas hermosas. No, no hay ninguna duda. Cuando vengan los oficiales del rey, te llevarán al palacio.
18: Oh, no estás hablando en serio. No me llevarán.
19: Nunca he hablado más en serio que ahora. Me apena pensar que te van a separar de mí. Pero ojalá que siempre recuerdes lo que traté de enseñarte y que permanezcas leal al Dios del cielo.
18: Por supuesto, así lo haré, primo Mardoqueo. Si es que me llevan al palacio, pero no lo harán, así que no te preocupes.
19: Cuando vengan los oficiales del rey, les dirás que tu nombre es Esther.
18: ¿Esther? Pero mi nombre es Adasa.
19: Ese fue tu nombre en hebreo. Esther es un nombre que significa estrella, un nombre persa. Cuando vayas al palacio de las mujeres, debes tener un nombre persa. O si no, se van a burlar y te van a ridiculizar porque eres hebrea.
18: Pero no me avergüenzo de ser hebrea.
19: Por supuesto. Pero cuando te lleven al Palacio de las Mujeres, debes valerte por tus propios méritos y no por prejuicios. Como nación, los hebreos son cautivos de los persas. Y algunos tratarían de persuadir al rey para que no piense tener como reina a una hebrea. Por lo tanto, no debes dar a conocer tu nacionalidad ni al rey ni a sus oficiales.
18: ¿Sí? ¿En qué puedo servirlo?
7: Soy un oficial de su majestad, el rey Asuero.
20: Sí, usted es una joven hermosa. ¿Cuál es su nombre?
18: Me llamo Esther, señor.
20: ¿Esther? ¿Es usted casada?
18: No, señor.
20: Bueno, Por orden del decreto dado por el rey Asuero, le ordeno que se presente en el palacio del rey pasado mañana. Venga por la puerta occidental. Allí estará un oficial que le dará más instrucciones. Buenos días.
0: ¿Puedo tener su atención? Silencio, por favor, damas. Gracias. Primero, permítanme presentarme. Soy Egay, el guardián de las mujeres. Todas ustedes han sido colocadas bajo mi custodia, y por lo tanto soy el responsable por su seguridad y por su salud. Si alguna de ustedes tiene alguna queja en algún momento, hable conmigo. Si tiene algún pedido especial, venga a verme. Ahora lo primero que debo hacer es asignarles viviendas. Por favor, formen una línea aquí al lado de la pared y comenzaremos. Muy bien, comenzaré con usted. ¿Cómo se llama?
10: Roxana, ¿qué le parece si habla al rey por mí? Yo sería muy buena reina.
0: ¿Cómo se llama su padre?
10: Ay, ¿qué importa?
0: Debo registrar esa información en el registro oficial.
5: Una por una, todas las jóvenes fueron entrevistadas.
0: ¿Cómo se llama su padre?
5: Pronto le llegó el turno a Esther. A diferencia de muchas otras, Esther contestó las preguntas de Egay con dignidad y aplomo.
0: ¿Cuál es su nombre?
18: Me llamo Esther, señor.
0: ¿Cómo se llama su padre?
18: Mi padre ha muerto, señor. Fui criada por Mardoqueo.
0: Entiendo. ¿Cuál es la ocupación de Mardoqueo?
18: Sirve a la puerta del palacio del rey.
0: Está bien. Por el momento le voy a asignar la vivienda número 24. Uno de mis oficiales le mostrará cuál es.
18: Oh, buenos días, señora Gay.
0: Buenos días. Quisiera hablar con usted por unos minutos, si es posible.
18: Por supuesto.
0: Usted ha estado aquí ya varios días, pero hasta ahora no ha venido con pedidos especiales o con quejas.
18: Usted me ha proporcionado todo lo que necesito, señor.
0: ¿Y no le parece que su vivienda es muy pequeña y que está atestada?
18: Es suficiente, señor.
0: Esta es sin duda la vivienda más pobre del Palacio de las Mujeres. Y veo que desde que está aquí ha limpiado todo en forma notable. Aún no le asigné ninguna sirvienta. ¿Quién la ayudó?
18: Lo hice yo misma, señor.
0: ¿Usted misma?
18: Sí, señor.
0: Es increíble. Usted vino al palacio como una de las candidatas para ser reina de Persia. Y con todo está dispuesta a servirse a usted misma. Todas las otras jóvenes actúan como si ya fueran las reinas. Deben tener esto o aquello, o no están contentas con sus sirvientas, o desean mejores viviendas, o quieren que se les haga esto y lo otro. Usted es verdaderamente notable. En todos mis días como guardián de las mujeres, nunca he tenido bajo mi cuidado una mujer como usted.
18: Muchas gracias, señor.
5: Las escrituras nos dicen que Esther se ganó la simpatía de Egay, que era el guardián de las mujeres. Cuando llegaba el turno para que cada joven se presentara ante el rey Asuero, se le permitía llevar del palacio de las mujeres al palacio real todo lo que pidiera.
0: Buenos días, Esther. ¿Le va bien?
18: Sí, señor. Usted ha suplido en forma abundante todas nuestras necesidades.
0: Es tan placentero oírle hablar así, tan diferente de lo que uno generalmente escucha. Pero debo declararle la razón de mi visita. Ha estado aquí un poquito más de un año y ha completado todas las exigencias requeridas. Mañana comparecerá delante del rey.
18: No me parece posible que ya sea mi turno, pero enseguida me prepararé.
0: Bueno, adelanté su turno varias semanas de lo que había planeado porque estoy seguro de que el rey estará contento con usted y no veo que haya alguna razón para esperar más. ¿Ha pensado qué vestido se va a poner?
18: No.
0: Usted conoce la costumbre. Puede llevar cualquier cosa que desee, sean vestidos o cualquier otra cosa cuando se presenta ante el rey, y eso será suyo para siempre.
18: Sí, pero en realidad no sé qué escoger. ¿Qué me sugiere usted que sea apropiado para la ocasión?
0: ¿Apropiado? ¿No va a solicitar los artículos más costosos, los vestidos más caros y las mejores alhajas como han hecho otras?
18: Los vestidos más costosos no son siempre los más favorecedores o los más apropiados para la ocasión. Usted tiene muchos años de experiencia al servicio del rey y pienso que su opinión en este asunto será mejor que la mía.
0: En todos los años que he servido al rey, nunca vi una mujer que pusiera la conveniencia antes que la codicia, o una que prefiriera mi opinión por encima de su vanidad. La echaré de menos mañana, porque usted me ha demostrado que por lo menos una persona aún posee la bondad, confianza y cortesía verdaderas. Vamos, escojamos sus vestidos y hagamos los preparativos finales.
5: Y Esther solo llevó lo que le había indicado Hegai. Y cuando Esther fue llevada ante el rey se enamoró de Esther como no se había enamorado de ninguna otra, y ganó el cariño de Asuero más que todas las otras jóvenes, y le puso la corona real en la cabeza y la nombró reina en lugar de Vasti. Luego dio un gran banquete en honor de Esther, al que invitó a todos sus príncipes y siervos, y rebajó los impuestos a las provincias y repartió muchos regalos liberalmente.
8: Señores, príncipes, oficiales, propongo un brindis para la nueva reina, la reina Esther. ¡Que viva para siempre!
2: ¡Viva la reina!
21: ¡Viva la reina Esther!
4: Amiguitos, si desean leer esta historia, pueden encontrarla en las Sagradas Escrituras, en el libro de Esther, capítulos 1 y 2.
5: Preciosa historia, ¿no les parece? Esther cooperó con el Señor en la tarea que Él le había asignado. Y precisamente ahora escucharemos un canto por los Heraldos del Rey titulado Cooperación.

0: Nuestra dirección es Tu Historia Preferida, apartado 260, San José 2120, Costa Rica, Centroamérica. Y nuestros amiguitos en Sudamérica pueden escribirnos a Tu Historia Preferida, Casilla 1423, Cochabamba, Bolivia.
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0: ¡Que el Señor les bendiga!

0: 14 horas, 1 minuto.
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2: Día tras día todos nos vemos involucrados en el acontecimiento que está sucediendo no solamente en Guatemala sino en el mundo. Todos nos enteramos por las noticias, ya sea por medio de la televisión, de la radio, de la internet o de la prensa escrita. Un país completo se pone en estado de alerta máxima ante el acoso de la guerra y sus habitantes entran en crisis. Otro país despenaliza el aborto y ya no se podrá juzgar a las mujeres que tengan entre 0 y 4 meses de embarazo, porque ya está libre de pena. Otro país envía más soldados a la zona de conflicto para reforzar a sus aliados en esta pelea. Otros países aprueban sanciones económicas a aquellos que no quieren abandonar las prácticas de guerra. Miles de refugiados intentan huir ante el incremento de la violencia en el área en donde están siendo atendidos. Miles de inmigrantes cruzan día tras día la frontera de manera ilegal, tratando de llegar a encontrar un futuro mejor para sus familias. Los expertos en temas militares no descartan que pronto el país podría entrar en un estado de guerra mundial. Expertos en temas de salud indican que el mundo aún no se recupera del COVID-19 y ya estamos entrando al próximo debacle que es la guerra. Expertos en temas de cambio climático auguran un mundo con temperaturas muy cálidas dentro de los siguientes 5 años, en donde la agricultura se perderá por completo en la parte central del globo. El crimen está incrementando por todos lados. La inflación económica se deja sentir en millones de familias alrededor del planeta, generando una escalada de violencia, una escalada de niveles de pobreza y en algunos casos es insostenible la vida. Ante tanta información como la que acabo de mencionar, los que creemos en Jesucristo nos preguntamos: ¿qué será lo próximo que está por suceder en el planeta? ¿Habrá algo que falte, algo peor de lo que estamos viviendo? ¿Podremos hacerle frente como familias a esta situación? El tema de la prédica de hoy: estas son las cosas que están por venir. Apocalipsis capítulo 1, versículos del 1 al 3. Permítanme leerlo para ustedes. La revelación de Jesucristo que Dios le dio para manifestar a sus siervos las cosas que están por suceder pronto, y la declaró enviándola por medio de su ángel a su siervo Juan, que ha dado testimonio de la palabra de Dios y del testimonio de Jesucristo y de todas las cosas que ha visto. Bienaventurado el que lee y los que oyen las palabras de esta profecía y las guardan, y guardan las cosas en ella escritas, porque el tiempo está cerca. Hoy comenzamos el estudio del libro de Apocalipsis, y estos 3 versículos nos sirven para dar pie al gran libro de Apocalipsis, a la gran profecía que en ella encontramos. ¿Cuál fue el propósito de Jesucristo al escribir, al permitir que Juan escribiera el Apocalipsis? ¿Cuál fue el propósito de Jesucristo?

que obedece las palabras de este libro. Así que hay dos propósitos al escribir Juan el libro de Apocalipsis. Uno, darnos a conocer las cosas que están por suceder pronto. Y dos, decirle a toda la iglesia del Señor Jesucristo por todas las edades que si leen, que si escuchan y si obedecen, serán bienaventurados. Es necesario, hermanos, que comprendamos en este estudio del libro de Apocalipsis qué cosas van a suceder pronto. Pero es necesario que sepamos que si no leemos, que si no escuchamos y que si no obedecemos, no tendremos la bienaventuranza de nuestro Señor Jesucristo en nuestras vidas. Mucha gente lee, mucha gente escucha, pero no obedece la palabra de Dios. Hay personas que han asistido a las iglesias por muchos años, pero no obedecen las escrituras. Entonces, no están siendo el principal objetivo del libro, porque este libro trata de que tú y yo obedezcamos. Mucha gente solamente lee, solamente escucha, pero como oír llover, no toma acción. Por lo tanto, haremos algo como Iglesia Bíblica de Guatemala. Cada uno de ustedes leerá en su casa el capítulo que vayamos dejando de tarea. Segundo, escucharemos todos aquí en el templo la palabra del Señor. Y tercero, nos comprometeremos a obedecer las escrituras. Les aseguro que esta iglesia será infinitamente bendecida si leemos, escuchamos y obedecemos. Hay una promesa de Dios para todos ustedes. Bienaventurados, dice, el que lee, escucha y guarda las palabras de este libro. Muy bien. Todo lo que necesitamos para preparar nuestros corazones para los eventos del final de los tiempos está en Apocalipsis. Si anhelamos saber qué va a suceder pronto, leamos Apocalipsis. Vamos al versículo 1 de nuevo y entremos al estudio de la palabra del Señor. La revelación de Jesucristo. Eso dice la primera frase. Muy bien. Este versículo está indicando que Apocalipsis constituye, ¿qué cosa? La revelación de Jesucristo. En otras palabras, está diciendo que este libro es lo que Jesucristo quiere que tú y yo sepamos. Es la revelación de Jesucristo. Pero también está diciendo, en otras palabras, que Jesucristo se va a revelar quién es Él a través del libro de Apocalipsis. Bien, no olvides eso, la revelación de Jesucristo. La antigua palabra griega para revelación, ¿cuál es? Apocalipsis. ¿Qué quiere decir apocalipsis? Revelar, destapar, dar a conocer. Jesucristo entonces, hermanos queridos, nos va a dar a conocer muchas cosas a través del estudio sistemático de el Apocalipsis. Jesucristo nos va a dar a conocer las verdades que en los libros del Antiguo Testamento estaban ocultas y profetizadas, y ahora serán ¿qué? Reveladas. Este libro nosotros le llamamos Apocalipsis en el idioma español, pero si tú abres una Biblia en el idioma inglés, se llama Revelación este libro, porque es lo mismo. Apocalipsis quiere decir revelación. Así que este libro nos va a revelar las cosas más importantes que Jesucristo quiere que tú y yo sepamos. Por lo tanto, si conocemos aspectos como el arrebatamiento de la iglesia, como la tribulación, como la gran tribulación, como el anticristo, el falso profeta, la bestia, el 666, etcétera, pero no conocemos a Jesucristo, habremos perdido el estudio de Apocalipsis. Porque el estudio de Apocalipsis, ¿qué es? La revelación de Jesucristo. Por eso se escribió el Apocalipsis, para que conozcamos a Jesucristo. Jesucristo no solamente es un personaje de la historia, hermanos. Jesucristo no solamente es un personaje que ahora está en imágenes por todos lados, con crucecitas por todos lados. Jesucristo no es un personaje nada más filosófico. No es un gran maestro de la filosofía. Jesucristo es el Rey de Reyes, el Señor del universo. Es por quien vivimos, a quien predicamos, a quien adoramos,

0: por quien nos movemos. Jesucristo es nuestro Salvador. Esta es la revelación de Jesucristo. El apóstol Juan, uno de los principales líderes de la iglesia en el libro de los Hechos, aparece junto con el apóstol Pedro y establecieron iglesias. Principalmente Juan y Pedro establecieron las iglesias de Jerusalén y la iglesia de Samaria. Después de su ministerio en Samaria, el apóstol Juan desapareció del relato bíblico, pero Pablo, 17 años después de esas escenas del libro de los Hechos, lo trae a colación, lo menciona a Juan como columna de la iglesia de Jerusalén, junto con Jacobo y junto con Pedro. Este encuentro ocurrió posiblemente 50 años después de que Jesucristo había ascendido al cielo. Allí Pablo menciona a Juan como una columna de la iglesia. Esa iglesia del primer siglo, esa iglesia que empezó en Jerusalén, en Samaria y ha llegado hasta lo último de la tierra, somos nosotros. Y el apóstol Juan es una de las columnas de esta iglesia, porque nos basamos en la verdad de las Escrituras. La última referencia que la Biblia da del apóstol Juan, ¿cuál es? Es cuando se le encuentra a Juan en la isla de Patmos, donde recibió este libro, la revelación de Jesucristo. Veamos Apocalipsis 1:9. Yo, Juan, vuestro hermano y copartícipe vuestro en la tribulación, en el reino y en la paciencia de Jesucristo, estaba en la isla llamada Patmos por causa de la palabra de Dios y del testimonio de Jesucristo. Esa es la última observación que la Biblia hace de dónde estaba Juan. Por muchos años Juan vivió en Éfeso, predicando el evangelio, enseñando las escrituras y dirigiendo varias iglesias de esa región. Pero en este momento, al final de su vida, el apóstol Juan está allá en la isla de Patmos. Es una isla que está en ese archipiélago frente a las costas de Turquía hoy. Patmos era una isla que servía para que los emperadores romanos mandaran al exilio a aquellas personas que hacían, según ellos, revueltas religiosas. Y Juan no fue a la cárcel. ¿Se recuerdan ustedes de Pablo? Pablo fue a la cárcel en Roma, y Pablo estuvo en esa cárcel mamertina bajo la orden del emperador César Nerón en el Imperio Romano. Y Pablo estaba preso, pero Juan no. Juan corrió, digamos, con mejor suerte. Lo sacan de Éfeso y lo mandan al exilio a la isla de Patmos. ¿Por qué se encontraba allí Juan? El emperador Domiciano, quien gobernó hasta el año 96, desde el 81 hasta el 96 después de Cristo, un tirano, un cruel, un paranoico, loco, mandó a Juan al exilio. Domiciano desató una persecución encarnizada en contra de los cristianos de la época, y a Juan, por no decapitarlo, lo suben a un barco y lo mandan a Patmos. Allá llega Juan de viejito a Patmos, y en esa isla Juan entra como en un éxtasis. Dice la Biblia que estaba en el día del Señor y entra como en un éxtasis. Yo me imagino a Juan como desmayado, y allí recibe la visión, la revelación de lo que Cristo quería que tú y yo supiéramos. La palabra apocalipsis es utilizada por primera vez en el libro de Lucas 2. Ahí se hace referencia a esta misma palabra que lleva el título de este libro. Lucas 2, versículo 28 en adelante, tenemos a José, tenemos a María, tenemos al bebé Jesús y tenemos a alguien llamado Simeón. Escuchen lo que pasó. Lucas 2, 25 al 33. Leo. Y he aquí, había en Jerusalén un hombre llamado Simeón, Y este hombre justo y piadoso esperaba la consolación de Israel, y el Espíritu Santo estaba sobre él. Versículo 26. Y le había sido revelado por el Espíritu Santo que no vería la muerte antes que viese al ungido del Señor. Y movido por el Espíritu, vino al templo. Y cuando los padres del niño Jesús lo trajeron al templo para hacer por él conforme al rito de la ley, él tomó en sus brazos a el bebé Jesús, Simeón, y bendijo a Dios diciendo: ahora, Señor, despide a tu siervo en paz conforme a tu palabra, porque han visto mis ojos tu salvación. Versículo 31. La cual has preparado en presencia de todos los pueblos, luz para revelación a los gentiles y gloria para el pueblo de Israel. Simeón, un anciano de Jerusalén, esperaba la venida del Mesías. Y dice la Biblia: movido por el Espíritu Santo, llegó al templo. Fíjense, hermanos, ¿por qué estás tú sentado esta tarde aquí? Porque fuiste movido por el Espíritu Santo para estar aquí, aunque tú no lo creas. Aunque tú creas que tú viniste por tu propia gana, no, señores. El Espíritu Santo fue el que te trajo y te movió para estar hoy aquí. Así funcionan las cosas de Dios. Voy a ir a ver cómo predica ese tal Andri que sale en el noticiero. Eso crees tú, pero el Espíritu Santo fue el que te movió para estar acá. Simeón, un anciano que esperaba la venida del Mesías, el Espíritu lo mueve y llega él al templo ya de anciano. No perdía la esperanza de morirse hasta ver al Mesías. Y ahí llega y toma al bebé Jesús en brazos. Versículo 28 de Lucas 2, y Simeón bendice a Jesucristo de bebé. Me imagino que le acariciaba su cabecita. ¿Qué cosa sentiría Simeón en su espíritu, movido por el Espíritu Santo? Pero el versículo 32 dice que Simeón dijo, Simeón profetizó y dijo: luz para revelación a los gentiles es este bebé que tengo en los brazos. Ahí está por primera vez la palabra revelación. Hermanos, ¿quién es el Apocalipsis? Cristo. ¿Qué quiere decir Apocalipsis? Revelación. ¿Qué fue lo que el Espíritu Santo le dijo a Simeón? Este bebé es que la revelación. ¿A quién? A nosotros, a los gentiles, hermano. Dale gloria a Dios. Cristo es la revelación a nosotros. Ahí está Simeón, y después de que abrazó y bendijo a Jesucristo bebé, le dijo a Dios: ya puedo morir en paz, ya me puedo ir, mis ojos ya vieron al Mesías. Otra vez la palabra revelación se encuentra en la primera carta de Pedro 1:7, es traducida aparición. En primera carta a los Corintios 1:7 también es traducida venida o llegada. En Romanos 8:19 manifestación, y en Apocalipsis 1 esta es que la revelación de Jesucristo. Todo significa a que hay un descubrimiento en este libro que vamos a estar estudiando por todos estos meses aquí en la iglesia bíblica. La aparición, la llegada de Jesucristo, la manifestación, la revelación es lo que vamos a comprender. Toda la escritura, desde Génesis hasta Apocalipsis, es la revelación de Jesucristo. Pero un sentido muy especial, este libro también es la revelación de lo que Cristo quiere que tú y yo sepamos. Muchas personas consideran Apocalipsis que es un libro que esconde algunas cosas. Es totalmente lo contrario. Apocalipsis es un libro que revela todas las cosas. Mucha gente dice: es que Apocalipsis es difícil entender. Van a ver que no. Apocalipsis revela todo, no esconde nada. Apocalipsis no es un libro misterioso, no es un libro extraño, no es un libro imposible de resolver, ni es algún tipo de rompecabezas en que no vamos a poder comprender. Al contrario, es la revelación de las cosas que están por suceder pronto, que Cristo quiere que tú y yo sepamos. Este libro revela y descubre advertencias a la iglesia, ofrece instrucciones para vivir en santidad, revela el poder asombroso de Dios y la fortaleza vencedora de Cristo, revela la victoria del cristiano sobre el pecado y sobre Satanás, revela la gloria de Cristo, la historia final de la humanidad, el marco político final del mundo en los últimos tiempos, el ascenso del anticristo al poder mundial, la batalla del Armagedón, la necesidad de los cristianos de pelear contra las fuerzas de maldad, el reino de Cristo en la tierra, los cielos nuevos, la tierra nueva, el triunfo definitivo de Cristo sin importar las artimañas de Satanás. Este libro revela el final de Satanás, el final del pecado, revela la segunda venida de Cristo y revela nuestra redención y nuestra vida para siempre en el cielo. Apocalipsis. Gloria a Dios. Ahora yo, como un maestro, tengo un grupo muy grande de alumnos en esta clase, y vamos a estudiar este libro verso por verso. Esto se llama predicación expositiva, para que al final del mismo estemos robustos, fortalecidos en la fe, reconociendo quién es Cristo y qué es lo que Él puede hacer por ti y puede hacer por mí. Mientras avancemos en este estudio, descubriremos detalles maravillosos. Conoceremos la historia final del universo, cómo se llevará a cabo, pero también descubriremos y seremos protegidos por el Señor, quien vendrá al final a redimir a sus escogidos. En esta serie de mensajes del libro de Apocalipsis veremos todo lo que está por suceder, pero no para tener miedo, sino para ver a Jesucristo, que está de nuestro lado y que jamás abandona a su iglesia, que somos nosotros, hasta la redención final. Por tanto, hermanos, mientras estudiamos Apocalipsis, no nos concentremos en otro aspecto, sino solamente en la revelación. ¿Quién es la revelación? Cristo. Así que mientras estudiemos Apocalipsis, no mantengas tu vista conectada en el anticristo, en la bestia, en el 600. No. Mientras estudiamos Apocalipsis, estudiemos la revelación de Jesucristo. Estudiemos a Jesucristo. Él es el testigo fiel, Él es el primogénito entre los muertos, Él es el soberano de los reyes de la tierra, Él es el alfa y la omega, el principio y el fin, el que era, el que es y el que ha de venir. Él es el todopoderoso, Él es el primero y el postrero, el que vive para siempre, el Hijo de Dios, el santo y verdadero, el que tiene la llave de David, el testigo fiel y verdadero, el principio de la creación de Dios, el león de la tribu de Judá, el Señor santo y verdadero, el Señor Dios todopoderoso, el Rey de Reyes y Señor de Señores. Jesucristo es nuestro Salvador, y a Él vamos a estudiar en este libro y aquí en esta serie. Gloria a Dios en su casa. Cristo es el Rey. No esperes que estudiaremos aquí en la serie otro tipo de mensajes, sino solamente Cristo. Si somos cristianos, tenemos que saber por qué somos cristianos. Leamos de nuevo Apocalipsis 1, del 1 al 3, ¿les parece? La revelación de Jesucristo, que Dios le dio para manifestar a sus siervos las cosas que deben suceder pronto, y la declaró enviándola por medio de su ángel a su siervo Juan, que ha dado testimonio de la palabra de Dios y del testimonio de Jesucristo y de todas las cosas que ha visto. Bienaventurado el que lee y los que oyen las palabras de esta profecía y guardan las cosas en ella escritas, porque el tiempo está cerca. La naturaleza esencial de este libro, hermanos, en primera instancia, ya lo he estado predicando esta tarde, es la revelación de Jesucristo para mostrarnos lo que va a suceder pronto. Pero en segunda instancia, en este libro observamos que estamos nosotros en escena. ¿Quieren verlo? Por favor, observemos el capítulo 1, versículo 1. La revelación de Jesucristo que Dios le dio, ¿para qué? Para manifestar a sus siervos. ¿Quiénes son sus siervos? Nos, gloria a Dios. ¿Para qué es este libro? Para nosotros, sus siervos somos nosotros. ¿Saben algo? ¿Saben por qué el no cristiano no entiende Apocalipsis? Porque no se escribió para él. Amén. Apocalipsis lo entendemos los cristianos porque es la revelación de Jesucristo para sus siervos, no para todo el mundo. O sea, nadie puede agarrar Apocalipsis y leer y entender, porque si no es siervo de Dios, no puede entender las cosas que hay que entender espiritualmente. Por eso muchos grandes teólogos que se gradúan de universidades y de seminarios bíblicos, yo soy un teólogo, ustedes lo saben, pero grandes teólogos no tienen la revelación de Jesucristo porque estudian teología como otra de las filosofías humanas para comprender un poco más este libro. Entonces a ellos no se les revela Jesucristo, pero Jesucristo es la revelación para los que creemos, para los que le hemos recibido, para nosotros que somos su iglesia. ¡Wow! Esto es maravilloso. Por tanto, si tú no recibes la revelación de Cristo mientras estudiamos esta serie, pregúntate: ¿seré cristiano? ¿O solamente estoy en un templo congregándome con un grupo cantando bonito, pero sin ser cristiano? Hay una prédica que yo he impartido muchas veces en algunos lugares donde me invitan, y yo le llamo perdido adentro de la iglesia. Muchos están perdidos adentro de la iglesia. Han estado por años, han predicado, han servido, pero no son cristianos. Versículo 3. Vamos a Apocalipsis 1:3. Vean esto, porque esto es interesante. Bienaventurado el que lee y los que oyen las palabras de esta profecía y las guardan, y guardan las cosas en ella escritas, porque el tiempo está cerca. Escuchen, este es el llamado que hace Apocalipsis. Dice que tú y yo somos bienaventurados si leemos, escuchamos y guardamos. ¿Quieres ser bienaventurado? ¿Qué dice Apocalipsis 1:3? Bienaventurados son ¿quiénes? Los que leen, los que escuchan y guardan. ¿Qué es eso? En síntesis, bienaventurados los que obedecen, ¿qué cosa? Las escrituras. ¿Quieres ser bendecido? Obedece. Obedece. Que nadie te manipule. La bendición viene cuando obedeces. Por eso es que en el transcurso del estudio de Apocalipsis van a abrir nuestros ojos, el Espíritu Santo nos va a iluminar y vamos a ser una iglesia más feliz, más bendecida en el nombre de Jesús, porque vivimos de acuerdo a la palabra de Dios.
1: Catorce horas 31 minutos. promesas de Dios para ti.
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Muy buenas tardes, mis amados hermanos. Buenas tardes, buenas tardes. Dios les bendiga de una manera muy especial a cada uno de ustedes en esta preciosa hora, cuando son las 2 de la tarde con 35 minutos. Ya estamos acá en tu programa Tarde Norteña. Tu amigo y hermano Rodolfo Agiatas ya está acá para presentar este tiempo que nos va a permitir estar hasta las 4 de la tarde. Puedes marcarnos ya al 45 52 66 33, 45 52 66 33, que va a ser un gusto poderle complacer su canto, su alabanza que desea escuchar en esta hora. O envíame un mensaje de texto, un mensaje de voz, ahí estaremos leyendo, escuchando tu mensaje y complaciéndote. Pero antes vamos a orar, vamos a pedir la dirección del Señor, que el Señor bendiga este tiempo que nos va a permitir estar acá. Pero antes quiero compartir con ustedes un versículo de la palabra del Señor, que lo tenemos aquí en Primera de Reyes, capítulo número 3 y verso número 9, que dice: Da pues a tu siervo corazón entendido para juzgar a tu pueblo y para discernir entre lo bueno y lo malo, porque ¿quién podrá gobernar este tu pueblo tan grande? Padre, gracias te damos, Señor, en esta hora. Hermoso privilegio, Señor, que nos da, Señor, de poder estar acá en cabina principal de Red de Felicidad presentando este programa Tarde Norteña, Señor. Invitando, Padre Santo, a todos los hermanos, hermanas, a que se puedan unir a la programación de Red de Felicidad y poder marcar la línea directa aquí a cabina principal y poderles complacer, Señor. Bendice a todos nuestros hermanos que pues están en su segunda jornada de trabajo de este día, de la tarde. Ya pues muchos disfrutaron de un sabroso almuerzo, gracias al Señor, que Dios bendiga la vida de cada uno de ellos. Y gracias, Señor, por la provisión que tú les has dado, Señor. Por favor, Señor, te ruego una bendición especial para este tiempo que me vas a permitir estar acá, Señor, que me uses de una manera como sea tu voluntad, Señor, para conducir este programa y ser de bendición para todos aquellos que van a estar sintonizándonos a través de la frecuencia o a través de la aplicación. Padre, gracias por este hermoso municipio de Poptún. Bendice a nuestras autoridades, a Petén, a toda Guatemala y a todos aquellos nuestros hermanos, hermanas que se encuentran fuera de nuestras fronteras, allá en Estados Unidos, allá en México, en Chiapas, en España, allá en Belice, allá en Honduras. Que Dios bendiga a todos los que se unen a la programación de Radio Felicidad y que pues a veces por X y razón no se comunica con nosotros, quizá la distancia no les permite, por tal vez por lo económico, pues que Dios les bendiga de una manera muy especial. Gracias por estar en sintonía de Radio Felicidad en esta hora. Por favor, Padre, que tú bendigas a este grupo de hermanos, de hermanas que han estado, Señor, pues uniéndose a la invitación que les hemos estado haciendo, Señor, para cubrir estos pagos que hay que realizar, la factura de la luz eléctrica y la factura del derecho de título de frecuencia de enlace de 104.5 FM. Bendícelos de una manera muy especial, bendice sus trabajos, su negocio, a su familia, al campo, la cosecha, el ganado, todos sus animalitos. Por favor, Padre, gracias, bendícelos de una manera muy especial, recompénsalos, Señor, de acuerdo a tu voluntad, Señor, en gratitud, Señor, pues de lo mucho que tú les has dado, Señor, pues han dado a este ministerio. Gracias por este grupo de hermanos, esperando, Señor, que transcurso de estos días, incluso hoy, Señor, pues toques corazones, Señor, para que otros hermanos se puedan unir a la
recaudación de las ofrendas, Padre, por favor, Señor. Son 22 mil quetzales los que dice hay que reunir, Señor, y creemos que tú obrarás de una manera muy especial en cada uno de mis hermanos, en cada uno de los oyentes, fieles oyentes a Radio Felicidad Estéreo. Por favor, Señor. Te ruego, Señor, que tú bendigas este tiempo que me vas a permitir estar acá, Señor, y todo lo que vayamos a compartir sea de edificación para cada uno de mis hermanos, Señor. Por aquellas necesidades, Señor, que estén atravesando nuestros hermanos, Señor, algún problema en el hogar, algún problema con los hijos, con los vecinos, en el trabajo, algunos por enfermedad, Señor, otros porque pues están pasando por un periodo de no poder encontrar un trabajo, Señor, pues que tú abres puertas para que estos nuestros hermanos puedan pues a su tiempo trabajar y llevar sustento a sus hogares, Señor. Gracias, Padre. Gracias, Hijo. Gracias, Espíritu Santo. En el nombre de Cristo Jesús. Amén, Señor. Amén.

Así es, mis amados hermanos, invitándolos a que puedan unirse a la programación de Radio Felicidad Estéreo en esta hora de la tarde, en el programa Tarde Norteña. Ya estamos acá para poderle complacer su canto, su alabanza. Escríbeme, envíame un mensaje de texto, un mensaje de voz. Ahí estaremos tratando de complacer tu canto, tu alabanza. 4552-6633. 4552-6633 es la línea directa para acá, para cabina de cabina principal de Radio Felicidad. Así que puedes enviarme un mensaje de texto, un mensaje de voz. Ahí estaremos complaciéndote, leyendo el mensaje o escuchando el mensaje que me envíes. Así que está la invitación abierta, hermanos, para cada uno de ustedes. Y puedan pues solicitar su canto, su alabanza, y de esa manera pues ser bendecidos ahí donde usted se encuentra en esta hora de la tarde. Qué maravilloso es el Señor, mis amados hermanos. Pues aquí en el barrio El Porvenir está lloviendo por ratos, está nublado. Si usted anda conduciendo su carro, su moto, su bicicleta, su tuk-tuk, y está sintonizando de Radio Felicidad, pues yo le recomiendo que se vaya despacio, tranquilo, que a veces el asfalto pues se pone resbaloso, y si nos apresuramos, corremos, podemos pues sufrir un desafortunado percance. Así que con precaución, con cuidado, mis amados hermanos, si está lloviendo donde usted se está conduciendo, pues hágalo de esa manera.

Así es, qué bonito es conocer a Cristo. ¿Ya usted conoce a Cristo? Ah, mi amigo, ¿qué le pasa? ¿Está pasando a mi amigo? ¿No conoce usted a Cristo Jesús? Pues yo lo invito a que pueda usted adquirir una Biblia que es la palabra del Señor, y si usted se pone a leer el libro de San Juan, irá conociendo poco a poco a nuestro Señor Jesucristo, tal y como Él era, es y será siempre. Ahí estábamos saludando a nuestro hermano Rodolfo Alvarado, allá del barrio Ticajal. Que Dios bendiga su vida. Qué bueno, gracias al Señor que ya está, las cosas ya están cambiando en su salud. Me alegra que Dios le bendiga de una manera muy especial. Ahí enviando un saludo a todos los locutores de Red de Felicidad, a la audiencia también, dice nuestro hermano. Aquí pues está el tema que me solicitó nuestro hermano Rodolfo Alvarado, esperando que sea de bendición esta alabanza.

0: Así es, mis amados hermanos, ahí sí estábamos escuchando el tema que nuestro hermano Rodolfo Alvarado nos estaba solicitando. El anterior que estábamos escuchando, pues, no decía nada acerca de la puerta es Cristo. Este tema tiene el mismo nombre, pero pues escuché la letra y nada que ver con lo que tiene de título esta alabanza, el cual está a cargo de Medardo Lemus. La puerta es Cristo, pero para mí que no, pues no es el título de esa alabanza. Cambio este que estábamos escuchando ahorita a cargo de Anita Morán, La puerta es Cristo, sí nos habla acerca de la puerta, que la puerta es Cristo. Pero ahí está el tema de nuestro hermano Rodolfo Alvarado, que en esta hora de la tarde pues deseaba escucharlo. Espero que haya sido de bendición para su vida.
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0: Así es que Dios les bendiga, mis amados hermanos, a cada uno de ustedes en esta hora de la tarde. Recuérdate que puedes comunicarte acá con nosotros a través del 4552-6633, 4552-6633. Que va a ser un gusto poderles complacer, o envíame un mensaje de texto, un mensaje de voz, ahí estaremos escuchando, leyendo tu mensaje. Así que marca en esta hora de la tarde, no sé qué actividad es la que estés realizando allá, y reporta que si donde estás sintonizando la electricidad está lloviendo o no, o hay calor también, hay lugares donde posiblemente pues el sol esté. Al menos aquí en el barrio El Porvenir está nublado, nos cae una lluvia, se quita y se vuelve a poner el agüita. Así que qué bueno, gracias al Señor, porque de esta manera quita un poco el calorcito que estábamos atravesando en estos días. Y qué bueno que cae el agüita, la lluvia, donde usted tiene su cosecha, usted tiene sembrado su milpa, sembrado su frijol, lo que usted pues ha sembrado y espera obtener pues su cosecha.

¿Cuántos de ustedes, mis amados hermanos, que en esta hora están sintonizando Radio Felicidad, son felices? Levante la mano si usted es feliz, si usted está lleno de gozo, de alegría, en esta hora de la tarde, realizando sus actividades laborales, o está ya en casita, nuestras hermanas, pues ya terminando de arreglar lo que, pues, el desorden que a veces se queda en casa. ¿Es usted contento? ¿Es usted feliz? Si es feliz y es contento, pues qué bueno, gracias al Señor, porque ese gozo, esa alegría, solo nuestro Dios nos lo puede dar. Nos puede dar esa paz que usted y yo necesitamos. Y si no, pues busque a Dios, busque a nuestro buen Señor Jesucristo y pues recíbalo como su único y salvador personal, y usted pues se llenará de gozo, de alegría. Importa lo que venga, no importa lo que usted esté atravesando, en medio de la tormenta, en medio de la agonía, ahí usted debe sentirse con gozo, con alegría de lo que el Señor le da. Decía Job que somos agradecidos con lo que el Señor nos da. ¿Y por qué no ser también agradecidos por lo que Él no nos puede dar? Sí,

actitud, menos aún para mí, el Señor no va a responder, sino que lo va a dar a, de acuerdo a su voluntad. Imagínese que usted un día de estos, el Señor Jesucristo se le haga presente y le diga, pues, ¿qué es lo que quieres? Le haga esa pregunta. ¿Qué usted le respondería? ¿Ah? ¿Qué le respondería? Usted se pondría a pensar, ¿cuál es su necesidad prioritaria? ¿Cuál es lo que más necesita usted? ¿Y qué es lo que requeriría? Humanamente, nunca pensaría usted en que le diera salud, en que su familia estuviera bien. Humanamente, pues uno pensaría en lo económico, ¿no? Pues pedir dinero y con eso poder cubrir todas sus necesidades. Interesante, ¿no? Pues si usted me puso atención en lo que en el versículo que le estaba compartiendo de Primera de Reyes 3:9. A alguien le preguntó el Señor qué es lo que él deseaba, qué es lo que él quería. Y él respondió de la siguiente manera en este versículo de Primera de Reyes 3:9. Da pues a tu siervo corazón entendido para juzgar a tu pueblo y para discernir entre lo bueno y lo malo. Porque ¿quién podrá gobernar este tu pueblo tan grande? Ese era un rey el que daba esa respuesta. Le daba la respuesta al Señor. Se le presentó en una ocasión y le dijo, ¿qué es lo que quieres? Pida lo que quieres, yo te lo voy a conceder. Pues como le preguntaba, ¿qué es lo que usted pediría? Pues el rey Salomón, de él estoy hablando, pues lo que él solicitó fue que se le pidió sabiduría al Señor. Y con esa sabiduría poder tener un corazón entendido para juzgar al pueblo del Señor. Y para poder resolver problemas y poder diferenciar entre lo bueno y lo malo. Y porque él decía, ¿quién podrá gobernar a este pueblo tan grande? ¿Pueden ustedes imaginarse el rey Salomón verse delante de ese gran pueblo, que saber cuántos podrían ser y cómo lo podría él gobernar solo? Pues él, en lugar de pedir un ejército, poder pedir asesores, pedir, lo pudo haber hecho, claro, como humano que era, sí. Pero ¿quién era Salomón? Salomón era el hijo del rey David, un hombre conforme al corazón de Dios. Y Salomón pues solicitó, pidió que él diera sabiduría al Señor. Y el Señor se admiró de lo que él le pidió. El Señor mismo ha de haber pensado, ¿por qué no me diste dinero? ¿Por qué no me diste riquezas? ¿Por qué no me diste fama? ¿No me pediste todo aquello, lujos que podrías tener y que yo te lo hubiera proveído? Pero no, él pidió sabiduría para poder gobernar a un pueblo tan grande y poder resolver todo lo que se podía ocurrir dentro de una comunidad y poder discernir, diferenciar entre lo que era bueno y lo malo. Y el Señor se maravilló de ello, le dio la sabiduría y le añadió grandes cosas al rey Salomón.
Si usted no ha leído esa historia, yo lo invito a que vaya.

0: allá, Primera de Reyes, y lea desde un principio, desde el capítulo 1 de Primera de Reyes, y va a ver lo interesante y lo maravilloso que es nuestro Dios cuando nosotros sabemos pedirle. Así que lo importante es que usted sepa pedirle y sepa también recibir lo que el Señor da, porque si el Señor ve que lo que usted está pidiendo, pues lo va a apartar de él, no se lo va a dar. O que si le va a dar mucho de él, se va a olvidar de quién se lo dio, tampoco se lo va a dar. Debemos de nosotros de pedir lo que en realidad sea la voluntad de nuestro Señor Jesucristo, y él no lo va a dar. Sí, hermanos, él lo va a dar, él no nos va a negar nada, siempre y cuando lo que nosotros le pidamos sea de acuerdo a la voluntad de él.
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0: Salomón llegó a ser uno de los líderes excepcionales de su época. Tenía sabiduría, tenía unos grandes palacios, construyó grandes y maravillosos palacios. Lo que no se le permitió hacer a su papá, lo hizo él, porque él no tenía manchada sus manos de sangre. Eso quiere decir de que él no era un guerrero como lo era su papá, el rey David. Papá de Salomón, pues era un conquistador y derramó mucha sangre en las batallas en las cuales él anduvo. Y por esa razón que no se le dio ese privilegio de construir el templo, al cual el rey Salomón sí se le permitió. Entonces Salomón fue un líder maravilloso en su época, fue muy sabio como lo había solicitado, y pues qué no tuvo el rey Salomón. Él, pues como les decía al principio, él había pedido sabiduría a Dios y recibió grandes riquezas y obtuvo un increíble prestigio, porque todo mundo hablaba de lo grandes cosas maravillosas que él había hecho. Palacios tallados de oro, plata. Me imagino qué maravilloso ha de haber sido los palacios que él tenía, los lugares donde él vivía. Y de esa manera él obtuvo mucha riqueza y fue muy famoso. Pero para lograr alcanzar eso, aplicándolo para nuestra vida hoy, para lograr alcanzar eso, lo que nuestros líderes, nosotros necesitamos es que sepamos pedir, nos humillemos delante de nuestro buen Dios. Sí, Él va a ver nuestro corazón, Él conoce nuestro corazón, conoce todo nuestro ser. Él va a saber cómo se lo va a pedir. No lo podemos engañar. Olvídese que usted desee engañar al Señor con lo que le va a pedir. Puede pensar, sí, se lo voy a pedir con todo mi corazón, me voy a humillar delante de Él, pero después veré qué yo hago con lo que Él me da. Él va a saber qué es lo que usted le pide y para qué lo pide y cómo lo va a usar. Pues hoy necesitamos muchos líderes que sean humildes, que se humillen delante de nuestro buen Dios para hacer la voluntad de Él y no la nuestra. Busquemos la sabiduría. Busquemos la sabiduría. Sí, ¿cómo la puedo buscar? Puede usted preguntarse. Pues mire, tenemos este libro, esta biblioteca que contiene 66 libros. Y usted puede alimentarse de ella. Si usted lo lee, usted va a adquirir sabiduría de parte de ella. Para que usted y yo podamos ver la vida, tal como Dios quiere que usted y yo la veamos. Sí, porque nosotros vamos a hacer la voluntad de Él y no la nuestra. No queremos ver a un mundo como lo vemos hoy en día, tantas catástrofes, tanta violencia, guerras. No, busquemos sabiduría para poder ver la vida tal como nuestro buen Dios nos quisiera ver. Actuar según la voluntad de Él y vivir en su verdad, en lo que Él tiene ya establecido para cada uno de nosotros.

Qué triste que a veces nuestros líderes, pero ni siquiera oran, hermanos. Qué triste que nuestros líderes, pues, solo usan a los miembros de su congregación para hacer cosas que de él debería estar involucrado también, y que al final, pues, todo el crédito se lo lleva a él, como a veces digo yo. Sí, después nuestro líder dice: hicimos, lo hicimos, y ni siquiera él pudo levantar el que sea una basurita que se encontraba en su camino. Debemos de presentarnos delante de él de una manera humilde, con el deseo de que el Señor pueda responder a nuestras peticiones, sin exigencia, sin condiciones, no. Debemos de aprender a ser humildes, hermanos. Debemos de aprender a ser humildes para que de esta manera Dios pueda conceder lo que nuestro corazón así desea.

0: bello jardín a cargo de los originales Fuentes de Luz. Qué bonito tema ese bello jardín. Que Dios les bendiga, mis amados hermanos. 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Venga, acérquese acá con nosotros, que las puertas de las instalaciones de Reto Felicidad se abren desde las 7 de la mañana hasta las 6 de la tarde, de lunes a sábado. Venga, acérquese acá a visitarnos, a saludarnos. Si usted desea saludar a la audiencia, también ahí está la cabina número 2. Usted puede tomar su tiempo para que usted pueda saludar a su familiar, a su pastor, a su congregación, la iglesia donde usted asiste, a su vecino o a alguien que usted sepa que está de cumpleaños y desea enviarle un saludo a través de los micrófonos de Radio Felicidad. Pues ahí está la cabina, número 2, que usted puede tomar un tiempo ahí para saludarlo. Si usted quiere testificar lo que Cristo ha hecho en su vida, ahí está también. Usted puede expresar su gratitud hacia nuestro buen Dios, a toda la audiencia, de lo que Cristo ha hecho en su vida. Lo puede hacer. De esa manera usted puede animar, exhortar a otros que quizás hayan o están atravesando una situación algo parecida a la suya, y los puede animar a que pues tengan su plena confianza en nuestro buen Dios, tener fe en Él, que Él obra de acuerdo a la voluntad de Él en el momento menos preciso. Él actúa, Él trabaja, mientras nosotros estamos también disfrutando de la programación de Radio Felicidad Estéreo. Así que ánimo, mis amados hermanos, que Dios les bendiga. 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Recuérdese que estamos en el tiempo de la recaudación de ofrendas, mis amados hermanos, que se puedan unir con nosotros. 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Así que Dios bendiga la vida de nuestro hermano Rodolfo Alvarado, que ha hecho una promesa de fe de 50 quetzales. Gracias, qué bueno. 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Pues qué bueno, gracias al Señor, que será de bendición para este ministerio de Radio Felicidad de Estéreo. 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
1: 32 minutos.
2: Que habita el abrigo del Altísimo, morará bajo la sombra del Omnipotente. Diré yo a Jehová, esperanza mía y castillo mío, mi Dios en quien confiaré. Él te librará del lazo del cazador, de la peste destructora. Con sus plumas te cubrirá y debajo de sus alas estarás seguro. Escudo y adarga es su verdad, no temerás el terror nocturno, ni saeta que vuele de día, ni pestilencia que ande en oscuridad, ni mortandad que en medio del día destruya. Caerán a tu lado 1000 y 10,000 a tu diestra, mas a ti no llegará. Ciertamente con tus ojos mirarás y verás la recompensa de los impíos. Que has puesto a Jehová, que es mi esperanza, al Altísimo por tu habitación. No te sobrevendrá mal ni plaga tocará tu morada, pues a sus ángeles mandará acerca de ti, que te guarden en todos tus caminos. En las manos te llevará para que tu pie no tropiece en piedra. Sobre el león y el áspid pisarás, hollarás al cachorro de león y al dragón. Por cuanto en mí ha puesto su amor, yo también lo libraré. Le pondré en alto por cuanto ha reconocido mi nombre. Me invocará y yo le responderé. Con él estaré yo en la angustia. Lo libraré y le glorificaré. O sea, se hará larga vida y le mostraré mi salvación.

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1: Pues esa es la invitación, mis amados hermanos, que ustedes puedan bendecir este ministerio de Red de Felicidad para lograr alcanzar esa cantidad de dinero que tenemos que pagarlo, mis amados hermanos. Yo sé que tenemos audiencia y audiencia en toda Guatemala, y que pues se unieran todos, como digo yo a veces, lograríamos alcanzarlo lo más pronto posible. Así que los animo, los exhorto a que ustedes puedan bendecir este ministerio. Yo les aseguro que ustedes van a ser recompensados por ser dadivosos a este ministerio. Sí, es que Dios no se queda con nada, mis amados hermanos. Usted no va a ofrendar para que se realicen ciertas actividades del mundo. Usted no va a dar dinero para que se realicen eventos que se termina con pleitos. No, usted va a dar a un ministerio de Radio Felicidad, en el cual Radio Felicidad pues proclama, lleva el evangelio de nuestro Señor Jesucristo a aquellos rincones en los cuales el acceso es bastante difícil. 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Yo los invito a que prueben. Pruébame, dice el Señor, y abriré las ventanas de los cielos y derramaré tus ricas y abundantes bendiciones. Así que Dios no se queda con nada, Dios lo va a recompensar. Sí, usted debe ser agradecido con el Señor por todo lo que le da, y qué mejor si usted lo demuestra de esta manera. 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Que la vez pasada se fueron rápido los almuerzos. Hace como 15 días, si no estoy mal. Rápido se fueron los almuerzos, hermanos. Esa vez hubo un recadito muy sabroso que le salió a nuestras hermanas ahí. 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Sí, ya hay hermanos, ya hay hermanos, ya hay hermanas que han solicitado han apartado su almuerzo para el día de mañana, viernes. Ah, pero falta usted, amigo, hermano, que me está escuchando en esta hora de la tarde. Falta usted para que pueda llamarnos 4552-6633, 4552-6633, y decirle al hermano que esté en locución, si puede llamarme ahorita, llámeme, yo lo apunto. Si no, pues más tardecito va a estar nuestra otra hermana, hermana Edith, o en la noche nuestra hermana o un hermano que va a estar cerrando la programación. Usted puede llamar hasta las 9 de la noche, ahí estaremos atentos a su llamada y anotar su pedido. 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

45 52 66 33 es la línea directa que puedes comunicarte aquí a cabina principal de Radio Felicidad Estéreo en esta hora de la tarde. El programa, pues ya estamos a 6 minutos para llegar a las 4 de la tarde. Gracias a todos aquellos pues que están pues sintonizándonos allá en la aldea, en el caserío, en su comunidad, allá en la finca, en la parcela, allá en la cooperativa, en el residencial, allá en el barrio, en la colonia. Pues que Dios les bendiga en esta tarde, una tarde fresca para algunos, para otros pues hay frío, sabroso para pues disfrutar un cafecito con pan o un tostadito ahí. Pues bueno, gracias al Señor, pues vea, muchos ya vienen de regreso de su trabajo, de su jornada de trabajo de este día jueves. Pues con precaución, con cuidado, mis amados hermanos, no sé cómo está el tiempo por ahí donde usted se encuentra. Si está lloviendo, pues tome las medidas adecuadas para que usted pues llegue con paz y con bendición a su hogar. Y si usted se está preparando para ir a su turno de la noche, pues también ahí, que Dios le bendiga de una manera muy especial, que todas sus actividades pues salgan, le salgan bien a ustedes que van a su turno de la noche. Digo, si usted va conduciendo su automóvil, su moto, su bicicleta, su tuk-tuk, con precaución si está lloviendo donde usted se encuentra. Aquí, como les cuento, en el barrio del Porvenir está nublado, por ratitos cae chipi chipi, pero se siente sabroso el ambiente. Qué bueno, gracias al Señor. Pues invitándoles, mis amados hermanos, a que usted pues siga en la sintonía de Red de Felicidad Estéreo en esta hora de la tarde, que ahí viene más programas para que usted pueda solicitar su canto, su alabanza que desea escuchar. Ya vendrá Melodías en Guitarra. Usted puede solicitar su canto, su alabanza en guitarra. Sé que hay muchos hermanos que les gusta pues tocar guitarra y disfrutan escuchando los cantos, las alabanzas en guitarras. Así que pues ya casi estamos cerca de la tarde norteña. Hay quienes también les gusta las alabanzas, los cantos en norteño. Pues ahí tuvieron el deseo de llamarme y pues y poderles complacer. Qué bueno, gracias al Señor. Gracias al Señor por ese tiempo que nos permitió estar con ustedes y ustedes poderme acompañar. Así que pues sigamos adelante, sigamos confiando en el Señor, haciendo bien las cosas con humildad. No nos creamos de que ya lo sabemos todo. Con sabiduría, pidámosle la sabiduría al Señor, así como Salomón se la pidió al Señor para poder gobernar a un pueblo tan grande. Nosotros podemos adquirir sabiduría leyendo la palabra del Señor. Ahí podemos obtener cómo afrontar los problemas de la vida a través de las escrituras, a través de la palabra del Señor. Ahí al Señor no se le va nada por alto. Así que invitamos a que usted pues pueda orarle al Señor, leer su palabra, estudiarla y testificar lo que Cristo ha hecho en su vida. Eso es lo que al Señor le agrada. Muchos, pues, de dónde nos ha rescatado el Señor, de dónde nos ha sacado. Y estamos agradecidos por ello. Y usted puede también expresar su gratitud hacia el Señor a través de la frecuencia 104.5 FM. Cuando usted desee venir a visitarnos, venir acá a las instalaciones de Radio Felicidad. Así que gracias a cada uno de ustedes, mis amados hermanos. Ya muchos están allá pues en casita, allá en la hamaca, allá en la camita, descansando, tomándose su cafecito. ¿A quiénes? Pues a pesar de lo helado que está, lo fresco que está, toman su fresco bien frío, una su gaseosa bien fría. Pues qué bueno, también gracias al Señor, porque eso usted siente que le cae bien a su cuerpo. Así que os invitamos a que usted siga en sintonía de Red de Felicidad, marcando el 45 52 66 33, 45 52 66 33, y
solicitar. Si usted tiene alguna necesidad, está pasando por alguna situación difícil, pues puede aquí hacérnoslo saber y podemos orar por esa necesidad que usted esté atravesando, ya sea que usted ya no tenga su trabajo, tenga problemas con la esposa, tenga problemas con el esposo, tenga problemas con los hijos. Háganos ver y con gusto estaremos orando por esa necesidad.

se cortó la llamada, ser quien estaba ahí tratando de comunicarse con nosotros. Así que Dios les bendiga, mis amados hermanos, gracias por haberme acompañado, gracias a cada uno de ustedes que estuvieron llamándome, escribiéndome, que Dios les bendiga hasta el día de mañana, si el Señor así nos lo permite, tempranito estaremos abriendo la programación de Radio Felicidad. Así que Dios les bendiga, que tengan una bonita tarde.

0: 16 horas, 1 minuto.
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0: 16 horas 32 minutos.
1: 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Y amarás a Jehová tu Dios de todo tu corazón y de toda tu alma y con todas tus fuerzas. Y estas palabras que yo te mando hoy estarán sobre tu corazón y las repetirás a tus hijos y hablarás de ellas estando en tu casa y andando por el camino y al acostarte y cuando te levantes. 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

Una bendecida tarde para usted que está en sintonía de Radio Felicidad en esta hora de la tarde, 4 de la tarde, 41 minutos. Dios le bendiga, gracias a usted por estar con nosotros en Radio Felicidad y en esta emisora que es la frecuencia 104.5 FM de Radio Felicidad Estéreo. Una bendecida tarde para usted y para usted que nos visualiza a través de nuestra transmisión por TikTok. Le damos la bienvenida, gracias por estar con nosotros a través de esta plataforma en vivo el día de hoy en Melodías en Guitarra. Ya teníamos ratos de no estar, pero aquí estamos acompañándoles. Es un privilegio para mí poderles saludar. Soy hermana Edith Monroy y le doy la cordial bienvenida a esta programación el día de hoy. Esto es Melodías en Guitarra.

gracias por estar con nosotros y compartir la programación. Dice, buenas tardes, hermana. Aquí estoy visualizando en Puerto San José, Escuintla. Bendiciones, amado hermano, hermano Rudy. Bendiciones para usted en esta jornada de la tarde. Ya la última jornada el día de hoy, ¿verdad? Así que saludos y bendiciones por allá. Que Dios les bendiga. Allá en el Puerto San José. Bueno, habrá lluvia, habrá calor. Saludos, hermano Rudy. Dios le bendiga a usted en esta tarde. A usted que se va conectando y agregando a la programación el día de hoy, le damos la cordial bienvenida. Gracias por estar con nosotros, darle me gusta a la transmisión y compartir también la transmisión de Melodías en Guitarra. Recuerde que este espacio es para música en guitarra. De dúos, de tríos en guitarra.

Es el turno para escuchar música en guitarra. Hermana Angelina sintonizando, visualizándonos allá en la ciudad capital. Dios le bendiga, hermana. Buenas tardes. Este canto dice, vamos, escalando peldaños.

tengo a Cristo en mi vida, por eso quiero escalar. Y sabe que aquel que permanece firme hasta el día que Cristo venga, bueno, él recibirá recompensa. Gloria al Señor. La ronda y amigos de Dios con este hermoso canto que hemos escuchado, escalando peldaños, dice esta hermosa alabanza. El Salmo 145, versículo 21, dice que la alabanza de Jehová proclamará mi boca y todos bendigan su santo nombre eternamente y para siempre. La alabanza que sale de nuestra boca debe ser esa alabanza para nuestro Señor, reconociendo su grandeza, reconociendo su poder, reconociendo lo maravilloso que Él es. Un gusto saludarles a través de nuestra transmisión en vivo el día de hoy acá por TikTok. Saludos, hermano Walter Castillo. ¿Cómo está? Dios le bendiga, hermano Pastor Walter. Un gusto poderle saludar. Muchas gracias. Gracias, hermano Walter, por ese regalo que ha enviado. Bendiciones a nuestros hermanos quienes están dándole me gusta a la transmisión y comparten también la transmisión de Melodías en Guitarra. ¿Sabe que Melodías en Guitarra es un programa que lleva esa alabanza que da esperanza, esa alabanza, que esa música que no pasa de moda y que disfrutamos en una tarde como el día de hoy? Melodías en Guitarra se transmite de lunes a viernes de 4:30 de la tarde para las 6 de la tarde, todos los días de lunes a viernes. Saludamos a nuestra amada audiencia que nos está sintonizando. Bendiciones, hermano Walter, les recordamos con mucho cariño y ánimo en la obra del Señor, hermano, ánimo a seguir trabajando en la obra donde Dios nos ha puesto, amén. Allá donde usted está, que la gloria del Señor llene su casa, llene su familia, su esposa, bendiciones. Dice felicidades, escuchando aquí en San Pedro, Belice. Dios le bendiga, amado hermano. Bendiciones también para usted en esta hora, hermano Maya, creo que decía por ahí. Mándenos su nombre si el usuario no tiene su nombre. Hablando de que la alabanza que sale de nuestra boca debe proclamar el nombre del Señor. Hermano Carlito Sepp dice, me gusta, complázcame la alabanza, escogido fui de Dios. Con mucho gusto, hermano Carlitos, aquí le vamos a complacer de una vez. A toda nuestra audiencia que nos sintoniza también a través de la frecuencia 104.5 FM de Radio Felicidad Estéreo, le damos también la cordial bienvenida, claro que sí. Hermano Walter Castillo dice, estoy en Mazatenango, Suchitepéquez. Hola, hasta allá está, hermano. Saludos y bendiciones para usted en esta hora de la tarde, hermano Walter.

Hermano Carlitos, con mucho gusto. Aquí tenemos ya su alabanza. Vamos a complacerle y, por supuesto, a usted que nos escucha a través de la frecuencia 104.5 FM. Quiero invitarle para que pueda comunicarse con nosotros a través de nuestra línea de WhatsApp. Aquí al 4552-6633. Dice, mi nombre es Hermelindo Choco. Yo viví allá en el Pueblo Viejo, Belice. Ah, hermano Hermelindo. Dios le bendiga, hermano. Un placer saludarle, Pueblo Viejo, Belice. Yo no conozco, pero el pastor Edwin sí. Hermana Sonia Choc dice, ¿dónde están? Creo que están allá en Estados Unidos, hermanas. Por ahí los puede buscar, ahí están nuestros hermanos en las redes sociales. No recuerdo, creo que en alguna ocasión vi a hermano Joel por acá. Uy, hace muchos años. Dios bendiga la vida de nuestros hermanos allá en los Estados Unidos, allá, por allá está hermano Joel y hermana Mirna.

Bendiciones, hermano Carlitos. Este canto dice, escogido fui de Dios. Bendiciones y saludos a nuestros hermanos por nuestra transmisión en vivo en TikTok en esta jornada de la tarde. Dios les bendiga, bienvenidos.

Saludos hasta San Martín Livingston. Dios les bendiga, amados hermanos. A Paolita, Paolita Soto, si no estoy mal. Bendiciones hasta el Tejar Chimaltenango. Con mucho gusto, hermana Angelina. Vivo por fe. Con gusto le vamos a complacer.

Gloria al Señor, este hermoso canto de los voceros de Cristo. Vivo por fe, se llama este hermoso canto con linaje de David para complacer a hermana Magda. O hermana Angelina, por ahí era.

Vivo por fe, dice esta hermosa alabanza en idioma cachiquel. Mire qué sorpresa nos encontramos hoy por acá. Vivo por fe en idioma cachiquel con los hermanos Pedro y Pablo. Gracias a Dios por estos hermosos cantos. Seguimos cantando al Señor en esta jornada de la tarde. Para complacer a hermano Carlito Sepp, cuando termine mi carrera en este mundo y este cuerpo deje de sufrir, hermano, hay una esperanza gloriosa para aquel que confía y cree en el Señor Jesús. Y esa es la esperanza que usted y yo tenemos.

Es la esperanza de todo cristiano que espera en el Señor y ese descanso que el Señor ofrece para sus hijos, hermano. Esa esperanza preciosa para los hijos del Señor. Dice hermano Víctor Cal, hermana, hágame el favor de complacerme con el canto Soy Feliz. Ya le vamos a complacer, hermano. Recuerde que esto es Melodías en Guitarra. Vamos a saludar a algunos que tenemos por acá. Hermana Angelina dice, sí, hermanita, ahorita solamente con guitarra, hermana Angelina. Vamos a ver, tenemos otro mensajito por acá. Hermano Carlitos dice, un saludo para el pastor Estuardo y para hermano pastor Rodolfo. Con mucho gusto, ahí ya están recibiendo su saludo, hermano Carlitos. Hermana Angelina dice, un saludo para mi sobrina Vicky. ¿Dónde nos escucha Vicky, hermana Angelina? Ahí sí nos puede avisar. Hermana Mari, Dios le bendiga, hermana. Buenas tardes. Hermana, vamos a ver, Ángel dice, buenas bendiciones, hermana. Dice, bendiciones, hermanita. Igualmente para usted, hermano amado. Ya viene la recompensa. Gracias, hermano, por los saludos que nos dejan. Dice, saludos, hermana. Dios te bendiga siempre. Muchas gracias, hermano. Muchas gracias. Qué bendición su programa, hermana Edith, dice hermano Carlitos. Amén, hermano. La gloria sea para el Señor. Aquí cantando todos juntos en esta hermosa hora de la tarde. Claro que sí, cantándole al Señor. ¿Dónde nos visualiza? Cuéntenos. ¿Y a nuestros hermanos de la frecuencia? Bueno, hermanos, aquí estamos en línea directa en el 4552-6633. Es nuestra línea de WhatsApp en cabina. Por acá puede escribirnos. Dice, buenas tardes, hermanas, soy del Naranjón. Naranjón, Dolores Petén. Saludos, hermana. Bueno, vamos a ver si me aparece. Hermana María. Aquí en el Naranjón, Dolores Petén. Dice, bendiciones, hermanos, hasta allá en el Naranjón. ¿Habrán hermanos sanluiseños por acá en TikTok? No lo sé. Del Río Dulce, sí, ya de Livingston. Ya nos dijeron que por allá estaban viendo. Bendiciones, hermanos. Ayúdanos a compartir la transmisión para que llegue a más hermanos. Y bueno, en algunos lugares la frecuencia no llega, no llega la frecuencia a algunos lugares, pero cuando ven la transmisión por TikTok, entonces, ¡ay, allá está la Radio Felicidad! Claro, aquí está, no nos hemos ido. Bendiciones, hermanas, en esta hora de la tarde.

Ahí está hermano Carlitos junto con su guitarra. Fíjese hermano Carlitos que ahorita que veo esa guitarra, ¿usted también se pone a tocar con la guitarra a la hora del programa? Fíjese que estoy recordando a un hermano de apellido Arriaza, creo que es hermano Hugo Arriaza, que le encanta melodías en guitarra allá en Nocturne, y hermano Hugo Arriaza siempre escucha el programa con su guitarra, cantándole al Señor. Así que saludos a nuestros hermanos allá en Nocturne.

Bendiciones y saludos, hermano Pedro Koch. Dice, un saludo, hermana. Aquí estoy viendo en Sayac Chepetín. Soy hermano Pedro Moisés Choco. Quiero una alabanza, dice. Con mucho gusto, hermano. Hermana Maribel, buenas tardes.

0: quedé esperando esa promesa preciosa, hermano. Yo creo que si muchos de nosotros, ustedes allá, yo aquí, esperamos esa promesa preciosa. Nuestro saludo cordial a nuestros hermanos, hermano Elmer Morán, Dios le bendiga, un placer saludarle. Radio Felicidad, buenas tardes.
1: Hola, buenas tardes, hermana.
0: Buenas tardes, hermana Catalina.
1: Ah,
0: ay, qué gusto saludarle, hermana. Dígame.
1: Ay, no estás llegando, estoy en mi trabajo, hermana.
0: Ay, qué bendición, hermana.
1: Ay, no, sí, yo estoy trabajando,
0: yo
1: estoy cansada. O sea, por Dios mío, pero
0: de
1: todas maneras, así es el trabajo.
0: Así es, hermana.
1: No hay nada tan fácil el trabajo, no es tan duro el trabajo.
0: Así es, pero gracias a Dios que hay trabajo, hermana.
1: Sí, está feliz de Dios, hay trabajo.
0: Así es, hermanita.
1: No,
0: sabe
1: que está
0: duro,
1: pero no hay con
0: qué
1: va a comer uno.
0: Así es, hermana.
1: Ah, yo quiero una lavanda, hermana.
0: A ver, ¿cuál será, hermana Catalina?
1: Una de espuma, así, una de qué hijo de Dios, una de carne que quieres.
0: Tumba vacía, pueblo de Dios, ¿y cuál otra me dijo?
1: Y de qué habla, no me
0: equivoco. ¿Cuál?
1: Habla, no me
0: equivoco. Ah, en Quechí. Ah, vaya. Ah, sí, esa no va ahorita porque no está en guitarra, hermana. Ah, va, está bien, hermana. Con mucho gusto, hermanita. Amén, hermana, así es. Ahí le están escuchando con su saludo. Ah, muy bien, hermana. Amén, gracias, hermana. Amén. Bendiciones, hermana Catalina. Radio Felicidad, buenas tardes.
2: Dios le bendiga, hermana pastora.
0: Dios le bendiga, hermano. Hermano Rodolfo.
2: Amén, así es.
0: Ahí estamos reconociéndole la voz, hermano Rodolfo. ¿Cómo está?
2: Gracias, hermana. Mira que, primeramente, démosle gracias al Señor porque nos tiene con vida.
0: Amén, así es.
2: Y pues bendito sea Dios, pues tenemos la oportunidad, pues, de escuchar esa radio tan bendecida, hermana.
0: Amén.
2: Y un saludo especialmente para usted y su familia.
0: Muchas gracias, hermano.
2: Para los pastores y pastoras de esa radio.
0: Amén.
2: Un saludo para todos los hermanos oyentes.
0: Amén.
2: Al hermano Julián también allá en Pisca y Hondo Zacapa, también un saludo a él y a su familia.
0: Amén, ahí le estará escuchando.
2: Me lo guarde y me lo tenga con salud.
0: Amén, hermano.
2: En el nombre del Señor.
0: Así es, hermanito.
2: ¿Será que me puede complacer con una alabanza?
0: Con mucho gusto, hermanito, ¿cuál será?
2: Jesús es mi refugio con guitarra.
0: Jesús es mi refugio, con mucho gusto, hermano.
2: Gracias, hermana. Dios me la bendiga. Le deseo buena noche. Bendiciones.
0: A usted también, hermano. Bendiciones para usted.
2: Amén.
0: Amén. Dios le bendiga, hermanito.
2: Amén. Aleluya.
0: Amén.

Es un verdadero gusto y privilegio saludar a nuestros hermanos vía teléfono. Bendiciones, hermano Rodolfo allá en Barrio Ticajal, hermana Catalina en Barrio Betel, llegando del trabajo. Dice, cansada va la hermana Catalina, pero gracias a Dios, hermanita, que hay trabajo. Así que démosle gracias a Dios, aunque lleguemos cansados del trabajo, ¿verdad? Bendiciones, hermana. Saludos también a hermana María Cox sintonizando. Bueno, no nos dice dónde nos está sintonizando. Yo digo que aquí en el Porvenir Poptun. Saludos a nuestra hermana. Dios le bendiga, hermana María. Siempre es un privilegio saludarle desde la cabina de la Radio Felicidad. Dice, saludos aquí en Nueva York, hermana. Ay, hermano, hasta allá anda. Dios le bendiga y le guarde, hermano. Bendiciones para usted y toda su familia. Quien esté ahí con usted, que Dios les bendiga, que Dios les guarde. Donde quiera que vayan, que la paz de Dios rodee su casa y su familia. Amén. Hermana María dice, aquí estoy escuchando en la casa, hermana. Ah, qué bendición, hermana María. Saludos cordiales para usted y toda su familia allá ¿en dónde? En Barrio La Libertad, ¿verdad, hermana Marita? Bendiciones para usted. Bueno, tenemos por acá otro mensajito. Dice, buenas tardes, hermana. Aquí estoy visualizando en CNAU Alta Verapaz. Bendiciones, amados hermanos. Bendiciones para todos nuestros hermanos de las Verapaces. Hermano Elmer Kibbs. Dios le bendiga, hermano. Saludos cordiales para usted y toda su familia.

alegres cantar al Señor. ¿Qué siente usted cuando canta, oye un su himno y canta al Señor, hermano? Yo creo que usted se pone contento, ¿verdad? Cantarle al Señor es una bendición. Bueno, tal vez no cantamos en un grupo, no cantamos en un estadio o en la iglesia, tal vez no. Pero cuando usted canta ahí en su casa, alaba al Señor con todo su corazón. Amén. Este canto que vamos a escuchar para complacer a hermana Catalina, La tumba vacía. Escuche bien la letra. El Señor resucitó y hoy está a la diestra de Dios Padre, intercediendo por usted y por mí.

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hermoso canto, Jesús es mi refugio, con la rondalla Josué y Caleb. Saludos y bendiciones a hermano Rodolfo allá en Barrio Ticajal, sintonizando la emisora 104.5 FM de Radio Felicidad Estéreo, que transmite desde aquí, desde Pocktun, PT. Para usted que nos está escuchando allá en Escuintla, en el Puerto San José, ahí en el tráfico, ahí en el carro, en el camión, en el mototaxi. Bueno, donde quiera que usted vaya, ahí le va acompañando Radio Felicidad a través de la aplicación www.felicidadestereo.com, nuestra página de internet. Dice, saludos, hermana, de toda la familia Larios. Ay, Dios les bendiga, hermanos, allá en Santa Isabel, Chimaltenango. Ay, esta vez que fui no los vi. No los vi, se me hace que no llegaron. Bendiciones, hermano, hermana Norma, hermano Edwin. Precisamente el día de ayer, hermana Normita, compartíamos su testimonio del milagro de Dios en su vida. Que seguimos glorificando a un Dios vivo, amén. Dice, saludos, hermana, desde Quiché. ¿Qué parte de Quiché? Saludos y bendiciones, hermana Araceli. Dios le bendiga, hermana Araceli. Buenas tardes. La alabanza de Jehová proclamará mi boca. ¿Qué proclama su boca? ¿Qué proclaman sus labios? ¿Qué hablan? ¿Qué dicen? Ah, ¿verdad que cuando hacemos un examen de cómo estamos? A veces te encontramos cosas que no son muy buenas. Entonces hay que decirle al Señor, Señor, quita lo que a ti no te agrada de mí y cambia mi ser, cambia mi carácter. A veces nuestro carácter, nuestra boca es muy rápida para hablar. A veces es muy rápida para hablar y para decir las cosas, y decimos cosas que pues no debemos. Y dice que lo que debe proclamar nuestra boca es la alabanza del Señor, la alabanza al Señor Jesús, hermano. Y dice que debemos bendecir su santo nombre eternamente y para siempre. Gloria al Señor, ¿verdad? Alabar el nombre del Señor eternamente y para siempre. Este texto lo encontramos en el Salmo 145, versículo 21. Alabanza de Jehová proclamará mi boca, y todos bendigan su santo nombre eternamente y para siempre.

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Esta hermosa alabanza se llama El Rapto de la Iglesia. ¿La iglesia es usted? ¿La iglesia soy yo? Escuche este hermoso canto, hermano, escúchelo.

Hermosa, hermosa alabanza, hermano, que nos lleva a reflexionar en el Señor y reflexionar en esa promesa preciosa de que el Señor viene por su pueblo.

Últimamente hemos estado saturados de mucha información a nivel nacional, a nivel mundial. Bueno, terremotos en varios países, Venezuela, Colombia. Lo último que pasó el día de ayer en un país también, donde se vino un gran río de lodo, sepultando a muchas personas, desaparecidas muchas personas. Ver cómo corrían ahí por sus vidas, se ven en los videos. Hermano amado, miren, somos en este tiempo, hemos visto muchas señales que Cristo pronto vendrá. Sin embargo, hay mucho pueblo que endurece su corazón y no quiere escuchar. Y Apocalipsis dice, el que tiene oídos para oír, que oiga. Y no es para asustarnos, no es para angustiarnos, hermano, sino que es esa promesa preciosa, ¿verdad? La palabra de Dios en Mateo 24 dice que todo esto es necesario que acontezca, porque el día del Señor vendrá. Ay, en Primera de Pedro dice que vendrá como ladrón en la noche. No se sabe el día ni la hora, pero el Señor vendrá. Amén. ¿Usted lo cree? Diga amén. Ah, amén, gloria al Señor. El Hijo de Dios no tendría por qué asustarse. Más bien debemos reafirmar nuestras vidas y confiar en la promesa divina del Señor. No vivir angustiados, no vivir preocupados. ¿Qué va a pasar? ¿Y ahora qué va a ser? Mire, hermano, en medio de todo lo que vivimos en nuestro país, el combustible caro, los alimentos han subido mucho de precio. Y dígame, hermano, ¿usted se ha quedado sin bendición en sobre su mesa? ¿Verdad que no? No, hermano, es que Dios cuida de los suyos, Dios cuida de sus hijos, hermano amado, y cuando el Señor cuida de sus hijos, el Señor provee para sus hijos, el Señor provee para sus hijas. Entonces, hermano, todo lo que vemos que acontece, todo lo que vemos que sucede, que no nos asuste, sino que reafirmemos nuestra confianza en el Señor. Y que no olvidemos que esa promesa pronto, pronto será. Amén, gloria al Señor. A veces hay pueblo cristiano que no le gusta oír que Cristo viene. Pero debemos estar preparados porque el Señor pronto vendrá, hermano. Pronto vendrá y no tardará, dice un hermoso canto. Saludos a hermano Wilfredo Pineda y hermana Carlita Pérez, allá en San Lucas Dolores, sintonizando Radio Felicidad allá en la casita. Hermano Wilfredo ya estará descansando, hermano Wilfredo, ahí en la hamaca, en el corredor. Ahora que ya sé dónde están las hamacas, hay dos hamacas, una para hermana Carlita y otra para hermano Wilfredo. Amén, dice, pronto vendrá, pero no hoy, hasta que Dios cumpla su propósito, su misión. Claro que sí, hermano, pronto, pronto vendrá el Señor. ¿Cuándo vendrá? No lo sabemos, no lo sabemos, pero que vendrá, vendrá. Vendrá por su iglesia. Amén. Y si pasan los años, hermana Edith, y no viene el Señor, bueno, pues nos vamos con Él, ¿verdad? Nos vamos con Él, con ese canto precioso que dice, cuando termine mi carrera. Así que, hermano amado, el Señor pronto vendrá y no tardará. Saludos entonces a nuestro hermano Edwin, creo que es su nombre. Estoy tratando de visualizar por ahí. Bendiciones, hermano, bendiciones. Amén.

queremos complacer, hermano Wilfredo Pineda, con este canto que nos ha solicitado, que dice Rostro Divino. Cuarteto Los Galileos. Bendecida tarde a usted que nos visualiza en esta jornada del día de hoy. Ya son las 5 de la tarde con 42 minutos. Melodías en guitarra.

0: esta alabanza es para complacer a nuestro hermano que nos ha solicitado este hermoso canto, oh, alma mía, con los voceros de Cristo. Bendiciones.
1: Oh, alma mía.
0: Saludos, hermano Martín. Dios le bendiga.
1: Porque a su imagen.
0: Con gusto, hermano Edwin. Ya en breve le vamos a complacer.

Bendice alma mía a Jehová, y bendiga todo mi ser su santo nombre. Bendice alma mía a Jehová, y no olvides ninguno de sus beneficios. Él es quien perdona todas tus iniquidades, el que sana todas tus dolencias, el que rescata del hoyo tu vida, el que te corona de favores y misericordias, el que sacia de bien tu boca, de modo que te rejuvenezcas como el águila.

Hermosa alabanza que hemos escuchado con los voceros de Cristo, oh alma mía. Solamente en el Señor podemos encontrar paz, hermano, y nuestra alma no debe olvidar los favores y las misericordias del Señor. El Señor le ama, el Señor me ama. Y podemos decir que vamos rumbo al cielo. Amén. Voy rumbo al cielo, dice este hermoso canto, para saludar y complacer a hermano Edwin.

0: hermoso canto que hemos escuchado, el eminente trono me espera. Ya con el Señor, hermano, vamos rumbo. ¿Para dónde vamos? Para el cielo. Hermana Lucía Aldana, Dios le bendiga, hermanita, allá en Moldeja, San Luis, juntamente con su esposo, hermano Cruz Gaitán, creo que es.
1: Vamos.
0: Hermana Lucía, Dios le bendiga. Hermano Rodolfo Alvarado también. Hermana Juana, hermano Modesto Bol. Hermano Seferino, hermana María Cristina Yashcal, hermano Josué Rash. Hermana Mirna Guzmán, hermana Valentina Elcita, hermana Anita Cholón. Hermana Josefa Bin, hermana Marina Peña. Hermana Margarita Chocchol, hermano Ubaldo Morales, hermana Matilde, hermano José Chu, hermana Olivia, hermano Victoriano Coque, hermana Magdalena Choc, hermana Marta Yolanda Guerra. Dios les bendiga, amados hermanos. Gracias por apoyar y ofrendar en el Ministerio de Radio Felicidad. 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Ya solo nos quedan 4 minutos para las 6 de la tarde. Dice un hermano por acá, hermana, complázcame. Hermana Mayra dice, complázcame con la alabanza a los 66 libros. Y hermano Carlito Sepp también dice, hermana, complázcame con el canto. Muchas cuentas tengo con mi Señor. Cantemos pues, hermano Carlitos. Amén. Cante allá en casa usted. Buen provecho en la hora de la cena. Dios le bendiga. Amén.

Gloria al Señor por este hermoso canto de muchas cuentas tengo con mi Señor. Para despedirnos en nuestra programación, vamos a complacer a hermana Mayra allá en Cancís Carretera, que nos ha pedido la alabanza Los 66 Libros. Agradeciendo a cada uno de nuestros hermanos el tiempo que se tomaron para estar con nosotros el día de hoy. Hermano Lorenzo Choca ya en el Story Zaval dice, saludos hermana, muchas gracias hermano. También a quienes se conectaron con nosotros y quienes también están allí compartiendo la transmisión. Ha sido para mí un verdadero gozo y gusto haberle acompañado en la tarde del día de hoy. En Melodías en Guitarra, volvemos mañana cuando sean en punto de las 4:30 de la tarde. Que Dios le bendiga. Que tenga buena noche, buen provecho.